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0: Chito, qué sé yo, y para ahí sí darle todo lo que se merece y decirle que es grande. Ah, pero James se crece con la selección, déjelo que James, llegue, déjelo que se ponga la camiseta y verá.
1: Pero James también triunfó, eso no cualquiera está en el Bayern, en el Real Madrid, en todos lados.
0: No, pero en el último tiempo, la gente pedía minutos, la gente pedía equipo de peso, en el último tiempo.
2: A la gente le gusta ver cómo fracasar a los demás. O sea, sí, la gente está envidiosa, o sea, como que.
0: Para caerle,
2: sí, para caerle, como para decir huevonadas. No,
1: hombre, otra que sirve.
0: Bueno, caerle encima.
3: Yo jugaría con James y con Quintero en el Mundial.
0: Sí, sí, siempre.
1: Pero es que se queda sin marca en la mitad también.
4: Sí. Bueno, ya que está acabando esto, rematemos saludando a Camilo, que dice frases que sirven en el motel y en el fútbol, en el Mundial. Quería meterla y terminó haciendo la individual.
0: Me caí tú.
2: Vamos a Colombia, va Colombia por la derecha.
0: ¡Ay,
2: Dios! Tiro tan maluco, hombre.
4: La cancha está húmeda.
1: Bueno, señores, de a poquito se va cerrando el telón del partido que lo gana, o prácticamente ya lo ganó Colombia. Costa Rica era el rival que se necesitaba para soltar musculito y para que los jugadores se tomen confianza. Muerde el labio el profe Lorenzo con toda la tranquilidad del mundo. ¿Qué pasó?
4: Tan hermoso que se ve así mordiendo labio.
3: ¿Quién?
4: Lorenzo.
2: Yo pensé que Diana.
1: Bueno, queda un minutico ya, Pato.
2: Sí, se acabó.
0: Ese estadio quieto, muchachos. Hace falta la bullita. La ola. Hoy no hubo ola, por ejemplo.
4: Qué bueno.
0: En Barranquilla siempre hay ola.
4: Una costumbre que debe perderse, la de hacer la ola.
0: No, los ochenteros nos gusta la ola, ¿cierto, Tato?
2: Sí, la ola chévere, la sí, es como familiar.
0: Sí, hace parte del show, del fútbol.
2: Bueno, se está despidiendo Colombia, la selección Colombia, de su gente, de la ciudad de Bogotá, con un partido más bien regularcito, espera, ya ahorita se puso como más emocionante, ya llegó como el toque-toque, como esas vainas que le gusta a uno, esos manes se comieron el cuento por ahí 2-3 minuticos, pero el primer tiempo sí yo creo que para olvidar, y aquí seguramente habrá que retomar muchas cosas y pues empezar a mirar de verdad quiénes son los que van a estar al final y quiénes son los que van a estar de titulares.
1: Porque de milagro nos salvamos, ¿no? En el primer tiempo.
2: Sí, sí.
1: Dita
2: sí.
1: En toda la línea, o sea, de. ¿Cómo le dicen? ¿De chocha?
2: ¿Qué?
4: También sirve.
2: De chimba, de arepa.
1: De chimba, ¿también? Todo eso sirve. Bueno, de arepa. Señores, vamos cerrando comentarios de Analguita, que dicen por ahí los seguidores del Rock and Roll.
0: Se acabó. Déjeme lo abro.
1: ¿Qué?
4: También sirve.
3: Está fina.
2: Se acaba el partido, Monolao. Ya se va Colombia con ese marcador final. 3-1 frente a Costa Rica. Un equipo más bien chimbito, pero pues bueno, ahí estuvo bien, como dice usted, para soltar el músculo y ojalá para que, no sé, para que esto le dé como ganas a la selección, que sea como un fuku, ¿cómo se llama eso? Como un
4: motivación.
0: Un empujón.
4: Un impulso.
2: Un revulsivo.
4: Una nalgada.
3: Un empujón.
2: Un mojón.
3: Un beso con lengua.
2: Un beso negro.
4: Uno sin babas.
2: Eso,
1: lo ganó Colombia. Lo ganó Colombia, señoras y señores. De Analguita, muchísimas gracias por acompañarnos en la noche de este lunes futbolero con la tricolor.
0: Gracias. Tenemos una cita mañana, pilas pues, con el verde y con Junior. Bueno, Junior Nacional. ¡Esa! ¡Mi producción hermosa! Mañana nos encontramos nuevamente.
2: ¡Vamos, Junior!
1: ¡Vamos, sí! Bueno, ¡qué vergüenza sentarlo un lunes a esta hora a perder el tiempo por acá!
3: ¿Tato?
2: ¿Qué?
1: ¿Tato? ¿Ya se fue?
2: ¿Qué dijo? ¿Que
0: murió?
1: ¿Qué vergüenza hacerlo perder el tiempo a estas horas usted por acá?
2: No, yo estoy feliz, a mí me encanta esto. Yo prefiero esto que otras cosas, la verdad.
1: El que no se ve muy feliz es Juanse. ¿Qué pasó, Juanse? ¿Cómo se sintió el señor?
3: No, toque en el partido.
1: Eso. Y Camilao, muy atento de todo lo que nos enseñó, toda la gaminería que nos enseñaron los oyentes. Camilao, du Brasil.
4: Porque si hay algo que me gusta a mí de estar en el Rock and Roll, es la gaminería. Y mañana volveremos a las 7:30 de la noche con la final del fútbol colombiano. Tatú, Juanse, Monito, Dianita, vamos a dormir.
2: ¡Juntos! ¡Listo! ¿Qué Tato no, quiere ser la carne de ese sándwich?
0: ¡Pijamada! ¡Pijamada!

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0: sonido es de James Addiction. Bincott Stilling para iniciar el correo de Radioactiva, que hoy va a ser coger impulso a punta de canciones. Que lora con la selección, que lora con todo lo que viene. Así que, Cale, hoy la música habla por nosotros. ¿Cómo le va?
1: Epa, Luisca, mi gente, ¿cómo vamos? ¿Qué ha pasado?
0: ¿Cómo le fue de fin de semana? Lo vi muy guapo, muy tieso, muy majo en el Edén cambiando monas el viernes.
1: Una locura. Una locura.
0: Me imagino que usted vio la final de la Champions con el Rock and Roll.
1: Sí, señor. Y estoy aquí también sentado.
0: Estuvo como aburrido.
1: Elecciones.
0: ¿Sabes? Ah, también.
1: También nos camellando fin de semana, trabajador. Así que cojamos impulso el día de hoy.
0: Empezamos junio, Cale. Nos quedan solo 9 días.
1: Ay, carajo.
0: 9 días. Ya a esta hora, obvio. Ay, pero es que faltan 10. No, pero es que a esta hora ya son las 8 de la noche pasada, o sea, ya.
1: Sí, ya revisa el contador, son 9 días.
0: Ya se nos vino la Copa Mundial de la FIFA 2026 en camino. 25 partidos con el Rock and Roll. No, lo que estamos es listos. Pero hoy, después de tanta lora y de tanto show y de todo lo que fue el camping, etcétera, vamos a dejar que las canciones sean las que nos ayuden a coger impulso, ¿va?
1: Epa, me parece.
0: Listo, vamos a iniciar con Blink-182, de cuando les dio por ponerse un poco más góticos. Decían que incluso se inspiraron en The Cure cuando hicieron el video y la canción de I Miss You.
1: Es verdad. Oiga, ¿usted sabía que esa canción, el principal compositor fue Travis Barker?
0: Sí, claro.
1: En la montaña rusa.
0: Voy a grabar con escobillas de jazz para darle incluso más epicidad.
1: Y esa se la inventó con su primera esposa, que era una Miss Estados Unidos, en Disneyland, en la atracción La Casa Embrujada. Así que ahí tiene.
0: Oh, estoy esculturizando, repartiendo información. Pero antes, para coger impulso, ya llegó Don Teto. Esto se llama Solo Tú y Yo. Es el correo en Radioactiva. Buenas, buenas.
1: ¡Vámonos!

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Comenzando el mes de junio con todos los poderes en el correo de la noche. Ahí estaba Bring Me The Horizon con Top 10 Status That Cryed Blood. Pero ustedes son quienes mandan y por eso andan por ahí con ganas de Aerosmith, Girls of Summer, una canción que hace rato no pasa por acá. Vamos a darle play, pero antes el estreno de Foo Fighters, que se acomodó muy bien en el Rock 20 de Radioactiva, se llama Your Favorite Toy, para coger impulso en el correo.

0: Radioactiva con The 1975 y Somebody Else, un viajado de canción, y hoy estamos cogiendo impulso, Cale, pero dentro de esa cogida de impulso usted me tiene información blincuaneritera.
1: Sí, señor. Imagínense que hace 27 años, un día como hoy, el primero de junio de 1999, fue el lanzamiento de Enema of the State. Para mí, el mejor álbum de punk rock y el que le abrió la puerta al punk rock en Latinoamérica.
0: Oiga, hay un álbum que... digamos que pudo empezar a definir personalidad de muchos en la historia. Es decir, porque es que a la gente de hoy en día es muy, muy difícil contarle que nosotros no teníamos redes sociales. Nah. Nosotros teníamos citas con ciertos programas y ahí aparecían videos, sí, poníamos alarma. Pero llega este álbum y digamos que pega también muy duro a que todos queríamos ser skateros, todos queríamos montar tabla, todos queríamos peinarnos como Travis. Todos queríamos ser tan chistosos como Tom DeLonge, todos queríamos tocar bajo como lo toca Mark Hoppus. Ese álbum siento yo que fue el hola.
1: Claro.
0: Porque ya había uno antes, obviamente, y Scott Raynor era el baterista, sí. Pero es que acá llegó Travis, acá All the Small Things, acá cerramos los 90, empezó el nuevo milenio, acá se marcó todo.
1: Y además que yo creo que fue el cambio, porque antes las niñas escuchaban como los niños lindos que hacían pop. Entonces metos en esa colada Backstreet Boys, NSYNC, toda esa ola. Hicieron cuenta que los niños lindos también hacían punk.
0: Y esta gente que entró además a parodiar mucho de lo que se estaba viviendo con los backstreet, esos videos.
1: Además que Mark Hoppus le dijeron como, ¿usted qué siente hacer una parodia de Backstreet Boys? ¿Y el de quién? Sí.
0: Bueno, pues, ¿qué le parece si hacemos Noche Blink-182? Ya sonó I Miss You, pero eso no tiene nada que ver con el Enema of the State. De hecho, I Miss You ya es la etapa de madurez,
1: sí,
0: de
1: Blink-182, sí, sí,
0: ¿no?
1: Sí.
0: Cuando abandonan un poco el humor y demás, se concentran más en la composición, bla. ¿Vamos a mandar unos de Small Things o qué?
1: De una. Sí. Hoy, oficialmente, día de Blink-182.
0: Lo decretamos en el correo de la noche, cogiendo impulso con los 182. Ah.

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0: Wanna Be With You, Jury and the Blowfish, iniciando la segunda hora en un correo de Radioactiva que hoy decretamos. Es noche de Blink 182.
1: Día oficial, día mundial de Blink 182.
0: Si usted acaba de llegar, es porque un día como hoy, contaba el Cali, en el 99 se lanzaba Enema of the State con la enfermera actriz porno que se disfraza de enfermera para esa portada que salen ellos. Legendario álbum que a muchos nos marcó. Y por eso tenemos el espacio para recordar a una de las bandas que tanto marcó. Queremos, claro.
1: Nos marcó.
0: Si hoy se preguntan, venga, pero ustedes, ¿por qué no están hablando tanto? No, pero si ya te hablaron hace tres horas los del Rock and Gol y los de los suplentes del gol y demás, no. Pues,
1: y el fin de semana dan dolor. No, no, ya, soltame, temazos.
0: Soltame, y además mañana no hay correo porque mañana tenemos final, señor.
1: Ay, ¿verdad? La primera.
0: ¿Junior o Nacional mañana? Es en Barranquilla, maestro.
1: No, vámonos con Junior.
0: ¿Junior?
1: Sí, ya.
0: ¿Será que no hay ninguna forma de que pierdan los dos? No, mentiras. No. Ay, sí, cáiganme todos por ser hincha de mi ayuda. Pero venga, yo creo que voy con Nacional.
1: ¿Sí? ¿Se le va a ir al Nacional?
0: Sí, es que tengo más amigos más cercanos de Nacional, tengo familia de Nacional.
1: Epa.
0: Mañana Rock and Roll de Radioactiva, así como hoy vivimos también ese partido amistoso de la Cele, la despedida. 9 días para la Copa Mundial de la FIFA 2026, don Daniel.
1: Se fue volando esto.
0: Se fue volando, comenzó junio, ya tiene mi regalo, cumplo en 21 días.
1: Ay, carajo.
0: Es peor que el Mundial, man.
1: Ay, y mañana cumple Champions, Dios mío, ¿qué es esto?
0: ¿Quién?
1: ¿Champion?
0: ¿Quién es ese?
1: ¿Eh?
0: ¿Cuál? ¿Quién?
1: Ahorita lo voy a ver por ahí caminando.
0: ¿Dónde?
1: ¿Morenito ahí? ¿Eh? ¿Preparado?
0: ¿Quién? ¿Eh? Segunda hora del correo que inicia con Muse. Esto es Be With You.
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Coger impulso en el correo de Radioactiva con temazos, por ejemplo, de Green Day, The Time of Your Life, que habita el planeta rock. Y de allí saltamos a 21 Pilots, que traerá esa canción que habla de en qué momento se nos olvidó divertirnos, olvidamos al niño interior, ahora vivimos en un estrés, stressed out, que anda pidiendo por ahí María Paula Sánchez en la ciudad de Bogotá. Pero antes llegaron los Strokes, que están de lanzamiento. Going Shopping al aire está en el correo.

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1: Creo que es momento de encontrar mi calma, así que esto es mi calma de la pestilencia. Mucho fútbol por hoy.

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0: con My Sacrifice, iniciando la última hora en este correo de Radioactiva. Que está en modo musical, modo temazos, modo Blink 182, porque hubo mucho rocangolismo. Oye, increíble yo salir de ese amistoso de la selección para venir a hacer el correo. Eso es quererlo. Eso es quererlo a usted, pero sobre todo querer a los que a esta hora están, por ejemplo, entre sus taxis y carros de aplicaciones, a quienes a esta hora están empezando turno, personal médico,
1: yep,
0: guardas de seguridad,
1: los que están desmontando
0: personal
1: el
0: de aseo,
1: campín,
0: desmontando el campín, los que están aseando el campín,
1: sí,
0: los que están, por ejemplo, a esta hora estudiando, los que no pudieron, y los que están fuera del país. Esos los quiero a ellos, no tanto a usted. Ustedes también, pero
1: dale, no, pero sí, se entiende, también los queremos mucho, los que están en las carreteras, los camioneros que nos escuchan por la aplicación.
0: A ver, suéneme el claxon. El atracador que a esta hora, por ejemplo, nos va oyendo, conviértete. Esa persona a la que usted va a robar puede que esté oyendo Radioactiva también. Oiga, hoy le robaron el celular a un productor del Rock and Roll de la...
1: Ay, ¿cómo fue?
0: Juanito Lozano, 5 de la mañana, estación de Alcalá, muchachos, con cuidado. Lo que me parece impresionante es a qué horas entonces es que montamos a la policía en los puentes. Porque yo siempre paso y está repleto, yo tengo que decirlo. Usted sabe que yo soy usuario de Transmilenio y... mi estación 127, Flores, yo siempre las veo con policía, pero ¿a qué horas?
1: Luisca, pero yo voy a decir algo.
0: Uy,
1: la estación de la Alcalá es una de las más peligrosas que hay.
0: ¿Al paredón?
1: Uy, al paredón, Alcalá, la estación de Alcalá. Mire, yo alguna vez bajé por la puerta sur, que es la más sola.
0: Ajá.
1: Casi siempre van... y no, con susto. O sea, yo empecé a ver sangre en el piso y yo, ¿qué es esta vaina? Pero como si hubieran matado a alguien ahí.
0: Pues ojo, amigos, con mucho cuidado, que los amigos de lo ajeno están por ahí pendientes. Bueno, nosotros hoy dedicados a punta de temazos y recordar también el Enema of the State de Blink 182. Cale, ¿qué andaba haciendo usted cuando conoció a Blink? ¿Se acuerda? ¿En qué momento de su vida estaba?
1: Yo estaba en el colegio en sexto.
0: ¿En sexto?
1: Sí, señor.
0: Ya. ¿Y qué? Skate, videojuegos, MTV.

0: Conteo MTV. Conteo MTV y una chica que me gustaba que se llamaba Catalina.
1: Epa.
0: Que era la vida, ya no sé, pero los escuchaba yo. Ey, hola.
1: Para mí, Blink en YouTube es aprender a tocar batería, porque al mismo tiempo fue que yo conocí a Travis. O sea, me refiero.
0: Sí, sí. Y le dio la forma de tocar tarras de Travis.
1: Yo le dije a mi profesor, le dije, yo quiero ser como ese man.
0: Uy, qué madre.
1: Se puso la vara. Sacar canciones de Blink. De hecho, una de las primeras que no la grabó Travis, pero fue de las primeras que me aprendí, fue Damn It. What's My Age Again, que la tenemos de fondo. All the Small Things. A mí Blink es sinónimo de los tarros, la batería. Oiga,
0: hay una canción de Blink que me acuerda mucho, que de hecho es una parodia de muchos videos de ellos, que era Men Overboard.
1: Yes.
0: ¿Se acuerda? Que era con gente bajita corriendo. Qué gran canción.
1: ¿Y sabe cuál hay otra que a mí me encanta de Blink, que no mucho la tienen referenciada? Voy a parle bolas a esta. Esta se llama Mott, que de hecho esta es la que en American Pie 1,
0: yeah,
1: cuando el protagonista Jim sale corriendo para espiar a Nadia.
0: A Nadia.
1: Es con esta canción
0: con la que lo corre
1: de fondo. Y es en este momento que hay un cameo de Blink 182 en American Pie.
0: Sí, señor.
1: Que están ensayando en una casa y están viendo todo lo de este man.
0: Que sale un miquito.
1: Exactamente. Ah, pues
0: grande.
1: Es con esta canción de fondo. Se sí. llama Mott, M-U-T-T.
0: Ay, qué buena.
1: Día de Blink, ¿por qué? Porque el correo lo decidió.
0: Tal cual, sí, no es Día como... Internacional de Blink.
1: Noche eterna para siempre desde hoy de Blink 182. Bueno, por ahora, Black Keys con Gold on the Ceiling, viene Zoé con Campo de Fuerza, Evanescence también está por ahí, y por ahora llegó Benson Boone, Mr. Electric Blue.

Son Queens of the Stone Age y que aparecen en el correo de Radioactiva, que hoy está en modo coger impulso, temazos para que junio entre mejor, porque aparte de tener la Copa Mundial de la FIFA 2026, pues necesitamos energía, así que empezar el mes como debe ser, sacudiendo todo lo que parece salir mal. Por eso, ustedes mandan, llegará Evanescence. Saludos para Paulina, que se reporta desde Villavicencio pidiendo Bring Me to Life. ¿Se acuerdan de Evanescence? Bueno, va a traer esta noche el correo poderosos sonidos que marcaron la entrada del nuevo milenio y el bachillerato para muchos, para muchas. También Stone Temple Pilots con Days of the Week, pero llegó Zoé a cantar en nuestro idioma presentando Campo de Fuerza.

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0: Lo prometido es canción en el correo. Como les decíamos, Stone Temple Pilots pasando con Days of the Week por la noche del Planeta Rock en este Epa. Día que decidimos declarar de Blink-182, pero Cali también arrancando junio.
1: Yeah.
0: Y la verdad teníamos hace rato las ganas de contar una noticia que nos veníamos guardando un tiempo, pero que ya hoy pudimos hacer oficial, y es que regresa una de las bandas que nos ha regalado uno de los mejores conciertos de los últimos años en Bogotá, cuando vino junto a Motley Crue y estuvieron también con Kraken. Regresa mi querido Cali en compañía de Extreme Def Leppard.
1: ¡Grande los Def Leppard! Oiga, se me tiene antojado con el concierto por todas las historias que me ha contado, que incluso para usted sigue sonando el Simón Bolívar de Def Leppard de fondo.
0: Sí, de acuerdo.
1: Y lo va a comprobar este 2 de noviembre, regresan a Colombia, pero esta vez en el Movistar Arena. Ah, ¿cómo la ve?
0: Yo creo que eso se va a ir rapidito, se va a quedar como pequeño para Def Leppard.
1: Así que pónganse las pilas porque las entradas a la venta salen este viernes a las 10 a.m. por tu boleta.
0: Bien.
1: Yo, 5 de junio.
0: Yo le recomiendo hacer la fila desde hoy si quiere, porque estoy seguro que Def Leppard tiene una gran fanaticada detrás, que eso se va a agotar muy rápido.
1: Oiga,
0: además,
1: y
0: sabe
1: Extreme,
0: que los que se quedaron debiendo la primera presentación, obviamente no van a perderse esta. Y es que usted lo acaba de decir. Al lado uno allá echando guitarrita y saying I love you.
1: Ay,
0: qué bonito concierto. Extreme y Def Leppard con Radioactiva. Cali, usted no pudo verlos, ¿no?
1: No, señor.
0: A los Def Leppard. Uf, es un tema bien importante. Además, ¿sabe qué tiene la banda dentro de muchas cosas que, pues, obviamente tiene Def Leppard? Que su baterista es un ejemplo de resiliencia tremendo, porque recuerde que el baterista de Def Leppard es quien perdió un brazo.
1: Sí.
0: Y duró más de un año y pico adaptándose, no solamente físicamente, porque, claro, sus pies se volvieron herramientas más, ¿cómo decirle?, importantes a la hora de distribuir en la batería, varios pedales, más efectos, pero fue un proceso muy largo de no solo físicamente, sino psicológicamente, usted decir, hágale, frente a todo y contra todos, yo sigo tocando la batería.
1: Y además que ser baterista,
0: no
1: estamos hablando.
0: Y de rock.
1: Exacto.
0: O sea, no es como que yo te diga, no es que es un reggaetón de pu, patu, patu, no, esto es, o sea, es que hoy, mire. Uy, qué chimba de Leppard. Anóteme, deme tres.
1: Anóteme.
0: ¿Con cuántas le guardo, Cali? ¿Cuántas boletas necesita?
1: Cuatro.
0: Cuatro, perfecto. Si usted quiere más información del anuncio que hicimos con Radioactiva, porque regresa Def Leppard a la capital colombiana, obviamente radioactiva.com o en nuestras redes sociales. Sí. ¿Qué tal el videito que lanzamos?
1: ¡Lindo!
0: ¡Nah! Se viene Def Leppard, ¿qué más quiere para coger impulso? ¿Me debe algo más o ya estamos?
1: Estamos nelos.
0: Viernes entonces las boletas.
1: Viernes las boletas.
0: Agárrate. Agárrate porque querían Def Leppard. Una de mis favoritas se llama Armageddon y está al aire en el correo. ¡Vuelve Def Leppard!

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11: Buenas noches, bienvenidos. Después de ver el partido de la Selección Colombia, de acompañarse un ratico por aquí con el Correo de la Noche, pues llega nada más y nada menos que la sobredosis, como cada día a las 11 de la noche, hoy con una banda del rock alternativo en Colombia. Una banda que arrancó cantando en inglés, ha tenido varias canciones por ahí en inglés, nos mostró que sí se puede hacer también en otro idioma, pero lograron gran éxito a nivel nacional, internacional, crecieron un montón, han girado por Latinoamérica, por España, por Europa, han tenido conciertos y nos hace muy felices saber que van a tener su primer Movistar Arena. Hablamos de The Mills, que llegan al aire en Radioactiva, y de quienes vamos a estar hablando durante toda una hora para irnos como calentando en motores de ese gran concierto que se viene para este mes de julio. Así que ustedes con las manos arriba y atentos.

Atentos a lo que se viene de The Mills. Muchas bandas crecieron con el sonido de Baco y de todo su combo. Y ahora llega el momento de homenajearlos durante una hora. The Mills arranca esta sobredosis con Abran Fuego al aire en Radioactiva. Buenas noches y bienvenidos.

más importante, lo que disfrutan los fanáticos de The Mills cuando frena sus frenos, cuando suena Amor Depredador, es increíble. The Mills, nuestra banda protagonista en esta noche en la sobredosis de Radioactiva, que tienen concierto en el mes de julio en el Movistar Arena, no se lo pueden perder, hay que apoyarlos, hay que estar ahí porque esta banda nos ha regalado mucho durante muchísimos años y qué bonito poder estar allá en algo que va a estar increíble porque ellos han prometido un montón de sorpresas y qué bueno no perderse tal vez el concierto más grande que ha hecho esta banda en Colombia. Así que ustedes conectados a la boletería, conectados a toda la información que aparece de ellos en redes sociales, mejor dicho, allá nos vemos con Radioactiva. Una banda que desde un principio siempre se pensó grande, siempre dijeron como que desde el nombre, tenemos que tener un nombre que internacionalmente llame la atención, que suene bien, que lo saque de lo que estamos acostumbrados en Colombia. Pues para ellos, The Mills fue un gran nombre que precisamente los puso en el panorama de países como Perú, como Argentina, como Chile, como España, y ahora están presentes en esta sobredosis de Radioactiva. The Mills, con más de una década de música encima, muchísimos años de trayectoria, llegan con una de las primeras canciones con las que los conocimos, cuando cantaban en inglés. Ellos empezaron con temas como este llamado Before I Go to Sleep. Es la sobredosis de Radioactiva.

Acabamos de escuchar Deseo de The Mills al aire en Radioactiva. Resulta que esta banda, digamos que ha inspirado mucho de su sonido en bandas como Coldplay, como U2, Radiohead. De hecho, varios de sus primeros sencillos fueron grabados completamente en inglés. Estos manes, bueno, de hecho, Waco ha confesado que es tan seguidor de U2 que tiene carnet de seguidor de U2. Cada vez que aparece una canción, este man está ahí de primero. Cada vez que aparece un nuevo disco, él es el primero en escucharlo. O sea, si necesitan ustedes algún día hablar con un fan de U2 para hacer un documental, tienen a Waco de The Mills, que además los defiende un montón. Mejor dicho, él los considera sus dioses. Y está bien, porque mucho de su sonido está inspirado desde ahí. Hemos visto ese lado rockero, pero también sentimental que tiene esta banda. Y se nota mucho en canciones como esta, llamada El amor duele, en la sobredosis de Radioactiva.

Una de las canciones con letra más cargada y emocionalmente más cargadas de The Mills apareció cuando infortunadamente uno de los miembros de la banda perdió a uno de sus hijos. Venía en camino y no alcanzó a estar. Su nombre iba a ser Guadalupe. Y en honor a ella han hecho esta canción. Guadalupe de The Mills, esas canciones que le mueven a uno el corazón, que cuando usted la escucha en vivo y si usted ha vivido algo muy parecido a esto de un ser querido que ya no está, sin duda le saca hasta lágrimas. Guadalupe sonando al aire en Radioactiva. The Mills hace dos años, estuvo Toto de concierto en Colombia. The Mills fue la banda telonera y fue un show increíble. Yo creo que los de Toto dijeron, uy, espera, calma, porque ustedes salieron con toda y nosotros ahorita no sabemos si alcanzamos a darle hasta allá. De hecho, The Mills andaba estrenando una canción que hicieron un pedacito sinfónico bastante interesante y yo sé que si usted estuvo en ese concierto va a recordar a esta hora La Ventana de The Mills sonando en Radioactiva.

Señor de mí, de Meals, sonando en esta sobredosis. Oiga, Dizzy, el tecladista de la banda, es un tipo demasiado teso. Ha dado mucho de qué hablar porque siempre está ganando premios de publicidad. Él se dedica a hacer jingles y canciones y música, soundtracks para películas, incluso en Disney. Nos comentó hace poco que andaba en un proyecto donde estaba produciendo por ahí temitas y cortinillas y vainas musicales para cortos de Disney. Así que si usted se encuentra por ahí y se va a Disney Plus a ver cortos, a lo mejor se encuentra en los créditos con Dizzy. Él es... Ay, ¿cómo se llama él en realidad? Se me olvidó el nombre. De él. Voy a buscarlo y se los digo. Diego Cáceres, sí. Diego Cáceres es Dizzy en la banda y es un man que ha hecho un montón de jingles increíbles. También, por ejemplo, hizo ese conocido grito de Rosebud. Lo hizo ese man y ha tenido producciones muy grandes. Y es el encargado de la producción también de The Mills. A lo mejor ese toque de él también ha hecho que esta banda perdure tras los años y sea tan grande como la conocemos hoy. De hecho, toda esa grandeza les ha dado licencia para hacer grandes covers, incluso un cover que se volvió demasiado exitoso y ya no puede faltar en sus conciertos. Hablamos de Lobo Hombre en París, versión de Mills en la sobredosis de Radioactiva.

Tremenda voz la que escuchamos aquí de Álvaro Charri, más conocido como Baco, ese es su nombre real, Álvaro Charri, que nos acompaña y que ha sido el frontman de todas estas décadas de la banda, de The Mules. Incluso él ha confesado en varias entrevistas que el proyecto nació así como un hobby, como con ganas de hacer muy buena música, como con ganas de tocar por ahí en bares, pero esto se creció tanto que ya no pudieron detenerse y les gustó tanto y los enamoró y los envolvió como el canto de una sirena para seguir ahí montados en los escenarios. Tanto que ahora ya saben ustedes, el próximo julio vamos a tenerlos a ellos en el Movistar Arena en su concierto más grande y ahí tenemos que estar con Radioactiva. Así que pendientes a lo que viene con The Mules, una banda que dijo vamos a tocar un ratico a ver qué, y ese ratico se les convirtieron en años y años y miles de fanáticos alrededor del mundo. The Mules con 365 llega al aire en la sobredosis de Radioactiva.

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1: Es muy bonito encontrarse con toda la historia de The Mills y todo lo que empuja su carrera, sus canciones y sus letras. Ellos tienen un álbum llamado El amor es fácil, las relaciones no. Yo creo que a todos les pega el título de ese álbum y es increíble poder encontrarse con esta banda que ha mutado entre canciones más rockeras, otras más suaves. Sus letras también están inspiradas en cosas diferentes y en este caso, las letras de este álbum, El amor es fácil, las relaciones no, nació de conversaciones que tuvo Baco, el vocalista de la banda, en terapia de pareja y explora distintas etapas del amor y la tusa, de cómo uno puede vivir tusa incluso dentro de una relación. ¿Ustedes han sentido eso? Pues eso es lo que conecta a The Mills con muchos de sus fanáticos, porque que plasma, termina plasmando en sus canciones los sentimientos de muchos allá al otro lado, ¿no? Por eso ahora llega esta canción en nuestra sobredosis de Radioactiva, un poco más alegre, un poco más rockera, un poco más arriba, con The Mills y El 7, que se juntaron para hacer esto que se llama Yo Quiero Tener.

0: 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De hecho, es de las más recientes canciones que ha sonado desde Mills en Radioactiva, en este planeta rock. Canción que fue protagonista en nuestro Rock 20, en foros, discusiones y eventos donde se reúne el rock nacional. Es común que aparezcan nombres como Don Teto, como Aterciopelados, como Kraken, como The Mills, que ahora los tenemos aquí en nuestra sobredosis esta noche como referentes que ayudaron a que el género y la música en Colombia creciera de otra manera. El baterista actual de la banda es Diego Cadavid, conocido por su carrera como actor en televisión. Mucha gente lo conoció primero en las novelas y después descubrió que también formaba parte de una de las bandas de rock más populares del país. Es uno de los favoritos y sin duda cada uno de estos personajes de la banda termina agregando un ingrediente que hace que The Mills sea único. Me despido en esta sobredosis de The Mills. Se nos pasó una hora muy rápido, pero muy sabroso. Siempre disfrutamos de los sonidos de esta banda, que además va a estar llenando el Movistar Arena, así que ustedes compren sus boletas, ya saben, en tuboleta.com. Ahí vamos a estar con Radioactiva. Hagan parte de este show con el Planeta Rock. Nosotros nos vamos y los dejamos con una sorpresa. Préstele atención si usted quiere como irse calentando. Si usted quiere como irse animando a lo que se viene en concierto, tiene que saber que Amor Depredador es algo increíble en vivo. Escuchen esto y les dejo este regalito y me despido con Amor Depredador. Versión en vivo es de Mills, nuestra sobredosis, banda colombiana, orgullosamente de este Planeta Rock Radioactiva.
1: Muchas gracias por venir esta noche.

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es la corona. Y la copa también. Linkin Park, ganador del Mundial del Rock 2026.

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Bienvenido a Radio Activa, hoy martes, hoy 2 de junio, después de ese gran triunfo de la Selección Colombia, la despedida de nuestro país ya de cara al próximo Mundial. Les decimos buenos días.

0: Hoy amanecemos felices, contentos, optimistas también, de cierta forma, después de haber visto a la Selección Colombia anoche contra
1: Costa Rica. Tampoco, pues.
2: Está rica.
0: Pero, pues, sí. Hombre, ganó Colombia en su despedida. Probamos jugadores. Ya finalmente se puede tener ciertas pistas de por dónde iría Néstor Lawrence en la próxima Copa del Mundo, que estamos a 9 días, mi gente. 9 días de que se mueva la pelota, la grosera, la agisosa, la inquieta, la intratable en el Mundial de México, Canadá y Estados Unidos 2026.
2: ¡Epa!
0: Y ayer, productor, te vi, mi perro, invitado de lujo y de honor. O sea, eran Morat, Carlos Vives y el productor. No,
2: Pachito.
0: Pues, ¿quién lo vea? Mi Pachito. Perro.
2: Pachito, buenos días. Sí, señor. Fue bonito, estuvo lindo. Pasar ahí el partido ayer de la Sele con unos buenos shows por ahí. La Sele ahí jugando y ganando, pues, en casa. Es que así yo creo que deben ser los amistosos siempre, Pacho. Eso de los amistosos claro. Toca así contra Costa Rica, contra Honduras, claro. Contra Guatemala. Vainas contra que lo motiven a uno.
0: Sí. Contra niños indefensos, dice usted entonces.

0: Niños indefensos, dice usted, entonces. Ok.
1: Eso, así es que debería ser los amistosos para uno salir feliz, pues, contento. Y ganar ahí como por lo menos de alegría, como de actitud ahí en esos momentos, por lo menos.
0: Pues sí, es el presente que hacemos. Sí. El presente dice que le ganamos a Costa Rica en la despedida. Ya luego nos preocupamos por los otros. Ay, pero hoy...
1: Sí.
0: Hoy hay que celebrar ese triunfo contundente. Hoy hay que celebrar a James David, a Luchito Díaz, a Luis Suárez, a todos estos que la untaron la pinta, haber visto a Quinterito con James David. ¡No!
1: Uy, ver a Quintero ahí, untarla. Ese sí es, mucho, ese es mucho grosero, Pacho. No, ese es mucho gamincito, ese es mucho micrero.
0: Pura micra, claro, no, pura filigrana, pura magia.
1: Ese chinche juega mucho, Pacho.
0: No, qué bueno. Muy lindo, ayer, muy lindo. Colombia.
1: Ayer, curiosamente, me tocó al lado de los familiares de los de la selección.
0: No me diga, qué gente, cuente.
1: Sí, sí, sí, ahí estuvimos al lado de la familia de Davinson Sánchez, de Lucumí, de Lerma. De la familia de James, los tíos, la mamá. Sí, estaban, pues digamos que tenían ahí obviamente su espacio como con mayor seguridad y demás. Pero logramos colarnos.
0: No.
1: Y hablar con la mamá de James David. Hay unas palabritas.
0: No,
1: unas
0: cositas. ¿En serio?
1: Pues digamos que la Alicia al lado.
0: La mismísima de Netflix, la mismísima madre de James, siete marcas, la de Netflix, la del documental.
1: La señora Pilar.
0: Oiga, no,
1: que llegué y la saludé y le dije, ay, usted es la de Netflix. Y le dio risa. Y digamos que ninguno como que, o la mayoría había dicho como, no, es que los medios, no, muchas gracias, no sé qué y tal. Pero ahí en confiancitas le sacamos unas palabras y luego lo verán ya por ahí en redes.
0: Me gusta. Entonces, ayer estuvo el productor. Ahora, hay que decir una cosa, Cata, con los buenos días. ¿Cómo está, mami? ¿Cómo
2: buenos amaneció? Días. Da. Muy bien, muchas gracias. Bien, da. Francis, todo tranqui, señor. Cuéntemelo
0: viene
2: todo.
0: Viene de una racha de dos victorias el productor, porque se puso la del Paris Saint-Germain, la casaca, la camiseta.
1: Sí.
0: Y ayer la de la selección Colombia, o sea, viene imparable mi perrazo, parece que hubo un efecto como que llegó a los sótanos del infierno, sacó una mano peluda y parece que se está aferrando al mundo.
2: No, yo sé qué fue lo que pasó, Pacho.
0: A ver, ¿qué pasó?
2: Pasó que hoy está dando otra vuelta al sol.
0: Ajá,
2: hoy está.
1: ¿Será eso?
2: Hoy está.
0: ¡Felicidades a mi perrazo que hoy anda de cumpleaños!
2: ¡Bravo! ¡Feliz cumpleaños!
1: Gracias, Lindy.
2: Yo creo que es eso, Pacho. Esa vuelta al sol, ¿no? Se está renovando apenas para empezar el mundial, porque es que ese bulto, esa vez estaba muy complicado.
0: Duro. Ahora, todos los que quieran saludar a mi rata el día de hoy.
1: ¿Cómo?
0: A mi perrazo y quieran enviar su nota de voz. No van a empezar a enviar memes porque yo los conozco a ustedes.
1: Ay, sí.
0: Y empiezan a hacer unas obras de arte que uno de verdad es difícil resistirse a compartirlas en redes sociales.
1: Ay,
0: así que,
1: sí.
0: No, manden su saludo a mi rata hoy al 305-34-0776. 305-34-0776. 41 años. Increíble. Sí. 41 años.
1: No vayan a empezar a decir qué lástima que me quemé en elecciones y esas vainas que siempre hay con Claudio.
2: No. Puede decir tranquilamente Champion. Pues le pueden decir tranquilamente a Champion lo que más aman de Champion. eso con lo que no pueden con Champion porque es increíble. Pueden contarnos qué es lo que más les gusta a Champion.
0: Voy a mandar mi nota de voz.
1: ¿No te parece?
2: ¿Te parece que puede ser contraproducente? Cuéntanos.
0: A esa chanda, ese perro canequero.
1: Se te está escuchando, Pacho.
0: A ese...
1: Lorena, estamos escuchando.
0: La gente va a creer que fui yo. No, amigos, Lorena. No, es que estoy oyendo notas de voz que están
1: Lorena,
0: enviando.
1: Te estamos escuchando.
0: Malnacido, hijo de perra.
2: cuéntanos, cuéntanos qué es lo que más te gusta de Champion el día de hoy. Hoy vamos a resaltar sus características.
0: Sí, claro.
2: Sus habilidades.
1: No, pero pues
2: infinitas.
1: Podríamos hablar de la CL más bien.

0: nace, ¿no?
1: Mal nacido.
2: Hoy lo más importante es mi perro Caramelo.
1: No, pues. Hola, Lucho, ¿cómo estás?
2: Buenos días, Pachito, ¿cómo amaneces de lindo, de guapo, de hermoso?
1: Mi perro Caramelo. Uy, me gustó eso que acabas de decir.
2: Mi perro Caramelo, claro, y cumpleaños.
1: Mi hámster.
2: No, hoy el cumpleaños Tarzán. Mira, sí, qué hermosura.
3: Kaiser.
2: Oiga, Champion, ¿quién le dio
4: Kaiser.
2: Ese? Kaiser, ¿quién le dio ese cosito ahí que te?
3: Debo agradecer, Pacho, desde ya que están llegando unos detalles. Bueno, el primer ha llegado un detalle, pero vamos a decir que
2: los detalles.
3: Empezaron
2: vamos
3: a
2: meterle ahí ficción.
3: Sí. Mi querida Paula, nuestra directora de video.
4: ¿Qué?
3: Nuestra Führer de video.
1: No me diga.
3: Me trajo un postrecito ya, Pacho.
4: Ay,
3: de verdad. ¿Paulis hizo eso?
1: Lo más hermoso del mundo, Paula.
2: No. Ay, qué hermosura. Pero entonces. Gracias, Paula. Como decimos siempre en el barrio, Paula. Champion, rótelo.
3: Sí, toca.
4: ¿Cómo que rótelo? No, él es el nuevo. Se coma tranquilo.
2: Yo quiero probar.
4: Ni siquiera se acordaba el cumpleaños de Champion y que mi amigo y que vamos a partir.
2: Yo, la verdad, yo pensaba que era el fin de semana. Me cogiste por sorpresa.
4: No, eso es ser un mal amigo.
1: Al camping, bueno, cuando obviamente jugaban.
4: Sí.
1: Y que voy a hacer esto por mi perro y demás. No.
2: Ay, bueno, dejen de meter cizaña que yo de cumpleaños le invité lechona. El primero de todos.
4: Love bombing.
3: Lechona de 30 lucas.
2: Lechona de 30 lucas, que no es lo mismo. ¿O yo?
1: Dice Charlie por acá. Feliz cumpleaños a Kraftman. Vea, la van saludando.
3: Picos.
1: Lisa, feliz cumpleaños con Dorito. Julián Rodríguez, siempre me he preguntado quién despeina al productor. Lucho. Lucy dice.
3: Me chonea.
2: Me gustaría, pero está casado.
1: Trabado. Ah, no, habla desde Lucho, perdón. Bueno, aquí están saludando al productor hoy en su cumpleaños.
3: Muchas gracias.
1: Día de la rata hoy.
3: Día de la rata.
1: 2 de junio, así que no olviden enviar sus notas de voz, sus mensajes para celebrar este onomástico.
3: Gracias. Y gracias, bueno, muchas gracias.
1: ¿Qué deseo ha pedido, productor?
3: Alzar la copa.
1: Muy
3: difícil.
1: No, productor, vengamos y compremos guaro.
4: No, aterricemos eso, digamos, algo cercano.
1: Sí, o sea, tenga en cuenta que usted vino sin ese propósito a este mundo, eso sí. Por donde lo ha intentado, no se le ha dado eso de alzar la copa. Más bien, sirvamos algo. Y deseémosle un feliz cumpleaños hoy al productor en el Día Mundial de la Rata Chandosa y Apestosa.
3: Gracias, Pachito.
4: Dinos,
3: no,
4: ayer. Dinos hoy, ¿qué es lo que más aprecias de Champion en Radio Activo?
3: Ayer empezó una bonita celebración con esos 3 goles allá.
1: Ajá.
3: Muy bonito, Pacho, lo de la Celia ayer también.
1: ¿Vivadita?
3: ¿Cómo?
1: ¿Vivadita?
3: ¿Dita?
2: Dita, el defensor de la selección Colombia.
3: No.
2: Sí, él estaba de titular en el primer tiempo.
3: No lo vi.
1: Pero entonces, ¿qué fue hacer?
2: Pacho, ¿qué hacemos?
1: Pero ¿cómo le voy a decir eso a mi amigo que estuvo ayer entregado al fútbol? Ay, no, no.
4: O sea, él fue a farandulear.
3: Sí, no, pues.
4: Porque reconoce a la mamá de James. Pero no reconoce a Dita. Tíos.
3: Sí, tal cual. Es que Dita no ha hecho documental en Netflix.
4: Eso es un facto también.
3: Eso es culpa de Dita.
1: Ayer y hoy está cumpliendo años Mier Dita.
4: Ay, Champion. No haber sabido que se iba a hacer así.
3: Y hoy Dota.
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2: No olviden enviar su nota de voz hoy en el Día Mundial de la Rata. El saludo de cumpleaños al productor. Está 41 años. Increíble. Pueden enviar esa nota de voz al
3: 353 años.
2: 5340776. 305-3407-76. No, y solo canciones dedicadas para el productor. Aquí está Beck en Radio Activa. Un gran clásico.

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7: Hoy tenemos en Radioactiva la finalísima del fútbol colombiano, del rentado nacional, del campeonato local. Hoy, ay, amigos.
8: Sí, señor.
7: Hoy se moverá la pelota entonces a las 7:30 de la noche y el Rock and Gol estará con más pasión y menos técnica,
8: sí,
7: para Junior.
8: Uf.
7: Atlético Nacional en Quilla, porque ajá.
8: Oye, ajá. Sí, señor. ¿A qué hora es el partido, perdón?
7: 7:30.
8: 7:30, listo, partido de ida. Y el 8 será la vuelta de esto para ya conocer al campeón, Pacho, ditas antes de que arranque el Mundial.
7: Y ahora, si también quiere verse buenos amistosos el día de hoy, ahí, 11 de la mañana, Croacia-Bélgica, para que saque el álbum.
8: Uy, ese está bueno, ese está bueno.
7: Ahí está.
8: Ese aguanta.
7: Hoy es Georgia-Rumania, 12 del día, dejé así. Hoy es Gales contra Ghana, 1:45 de la tarde. Algunos de los amistosos que habrá el día de hoy de cara al próximo Mundial. Así que, bueno, prográmese.
8: Eso.
7: Prográmese.
8: Eso, miso. Sí, dale, dale verde. Vamos por mi tercero en línea.
7: Uy, me imagino. Estaba viendo por acá como el productor anda cumpliendo años, olé, olé, el día de hoy. Día,
8: sí,
7: Mundial de la Rata. Estaba mirando que Fabrizio Moretti, también de The Strokes, el baterista de The Strokes, que van a estar en Colombia, también está cumpliendo años.
9: Sí.
8: Ah, caray. Sí, pero eso no es tan chévere. Era más chévere Charlie Watts, que ya murió. Y también,
7: ay,
8: sí, también había nacido hoy. Un día como hoy. Es el único que me acuerdo. Hoy. Y si no estoy mal, hoy es el día de la prostitución, una cosa así.
7: ¿Veo? Sí.
8: ¿Qué? Pues,
7: obvio.
8: ¿Qué?
7: Obvio, sí, no lo dudo. No tengo que investigarlo ni siquiera.
8: Algo así, de verdad.
9: De la trabajadora sexual.
8: Es eso.
9: 12 de junio.
7: Sí, eso. Sí. Hoy es el día de las 4 de la mañana, porque cuando uno está a las 4 de la mañana en la calle, algo malo está haciendo en su vida. Ese horario no es de gente decente ya. O sea, 4 de la mañana es porque algo no está bien en su vida, o tiene que ir al psicólogo, al psiquiatra, buscar ayuda. Algo está pasando en su vida ya a las 4 de la mañana.
8: Es verdad.
9: Sí, en How I Met Your Mother dicen que nada, no, nada bueno pasa después de las 2 de la mañana.
7: No, no.
8: ¿De verdad?
9: Sí.
8: No,
10: ¿qué? ¿Sí? Ahí es cuando comienzan, hola, a pasar las buenas cosas. Ahí es. Hoy también se celebra el día.
9: Hace rato no estoy.
10: Hoy también se celebra el día del campesino, Pachito.
7: Ah, mire, no, pues mira. Voy acá presente aquí en el gallo.
10: Hoy también cumple años el Marqués de Sade.
7: Mire.
8: Ahí. ¿Quién es el Marqués de Sade?
10: ¿El Marqués de Sade? Oye, ¿cómo así? No, el
8: ¿qué ha hecho? Frases del Marqués de Sade. Siempre que uno habla de algún famoso es...
7: Acuérdese que este tipo, cuando estábamos estudiando, le estaba dando micro con las manos,
8: sí,
7: atrás.
8: Sí.
9: Acuérdese. No, pero yo tampoco sé quién es. ¿Quién
8: con
9: es?
8: Con un tarro.
9: ¿No?
8: Con un tarro de refresco.
10: Jugador. El Marqués de Sade. El Marqués de Sade es famosísimo.
7: Claro. Jugó en España, en el Racing de Santander.
10: El Marqués de Sade dice frases como: solamente a través del dolor puede alcanzarse el placer.
9: ¿Pero quién es?
8: Un filósofo, un famoso filósofo, un reggaetonero, diga.
10: Ese cantó en la factoría.
7: Bien. Ahora, un famoso. Estaba viendo lo de Fabrizio Moretti y ¿sí? recordé que el baterista de The Strokes, Cata, se acuerda que por allá como
8: sí.
7: como hacia los 2000 más o menos, él era pareja de Drew Barrymore.
8: Sí.
9: Ah, wow, muy bien, sí.
7: Y estaban en Nueva York en la ópera. Es una cosa, una anécdota que fue muy famosa de Fabrizio Moretti. Estaban en la ópera de Nueva York y Drew Barrymore empezó como, ay, esto está como aburrido. Y él, ay, sí, aquí yo con esta calentura.
8: ¿Qué?
7: Se meten al baño de la ópera de Nueva York y ombligo con ombligo.
8: ¿Y a sudar?
7: Y a sudar la grosería. Y resulta que entra el personal del teatro y son pillados Drew Barrymore y Fabrizio Moretti dándole al baño público, cumpliendo un deseo que tenían de estar en la ópera de Nueva York.
8: ¡No jodas!
9: Muy épico. Muy épico. ¿Mm? En el baño. Sí. Yo con los baños no puedo, pero con el baño de la ópera de Nueva York.
8: Debe ser otra cosa.
9: Es una anécdota.
8: ¿Te inspirarías? ¿Te inspirarías?
9: No sé, pero digamos una anécdota ya con un poco más de,
8: como, uy,
9: de
8: padre,
9: presupuesto.
8: Uy, padre, vea ese baño ahí pagando.
9: Sí, porque es que digamos aquí el baño así lo pues no dan ganas, digamos. No está tan chévere. Tocaría el baño de. No, sí, así puro arribismo, ¿no? De la ópera de Nueva York.
8: ¿Se hicieron su propio solo?
7: Apenas esa anécdota para hoy, el cumpleaños, como dicen aquí en TikTok, del Marqués del Tunal. Hoy estamos celebrando acá el cumpleaños del Marqués.
8: El Marqués del Chafe.
7: No, qué bonito. No, empezaron a llegar notas de voz. Cállese, usted no puede hablar hoy, productor. ¿Qué? No, solamente hablamos. Cállese. Vamos a oír notas de voz que han llegado al gallo de Radioactiva al 305-34-0776. La gente saluda al Marqués del Tunal y a ver qué le dicen hoy en su onomástico, en su cumpleaños. Así que ¡feliz cumpleaños a mi perrazo!
9: ¡Bravo!
8: Gracias. Gracias, Lindis. Gracias por los mensajes.
7: Ahí se dejó los mensajes.
8: Pero Pacho, yo quería saludarlos. No, bueno, ahí están.
5: El productor es el mejor de todos los tiempos porque cumpleaños el...
8: Espere, señora.
9: ¿Eh?
8: Espere,
9: señora. Pero ¿cómo así?
8: Así, acá está.
5: El productor es el mejor de todos los tiempos porque cumple años el mismo día que cumple años mi hijo. Solamente que mi hijo cumple 15 y pues él cumple un poquito más. Pero feliz cumpleaños, productor.
9: Ay, tan linda.
8: Feliz cumpleaños al hijo de ella, entonces, también. No, 15 años.
7: 15 años también el productor, gorra para atrás, camiseta de Blink.
8: Eso.
7: ¿Es lo mismo?
8: Sí, lo mismo. Sí. A los 15, feliz cumpleaños para él, que debe estar ya autodescubriéndose y esas cosas.
7: No,
8: para
7: 15
8: él.
7: Años, uno sale cachetirrojo a almorzarse, ¿o qué?
8: Un saludo para él que se debe imaginar en la ópera de Nueva York.
9: Por eso no quiero tener hijos.
8: Con Drew Barrymore.
7: No, pero claro, pues es normal, es parte.
9: No, es normal, pero pues no porque sea algo normal, es fácil de asumir. No, yo por eso no quiero tener hijos, no quiero tener hijos varones.
8: ¿Qué?
9: A los que toque como...
8: ¡Manos arriba!
9: Sí,
8: ¡manos arriba! Al favor, la puerta abierta.
9: No.
8: Lleva 10 minutos en la ducha.
7: Aunque hoy como hay tantas distracciones, ya pues ya eso me imagino que no tanto, pero...
9: Sí, es verdad.
10: Creo que esas mismas distracciones hacen que eso mismo se multiplique, se exponencie. Sí,
7: claro. Puede ser. Es que hubo gente que crecimos a pulso.
10: ¿A pulso? Dejando las páginas de las revistas pegajosas.
7: Por favor, Lucho. Cállese, que
10: está bien. Está bien, después que el muchacho no habla. Pero cuando habla, lo calla.
7: Por favor, que estamos en la celebración del Marqués del Tunal. Volvamos otra vez a las notas de voz. Vamos a ver qué le dice la gente hoy en el cumpleaños al productor de Radio.
8: Uno a los 15 con ese calambre de codo.
11: Buenos días, galleros, Pacho, Lucho, Cata y la rata.
12: Cuando
11: entras, Champi, la buena. Lo que más gusta de Champi es cuando está en el máster o en la consola y deja algún canal o algún fader como en el volumen por 3 o por 4 y se les escucha todo lo que están hablando y no se da cuenta. Áspero.
7: No.
8: Áspero, dice.
7: No.
8: Áspero. Níspero.
7: Va a tocar que Cata vuelva a la consola. ¿Qué le gustaría hoy de cumpleaños de sus compañeros, producto? ¿Qué hiciéramos por usted? Por ejemplo, ¿Cata en la consola le gustaría?
9: ¡No! ¡No le gustaría!
8: ¡Me gustaría!
9: ¡Champion!
8: Me gustaría mucho. Dos horas Cata y dos horas Lucho, me gustaría. Hágale.
10: ¿Cómo es?
7: Horitas, ¿con quién quiere empezar? Y en un momento arrancamos.
10: Ahí arranque con Cata para yo mirar cómo se hace.
8: A lo bien se puede hacer eso. Ahí, yo feliz. Hágale, listo. A las 7 que esté aquí, Cata, entonces.
7: Listo. Ay, Catita, a las 7 de la mañana para cumplir el deseo.
9: Ahí donde estoy más cansada que nunca. Es martes y parece 31 de diciembre para mí.
10: Y hay que pasar los mensajes al aire y todo
9: eso. Sí, eso le digo.
10: Yo te voy a observar. Lo que tú hagas, yo hago. Listo, yo por mi perrito, el día de su cumpleaños, por mi perro Caramelo, lo que quiera.
9: ¿A las cuántas equivocaciones pasa algo? O sea, ¿tenemos un tope de equivocaciones o no?
10: No,
8: por ahí 35.
10: 36, que sean su cumpleaños.
8: Para eso.
9: Ah, no. Qué blanditos.
7: Es un deseo del productor, entonces cómo le vamos a dar hoy gusto también en su cumpleaños.
10: Sí.
7: Por ejemplo, le gustaría el descansar y verla a usted en la consola. ¿Cómo le vamos a negar ese deseo al productor?
8: Ahí ya que Pacho me está concediendo deseos y yo le veo ese pelo.
7: Sí. No.
10: No, pero es que usted
7: no puedo quitar el sex appeal. Esto que está viendo en pantalla, su mamá le fascina.
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0: Champions.
1: Deftones. ¿Qué?
0: No, ¿qué? Es que ¿qué pasó? Parece una ardilla acá lleno de postre comiendo así con la mejilla llena. Perdón, Francis, dime tú.
2: No, es que también perdón. Esto que estamos presenciando el día de hoy. No, tranquilo, está la cámara bueno. Puede, por favor, ponchar.
3: Está muy bueno, está muy bueno lo que me trajo Paulita. Muchas gracias, Paula, qué detallazo.
0: ¿Qué es? Describe el postre del día de hoy.
3: Postre tres leches.
0: Ah, muy rico.
1: Ah, el que le gusta a usted.
4: Ah, sí, está bueno. Sí. Con razón se lo está untando.
3: Está bueno, está bueno.
4: Pues digo yo, es que tiene aquí un poquito. Tiene aquí un poquito.
1: Se lo trajo ayer del campín.
3: Diría Cata, no me hará daño así.
1: No, disfrútelo mientras que disfrutamos de buena música, champaña. Porque los Deftones están de regreso a Radioactiva.
0: Con champaña, claro. Aquí están con esta canción que se llama Private Music. No me va, mire, ese mouse todo pegoteado.
1: Catica. Señor. Es que creo que la canción no se llama así.
0: Private Music se llama el disco. Se llama.
1: Sí, simplemente para yo despertarla un poquito, porque creo que está. Sí, está como dormidita. A ver si de pronto alguien le colabora.
0: Infinite Source se llama esta canción. No, Apache, es que mire cómo está dejando ese mouse.
4: Paula, hazle ahí como Lucho Díaz a Willardita ayer.
0: Private Music. Ah, no. Infinite Source. Deftones.
3: Tiene tres leches.

0: Hola, Dios. Que tú no ahorcas, dice. No, no, tú no ahorcas, pero aprieta. Aprieta, oye. No, que te iba a decir con todo respeto, con todo respeto, que cuando que me apriete, que de vez en cuando me suelte. Sí, o sea, yo soy de piel muy blanca, ¿ves? Y se me hacen marcas.
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2: La noticia del momento, amigos. Ayer se conoció a través de

0: señor.
1: Y Def Leppard estará con Extreme en un gran concierto en Tabogo. Así que prepárese para disfrutar de esta gran banda británica del hard rock y del pop metal.
0: Sí.
1: Es que estos manes desde el año 77 vienen dándole a eso. Y pues uno siempre quiere ver a Def Leppard, son grandes de la música y se ha mantenido también con el paso del tiempo.
0: Sí.
1: Y Extreme también, que es otra bandota, por supuesto, que llegará desde Boston.
0: ¡Epa!
1: Y llegarán acá para acompañarnos.
2: ¿Cómo así van a celebrar ya casi 50 años de carrera?
1: Sí, Def Leppard. Sí.
2: Ellos vinieron hace en 2022.
1: Uh-huh.
2: Sino, ah, no, mentiras, 2023.
0: ¿Sí?
2: Con Mötley Crüe.
0: Sí, sí.
2: Al Parque Simón Bolívar.
0: Pues, fue increíble.
2: Pues concierto, muy bueno. Sí. Me sorprendí bastante. Y
1: no,
2: regresaron muy pronto. Esa gira arranca en Estados Unidos el 15 de octubre. Pasarán por México, allá tendrán tres fechas. Pasan también por El Salvador, Costa Rica, vuela alto. Quito, Ecuador, y llegará a Bogotá el 2 de noviembre. Luego seguirán a Buenos Aires y cerrarán en Santiago, en Chile.
0: ¿2 de noviembre?
2: 2 de noviembre.
3: En Bogotá.
0: Eso es ya.
1: Ya está. Entonces,
0: es
1: Def Leppard con Extreme estarán en Colombia. Estas dos grandes bandas referentes. Mucha gente se alegraba ayer con la noticia y dijo, voy, meto, entro, ¿qué hay que hacer? ¿Cómo son towels?
0: Sí, señor. Sí, no, lo que dice Cata, ese concierto del 2023 ahí en el Simoncho.
1: Ajá.
0: Oh, Pacho, no, eso fue hermoso.
2: Bueno.
0: Fue muy lindo. Muy lindo, sobre todo por como hicimos fila los de Radioactiva. Desde muy temprano y con botellas. Y entramos más felices a ese concierto, Pacho.
1: Ahora.
0: Eso es todo increíble. Vea. Bonitos recuerdos nos ha dejado Def Leppard.
1: Le digo, Def Leppard, entonces, como Cata lo confirma y lo dice, 2 de noviembre en la ciudad de Bogotá. Va a ser en el Movistar Arena con Extreme. Las etapas de venta de las boletas. Párenle bolas.
0: Paro bolas.
1: La preventa del artista es hoy a partir de las 10 de la mañana. Hoy, 10 de la mañana.
2: ¿Listo?
1: ¿Okay? Esos son los fans más fans de los recontrafans de los fans nacidos para ser fans. ¿Ok?
2: Okay.
1: Hoy. Hoy también, para que lo sepan, los clientes de Movistar Total van a tener la oportunidad. Todo esto que estoy contando está en tuboleta.com. Ahí usted lo puede encontrar y demás.
0: Listo.
1: Luego el jueves. El jueves hay una preventa Spotify, dice acá. Jueves 4 de junio a partir de las 10 de la mañana.
0: Sí.
1: Y para el público en general, viernes 5 de junio, 10 de la mañana, hasta agotar existencias. No se confíen, porque esta vez no estamos hablando del Parque Simón Bolívar, ni un lugar grande. Esto va a ser en el Movistar Arena.
0: Ah, ¿okay? Uy, pero lindo ese concierto ahí, ¿eh?
1: Sí.
0: Aguanta. Muy bueno, listo, Pachita.
1: Vamos a entregar hoy en Radioactiva la primera boleta para Def Leppard y Extreme. La voy a entregar hoy en el gallo.
2: No, ¿y qué hay que hacer? ¿Qué tengo que hacer? ¿A quién tengo que llamar?
0: Ya,
2: ¿a quién tengo
0: que decir? Pacho,
3: alisten sus pañoletas. Háganse el blower.
0: Así nomás.
1: Hoy, como es el Día Mundial de la Rata, hoy estamos celebrando el día del cumpleaños del productor. Está cumpliendo 30 y piola.
0: Sí, señor, gracias.
1: Entonces, hoy voy a pedirles a los seguidores del gallo, antes de que Katica pues ya se ponga al frente de la consola, porque fue uno de los grandes deseos que pidió de cumpleaños.
0: Ay, sí.
1: Mi rodeador favorito. Él dijo que quiere ver a Cata a las 7 de la mañana frente a la consola para que despierte también, dijo.
0: ¿Puede ser sin gafas?
1: Lo que usted diga, está cumpliendo años. Está cumpliendo años el día de hoy.
0: Es divino.
1: También le va a negar. Amillos David. Entonces, bueno.
0: Gracias.
1: Katica, esto no le gusta mucho a ella, pero va a estar frente a la consola hoy en un momentico ya para que no se pierdan esto en TikTok, para que sientan la adrenalina del gallo en YouTube también y se conecten en un momento. Pero hoy vamos a entregar la primera boleta de Def Leppard y Extreme al primer seguidor fan de Radioactiva. No va a ser el primero, va a ser a la mejor celebración de cumpleaños del productor. Sea porque cantó el cumpleaños, sea porque hizo algo. Una nota de voz cortica. 30 segundos. Ah. Usted manda eso al 305-340-0776. Si quiere con las ollas, empieza a tocar el feliz cumpleaños. Si quiere las mañanitas también. Si quiere, ponga a cantar a la bendición, a la oficina. Usted verá lo que hace, pero mande la nota de voz hoy con la celebración al productor. Y él, Craftman, va a escoger cuál es el ganador o ganadora hoy en El Gallo que mejor lo hizo sentir en su cumpleaños. ¿Ok?
0: ¡Epa! Bueno, listo, Pachito, bien. Que se vayan los oyentes hoy premiados. Aguanta, me gusta eso. Y más con
1: Def Leppard. Pero premiados en mi cumpleaños. Diga, yo voy a entregar ese premio hoy en mi cumpleaños. ¡Diga!
0: Va. Les entrego hoy boleta.
2: Disruptivo, innovador,
0: creo que la ganadora puede ser Laura, que está diciendo se vale Nuts. Puede estar ganando ella ya mismo.
3: Pero tiene que cantar. O sea, lo que su merced quiera, pero cantadito, ¿sí, porfa?
0: Bueno, el requisito es que cante,
3: ¿no? Sí.
0: Eso, va, hágalo. ¿Listo, miso?
1: Claro, que cante al 305-34-0776 para celebrar el cumpleaños del productor. Y en un momento, pues, uno de los deseos que ha pedido es que Cata asuma el control de la consola de Radioactiva. Esto, pues, no le gustó mucho a ella porque viene hoy un poquito como dormida. Ya lo dijo hace un rato, no durmió bien o no la dejaron dormir bien.
0: ¿No dormiste bien? ¿O te despertaste antes? ¿O no te
2: No, dormí bien, me soñé cosas muy extrañas.
3: ¿Qué te soñaste?
0: ¿Muy randoms?
2: No, pero no, como con gente muy rara que no veo hace mucho.
0: Ay.
2: Sí. No, además me soñé, es que con el cumpleaños de Champion. No sé por qué.
0: ¿Con mi cumpleaños?
2: Sí.
0: Pero como
2: que algo hacían. Sí, como que algo hacían en Caracol. Pues digamos, no esperé de nada.
1: No, Caracol. No sé.
3: Esos son ganas de piñata. Esos son ganas de piñata, sí. Cata. Yo puedo interpretar los sueños y esos son ganas de piñata.
2: Sí, no creo que vaya a pasar, pero sí me soñé como que estábamos celebrando el cumpleaños en Caracol a Champion.
0: Ay, ¿así? No jodas.
1: Y así de mal estamos, bueno.
2: Sí.
1: También qué está sucediendo. No, hombre, amigos.
0: Hay que celebrar con Def Leppard, Pacho, ese man Rick Allen, que verlo tocar en vivo. El baterista es increíble.
3: El
0: verdad.
3: Baterista es muy bueno. El que es
0: un crack. A él le falta un bracito.
3: El del accidente.
0: El del accidente, sí, señor. Sí, señor. Pero siguió con la banda, sigue estando ahí muy, muy teso. Creo que el año pasado, antepasado, tuvo una recaída por ahí, como que lo alejó de parte de la gira. Sí. Pero esperemos que esté para esta. Yo a ese señor lo admiro mucho.
1: Y este productor. Es que lo admiro mucho.
0: Mucho.
1: Cata, usted no oyó
0: mucho
1: eso. Que se está dormida. Pero él no dijo mucho, dijo, lo admiro mucho. Claro que no,
0: Pacho,
1: él lo dijo,
0: por favor.
1: Es que yo estoy así, Katica, yo estoy más despierto que usted, tranquilo. Así, vea, la
0: Pacho,
1: juega.
0: Pacho, lo viernes al infierno era ayer, no sé así.
1: Amigos, Def Leppard y Extreme estarán de concierto en Colombia con Radioactiva. Y hoy entregamos la primera boleta en el gas.

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0: las gallinitas que se conectan en este martes 2 de junio, Día Mundial de la Rata. Estamos celebrando el cumpleaños del productor del gallo de Radioactiva. Hoy está de ese. ¿Cómo le ha ido? Lo han felicitado mucho. He visto por ahí que le han escrito y demás.
1: Muy bonitos. Muestre qué fue lo que le trajeron.
0: Ya también nuestra practicante le trajo postre tres leches, que es el que más le gusta al productor.
2: ¿La practicante?
1: Bueno, practicante, bueno, Pacho, no, Pacho, sí, por eso es que le hablan feo, Pacho.
2: Por eso es que le bajan ese streaming.
1: Guarda ese cuchillo, no, Pau, guarda el cuchillo, no, Pau, por favor. De ese streaming, Pacho.
2: Sí, por
0: nuestra
2: eso.
0: Nuestra directora de video y arte y fotografía.
2: Es verdad, ahora sí, sí, ahora sí. Ya, perdón. Claro.
0: Perdón, ya. Trajeron su postrecito de tres leches y demás.
1: Sí, ahorita sí, sí. Que es bueno para el cutis. En el
3: por eso se lo estaba untando.
1: Entonces, sí, gracias por ahí, doctor. Andrés Ortiz, por aquí Jufer Suri, Alan Brito, 4979.
0: Cuidado.
1: Camilo Cuidado. Rosas, Mercedes Ezeta. Bueno, varios que están apareciendo en YouTube. Y Pacho, me deja enviarle un saludo muy especial a mi mejor amigo. A mi Befo.
0: Sí, el amor.
1: Pero porque sí, es un gran amigo. Un oyentico llamado Jairo Carrillo.
0: Jairo,
1: que él vive fuera del país y me envió un detalle muy bonito.
0: ¿En qué lugar es fuera del país? Porque fuera del país es todo.
1: En Estados Unidos él vive, creo que en New York.
0: Okay. ¿Y le envió qué?
1: Me envió.
2: Wow.
1: Me envió algo que estoy mostrando aquí.
3: Qué linda camiseta. Que le acaba de mandar su befo, su best friend forever.
1: Mi befo,
0: ¿en serio que solo
1: se encargó
0: son
1: de enviarme esto, Pacho, que yo no creí que fuera real?
3: Muéstrala por detrás, que se la mandó marcada, papi, mucho crack. Mucha belleza, qué regalazo, qué detallazo.
0: No, acuérdese que no se lo puede poner hasta después del 21 de junio, porque si no van a decir que usted apoya un partido político.
1: ¿Por qué? Ah, no jodas, ¿verdad? No, ¿hay elecciones en Curazao? No jodas.
3: En Curazao se quieren ir al traste.
0: Una edición por allá de Colombia. No. Ah, esa es la de Curazao.
1: Es que se acuerda que yo había dicho por acá que tan bonita esa, que me hubiera gustado tenerla y tal.
2: Ay, claro, dice venga, champ.
1: Sí,
2: uy, qué nivel.
1: Curazao, Pachito.
0: No, ¿y el número es el 23?
3: Claro.
0: Sí. No, esto sí, de verdad, es que no puedo creer. Este tipo de verdad es que es un fantoche.
2: Se sale con la suya siempre, no puedo creerlo. No puedo.
3: Eso es un superpoder de perro caramelo. Eso es puro superpoder de perro caramelo.
1: No, Jairo,
0: estoy de acuerdo
1: máximo.
0: Con Lucho. Sí, es como él enviarla. Se pinta así, como él se pinta de. Ay. Yo vengo de abajo. Y la gente le fascina la telenovela, sí. La gente es bonita.
2: Yo vengo
0: por eso
2: de abajo, sí.
0: Claro, por eso Rigo fue tan famoso. Ay, como vieron a Rigo vuelto mierda.
3: Sí.
0: Entonces la gente le fascina eso. Entonces, cuando el productor sale así, ay, no, el color craft y eso, la gente.
1: Color
0: ya estirando limonas, como la gente.
3: Sí, tomen para el muchacho. Ay, para el muchacho color lenteja, tomen.
1: No, muy lindo Jairo, no me le quite el mérito a Jairo.
3: La verdad, qué camiseta tan bonita, champion, te felicito.
0: Jairo,
3: qué grandes amigos
0: que
3: tienes.
0: Ha enviado el regalo. Jairo no es el único. Quiero invitarlos a que vengan también a YouTube, al canal de Radioactiva Colombia.
1: A ver.
0: Vengan también a TikTok para que se den cuenta. Jairo no es el único. Y tal vez me parece chévere el regalo de Jairo. Y bueno, la camiseta Curazao y lo que sea.
1: Pero
0: esto que enviaron, ya empezaron a enviar material muy didáctico. Y les agradezco porque me parece que es muy acertado y refleja el cumpleaños de hoy. Así
1: espéreme,
0: atención.
1: Espéreme, ¿qué? Pacho, espéreme porque yo no alisté el video y estaba por allá abajo
0: es que
1: recogiendo.
0: ¿Lo visto?
1: Espéreme. No, pero es que me toca ponerle a mí el audio, Pacho. Entonces me toca verlo.
0: El audio. Ah, ok, el audio sí.
2: Ah, sé que y el videito no también, Pablito.
0: Ok,
2: el
1: sí, videito. Ya vi algo que no me gustó.
0: No.
3: Ay, champion, déjese querer. Listo. Es que usted también a veces.
0: A nuestra querida Paula, directora de cine, arte y fotografía. Si le puede dar play, le agradezco mucho.
1: 3, 2.

0: Champion.
1: No me dio para cantar más. Hoy salió muy lindo en ese video, Champion.
2: Me veía lindo, ¿no?
1: Me veía lindo. Sí, se ve muy natural. Hagamos un favor y dele las gracias. Dime.
3: Se fue a hacer horas extras.
1: Claro. No, es que lo mío es el escote. A mí el escote me arregla mucho.
4: O el rubio platinado.
3: Ese le queda bien.
1: Ese es el labial rojo carmesí.
3: También. Quiso ser un cata, quiso ser una cata ayer y resulta que el productor. Pues se grabó esto, así que otra vez lo podemos pasar otra vez. Nos piden que por
1: claro,
3: favor lo repitamos.
1: Por favor.
3: Que hay gente que no lo ha visto. Venga,
1: a ver, el Champilin Monroe.
3: Ya me.
1: Dale, Champilin. 3, 2, 1.

0: fútbol.
1: ¿Qué está pasando? ¿Qué está pasando con Champion?
2: Parece un barrista.
1: ¿No? Sí. De Curazao.
3: Uy, no.
1: De Curazao.
3: Es esto tan horrible que estamos viendo.
2: No.
3: Abandonen TikTok y abandonen YouTube.
2: Por favor.
3: No
2: vengan,
1: hágame un favor. Hágame un favor, Champion.
3: Es que les digo, no se conecten.
1: Bloqueen. Apaguen el monitor.
0: Desuscríbase.
2: Desuscríbase. Por favor, sálganse. O sea, dejemos a Champion solo.
1: Sí, un rato para que reflexione. Champi, me hace un favor.
0: Sálganse de internet todos.
1: Me hace un favor, le da muchísimas gracias al Memesterio por ese video suyo de cumpleaños. Sí, señor, se lo hizo con
0: Memesterio, grande Memesterio. Muchas gracias por el detalle, por el montaje con Marilyn Monroe. Estoy intentando hacer cosplay de Marilyn. Con este escote también.
1: ¿Qué está haciendo? No, tápese ese tatuaje.
4: Uy, no, ¿qué es esto? Uy. De verdad.
1: No. ¿Cuál es el que está cumpliendo años?
2: ¿O es otro pegadito?
4: ¿Guardar el teléfono?
2: Uy, no. ¿Cómo desveo?
4: Suscríbanse.
2: ¿Cómo desveo?
4: Suscríbanse.
2: No. Váyanse de TikTok. No necesitamos esas métricas.
4: No nos
2: están presionando por esos números.
0: ¿Se imaginan cuando nos llamen las directivas de Caracol? Veamos qué fue lo que más números dio.
1: Pues,
0: ¿qué fue lo que hicieron? ¿Cuál fue el contenido?
1: El cosplay de Champion viajando gratis en camión.
4: No, productor, de verdad. O sea, métale por lo menos a eso un levantamiento de algo. Es que se ve puro levantamiento de pobreza y tristeza, vea. Y
1: el, le hace y el, falta, y el, yo digo que le hace falta labial.
0: ¿Labial?
1: Sí.
2: No, pero ahí sí entra en conflicto. ¿Es una cosa o es la otra?
4: No.
2: Sí, digamos, ¿por qué la camiseta en la cabeza, Champion? Ese cuestionable look.
0: No, quería darles que el rubio de Marilyn Mando. Es mi peluca.
1: De
0: es
1: Champion.
0: Que no encontré qué más a la mano. Hay una por allá muy lejos.
4: Pero Cata, le voy a hacer una pregunta. Porque el productor, pues, usted sabe que él tiene en el pecho, de tetilla a tetilla, un tatuaje que dice Carpe Diem.
2: Sí, señor. Lastimosamente.
4: ¿Usted alguna vez se ha llevado una sorpresa de esas que usted llegue y como que esté ya muy avanzada con
0: que
4: alguna
0: esté,
4: persona?
0: Que esté pelando otro, un man, uy. Que esté pelando un man.
2: ¿Y uy, qué pasó acá?
0: Sí, un tatuaje que diga, uy, qué fue.
2: Que
0: esto.
2: Yo diga, uy, no, ¿qué es esto?
4: Uy, ¿qué pasó?
0: Sí.
2: No, ¿sabe que no?
4: O sea, ¿no? Esto es lo más heavy que usted ha visto en su vida.
2: Sí, es lo más impresionante.
4: Igual que yo.
2: Sí, no, es un cuestionable uso del libre albedrío completamente. O sea, digamos, no sé cómo este hombre tiene tan maravillosa esposa.
4: No, pues imagínate.
2: O sea, de verdad. Ella nunca, digamos, dijo nada de ese tatuaje, no, chamba.
0: No.
2: O sea, lo aceptó tal y como es.
0: Sí.
4: O sea, es una persona que aceptó a alguien tal y como es, lo que dice Cata. O sea,
2: sí,
4: eso
2: sí,
4: es amor verdadero.
2: Pero completamente. Amor.
0: Pues, ¿qué le pasa a los oyentes en YouTube? ¿Qué? Es que quisiera tener la vista de Cata en este momento borrosa.
4: No, para no detallar a
0: Champion.
2: Ay, sí, me voy a quitar las gafas y ya soluciono directamente el problema.
1: ¿Ya? Listo. La única de todos que pudo hacer lo que quiso.
2: Sí, ya.
1: La única que puede escapar.
2: No veo tatuaje, no veo pecho.
0: No, es que yo.
2: No veo.
0: A esposo no le conté antes la profundidad del tatuaje, pues, o sea.
2: ¿Cuál es la
1: ¿Cómo le dijo usted? Mi amor, usted se va a encontrar con una cicatriz tatuado? Que no. Quiero que coja besitos.
0: Pues que yo, como fan del séptimo arte, fan y conocedor del séptimo arte, hay una.
4: Yo creo que conociendo al productor lo ridículo le habrá dicho a la esposa. Hoy la esposa, antes, pues, obviamente, la conquista le habrá dicho. ¿Tú qué tanto crees en el amor? ¿Tú qué tanto crees realmente en pruebas muy potentes sobre el amor?
0: No, nada de eso. No, yo solo le dije que una de mis películas favoritas es La Sociedad de los Poetas Muertos.
1: Y usted, y entonces usted se levanta y dice, good morning, profesor, my professor.
0: My professor.
1: ¿Sí?
0: Sí. Profesor, my professor. Sí, señor.
1: Okay.
0: Y en la película aparece Roy Williams, gran actor.
1: Gran.
0: Mejor persona. Y
1: sobrio.
2: Mucho insolente. Usted no puede.
1: Sobrio.
2: No puede, como diría mi padre, no puede ir por ahí sin mandar el riendazo, en serio. O sea, es una azotadera de verdad. O sea, él tiene que disminuir el talento de Robin.
1: Don Robin le va a jalar las patas esta noche de cumpleaños, yo.
0: Don Robin, que se dio cuello. Él dijo una frase muy bonita que era: Carpe diem. Una frase ahí en latín muy bonito, que es como aprovecha el día. Y ya, ya,
4: pero,
0: este es yo.
4: Pero entienda que así como tiene el Carpe Diem, entonces si hubiera visto Terminator, se hubiera escrito hasta la vista, baby. O sí, sea, imagínate la magnitud de la ridiculez.
1: O Hakuna Matata.
4: Eso, o quería coger a los niños.
2: Sí, siento un dálmata.
0: O como Toretto, la familia es primero.
1: Family first.
4: O si hubiera escrito Kevin.
2: Sí.
0: Sí. O me hubiera escrito, hiciste tu papeleo. Me hubiera podido escribir.
2: Frases de película para tatuarse. Sí, total.
0: Frases está de película para tatuarse.
2: Está toda engalochada.
1: Sí. O hubiera visto Titanic, píntame como pintas a esas mujeres.
2: Sí.
1: O hubiera dicho, me lo mecatí en cositas. Uy, ese hubiera sido un lindo tatuaje.
4: En el pecho me lo metí en cositas.
1: Ay, en el pecho, tan cineasta.
2: Si se queda una persona después de ver un tatuaje de esos, ahí toca casarse al otro día directamente.
4: Es que entienda la magnitud. Este tipo fácilmente podría tener hoy el capítulo de el tatuaje de Al Infinito y Más Allá.
0: El tatuaje de Hay una serpiente en mi bota.

0: Bram.
1: Hayley Williams. Hayley Williams va a estar en Colombia muy pronto. La vocalista de Paramore, que es crack, muy crack. Ya lo hizo con Paramore aquí visitándonos.
2: ¿Es cierto?
0: Sí, muy tesa.
1: Y ahora va a llegar a Colombia, vuelve a la ciudad de Bogotá. Vamos a estar ahí con Radioactiva para que se programen de una vez si quieren ir a The Hayley Williams Show. Esto va a ser busco aquí rápidamente, lunes 23 de noviembre en el Movistar Arena.
0: Movistar Arena.
3: Vamos a ver a Hayley.
0: Oh, eso es muy buen show. Eso le reinicia uno la vida a mi papá.
1: Las boletas en tuboleta.com. ¿Cuántos años aproximadamente tiene Hayley Williams? Más o menos.
2: Hayley tiene 37.
3: Una pelada todavía. Ay,
1: 37 años, casi los mismos que el productor. Lo que pasa es que ella tiene un patrimonio neto calculado en unos 10 millones de dólares. No preguntemos el otro lado.
3: No te faltan sino dos cuadras.
1: Y ya.
3: Tranqui.
0: ¿Yo por qué no hice una banda y luego me separé?
2: No, pues. Ojalá fuera solo eso.
1: No, claro.
2: Ojalá.
1: ¿Y yo que no hice una banda? Tiene sus emprendimientos empresariales. Sí. Colabora también con diversas marcas también.
2: Ella tiene una marca de tinturas de cabello.
1: Eso es cierto. ¿Es verdad?
2: Sí. Recientemente sacó una edición en Vans. Increíble también, una colaboración muy bella.
3: La Hayley, vea la Hayley cómo se mueve.
2: Sí, y además se mueve muy bien dentro de la industria porque es amiga del que toca ser amiga.
1: Es muy en la línea de Cata, porque Hayley Williams, así como Cata, tal cual lo que ella dice, se unió con el maquillador de ella que se llama Brian O'Connor. Y resulta que la marca de ella, de los tintes y demás del pelo, son tintes veganos y libres de crueldad animal.
2: Sí.
1: Entonces vea como Catalina, pero Catalina lanzó fue el jabón en barra.
2: Champú en barra. Porque el jabón en barra ya existe. Sí. Hace mucho tiempo.
1: Sí, no.
2: Pero el champú en barra
0: rey.
2: No.
0: El jabón es en vapor.
2: El imaginario. Se me faltó hacer la Sydney Sweeney y decir que se hacía con agua el agua de mi ducha. Cuando me ducho. A mí me pareció curioso eso porque ya vendí una barra de shampoo diciendo que la barra de shampoo contenía agua de sutina.
3: Agua recolectada de sutina.
2: Exacto, de cuando se bañaba, exacto. Y pues
3: ¿Dónde lo compro?
2: No, y las barras pues son como 95% libres de agua. Porque si no podrían ser barras.
3: O sea, ese mínimo porcentaje de agua pasó.
2: Claro, no, yo entiendo, pero pues lo vendí como si uno estuviera como si uno hubiera comprado el tarro de agua, de la bañera, y debe tener un 4 o 5% de agua. Claro. Y mucho, porque es una barra. Todo lo que sea barra no tiene mucha agua.
3: ¿Cuánto vale tu champú en barra?
2: 18,900.
1: Y viene con la agüita de Cata del balde donde se baña.
2: Viene con eso. Viene con eso.
3: Bueno, el de Sydney Sweeney ya no se consigue, pero si lo consigues, lo consigues entre 200 y $2,000.
2: ¿Sí? Es que eso fueron pocas unidades.
3: Fueron poquitas.
1: Ajá. Es como el champú de Cata, también son pocas unidades. Quedan pocas.
2: Sí, ya me quedan como las últimas 50, ya vendí algunas. Ya que fue. Ganas de emprender, me preguntarán ustedes. Ganas de emprender le quedaron.
1: Pero mire que Hayley Williams con 10 millones de dólares netos.
0: Sí.
2: No, Pacho, yo tengo un día les voy a contar mi idea de negocio.
3: Hagámoslo del agua.
2: Sí.
1: Eso.
2: Debí sexualizar mi barra de shampoo. O sea, es en serio.
3: Pero,
2: o sea, es una cosa que yo a veces digo, no, y si de pronto me bajo de algunos principios.
3: Los que más sobren.
2: O sea, si aflojo.
1: La moral empieza a aflojar, Cata, ya después de cierto tiempo.
2: Si aflojo directamente mi moral y ya muestro directamente lo que debería mostrar, ¿no?
0: Eso, sin moral, pero con muchos ceros.
2: Eso. O sea, ¿usted qué prefiere? Digamos, al día de hoy, yo me pregunto a veces. Cuando me siento a mirar la chancla, las las 4 de la mañana al borde de mi cama. Yo me pregunto, ¿usted qué prefiere? O sea, yo debería sexualizar más mis
3: productos. A las 5 de la mañana recibiendo el mensaje de Pacho. ¡Buenos días!
2: sí. Yo ahí me pregunto. Yo debo despojarme de mi moral y mis valores.
1: No, Cata.
3: Pero decir que...
1: A veces sí toca ceder un poquito, porque eso de querer salvar el mundo con todas las cosas que uno hace, pues...
2: No, yo lo he pensado, Pacho. Lo he pensado. Pero... Sí. Pues vamos a ver qué se me ocurre, digamos, de aquí a mañana. O sea, digamos, terminar.
1: Digamos que esa barra de champú huele a usted, alguna cosa así, digamos.
2: Sí, me parece. Eso me lo preguntaron. No si huele a mí, sino a qué huele.
0: Eso sí,
2: o así. Sí, vamos, como... sexualicemos esa mierda.
3: ¿Qué fragancia tiene tu champú? ¿Qué fragancia tiene tu champú?
2: No, es como. Es que. No, a mí, como a vainilla.
3: No, pero. Como a.
2: Como a un pastelito de vainilla.
1: O de Cata. No, eso huele a Catalina, eso huele a irreverencia. Huele a actitud, huele a rock and roll. Eso. Es la primera barra en champú que huele a rock and roll. Eso,
2: Pacho, esta fue mi última.
0: Vendamos tu cepillo también.
3: ¿Tienes cepillo?
2: ¿Cepillo de dientes?
1: ¿Cepillo de dientes? Sí. Usado también.
2: Sí, eso. Lo voy a vender.
3: Los primeros 10 compradores del champú en barra van a participar por el sorteo del último cepillo de dientes de Catalina Bernal.
1: Sin tibón usados.
3: No.
2: Ay, Pacho, por favor. No, hasta ya no. Voy a entregar Puchaina, o sea, digamos, hasta ya no me da. No voy a intrigar, Puchaina, directamente. O sea, ya no puedo.
3: Viene, Pacho, por favor. Viene con aroma de juguitos de princesa.
2: Sí, no. O sea, no hablemos es que de Puchaina. No,
1: se puso mi rosa, Cata. Usted, Ana, es una mujer contestataria, irreverente.
2: Esa fue, ese, mira. Ese,
1: usted no
2: ese,
1: me diga que huele eso a lavanda o a vainilla. No, esto huele a mierda.
2: Huele a poco de rock al parque, esa. Del domingo.
3: Huele a chicle de ciclovía.
2: Sí. Una cosa así. Sí. ¿Por qué no pensé
3: esto
2: en eso?
3: Huele a media de futbolista, una vaina claro, que den ganas. Son unos Kleenex usados.
2: No, eso. Ay, qué porquería, champion.
1: Calzones al cuarto día, una cosa así.
3: Eso.
1: Fuerte.
3: Eso huele a cachetero de gimnasio.
2: Sí. No, de verdad, sí, eso debía haber dicho eso. ¿Verdad? Porque es que esa marca fue mi última bala en contra del sistema y nuevamente me venció. Me escupió en la cara, como les digo. Sí, no.
0: No, de verdad, demos un papel doble hoja que haya salido ileso.
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0: Bueno, Pacho, ya Cata, que se pase acá, que se cumpla mi deseo.
1: Ay. Ah, sí. Vaya a la consola.
2: No, pero Pacho, ¿cómo así?
0: Hágale, vamos, Cata. Hazme feliz.

0: Mundial de la FIFA 2026 y les estaremos contando obviamente todos los detalles, los pormenores, las hinchadas, los que llegaron tarde, los que se perdieron el partido, los que celebraron donde no era. Todo lo que hace lindo la fiesta del fútbol lo vamos a tener a través de Radio Activa. Ya, ayer en el Campín usted estuvo, productor, por allá celebrando su cumpleaños. Le cantaron de cumpleaños los de Morat.
1: No, hasta ya no llegué. No,
2: qué fiestota.
1: No alcancé a ver el show. Qué lástima. llegué despuesitos. Pero sí, estuvimos ahí en el Campín. Estuve muy cerca también de la barra Tica. Iban algunos hinchas de Costa Rica y tuvieron ahí un espacio. Y fue muy bonito cuando ellos hicieron el gol, pues celebraron mucho. Y el estadio los aplaudió igual, como todo muy fair play, muy bonito.
2: Camaradería, sí, bonito, sí, lo bonito del fútbol, qué chévere.
1: Sí, cuando marcó ahí Costa Rica. Y los entrevistamos también, por ahí va a estar el video en un rato en redes sociales. Y estuvo muy bueno, un Pacho, ¿sabe? El partido, el ánimo de la selección, la gente ahí viendo a la tricolor, estuvo bueno.
0: No, es que el partido dejó buenas sensaciones. Obviamente había que probar y mirar a ver qué tal, pero... Sí. Pero pues funcionó lo que necesitábamos que funcionara el día de ayer. Ojalá, pues es Costa Rica también, eso también hay que ser muy, muy sí, honesto, ¿no?
1: Sí, entonces, pero pues hay que empezar.
0: Y también nosotros ahí somos Colombia, también hay que ser muy honestos, pues. Sí, no, a veces nos creemos. Pues,
2: sí, también. Igual si nos ponemos a mirar el fútbol de anoche, divino el gol de Costa Rica.
0: Sí.
2: Sí, se cumplió con la ley futbolística de que doble cabezazo en el área siempre es gol. Y qué ¿sabe lindo. Qué? Me gustó ver al Cucho Hernández.
1: Sí.
2: A Lucho Suárez. Qué golazo.
1: Qué golazo.
2: Qué gran pase.
1: Qué pepo.
2: Sí. Y me gustó ver esa sinfonía que se pueden llegar a inventar. O sea, es que es como un teaser. Como, ¿qué puede llegar a pasar? Okay. Esa sinfonía que se pueden llegar a inventar. Don Juan Fernando Quintero y ese muchacho James Rodríguez. Me parece genial.
1: Sí, uy, ver a Juanfer ya en vivo es demasiado caro.
2: ¿Cómo hace cosas?
1: Ese man no le come a nada.
2: ¿Cómo hace cosas? Sí.
0: No, calidosos. Calidosos.
1: Sí. Muy cracks. Bonito eso, Pacho. Esperar entonces. El 11 arranca el mundial.
0: Pero bueno,
1: y el 18 la Celi.
0: Eso ha dejado buenas sensaciones. Entonces en el Campín. Buenas.
3: Uy, ¿qué pasó?
1: Se estaba yendo tu internet.
4: Pacho, te fuiste, vuela alto.
2: Sí. Meros recuerdos, meras risas. Hey. No te tocaba, manito.
1: Ahí. Ya volviste. Véngale, Higo. No, Pacho, véngale, Higo.
4: Véngale, Higo, Pacho.
3: Ay, no, Pacho.
4: Se congeló.
3: ¿Qué pasó, mi papá?
4: Se congeló.
3: No, oh, ya.
1: ¿Ya estás?
2: No.
1: ¿Pacho?
3: No, qué buena.
1: qué buen internet. Qué buena celebración, internet. Pacho.
4: ¿Yo? Aló, no, buenos
1: esto,
4: días.
1: No, ¿cuándo? Esto está.
2: ¿Radioactiva, buenos días?
3: ¿Qué?
1: Debemos preguntar algo y esperar a que él responda.
3: ¿A qué hora?
1: O sea, como
3: ¿a qué hora?
1: Pacho, ¿cuál es su hija favorita?
0: 6:00 a.m. en punto.
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0: Por favor.
1: A sentirse mejor persona. A la patria.
0: Sí. Cumpliendo con mi deber.
1: Sí.
2: La fiesta de la democracia.
0: Ay.
2: Como tiene que ser. Bueno,
0: no,
2: amigos,
0: que
2: hoy
0: otros se elijan por usted.
2: Tenemos finalísima del fútbol colombiano. Hoy vuelve el Rock and Roll con más pasión y menos técnica.
0: Sí.
2: Desde Quilla llegará el Junior para tratar de ganar en su estadio Atlético Nacional. Y la otra parte de esta gran final del fútbol colombiano se jugará el lunes festivo 8 de junio, si no estoy mal.
0: Sí, sí, señor.
2: En la noche, y ahí conoceremos cuál será el nuevo campeón de Colombia. Así que hoy es la primera parte, para que sepa. Hoy
1: bueno, ahí estaremos con el Rock and Roll de Radioactiva.
3: Haz tu predicción, champion.
0: Gana Nacional.
3: En Barranquilla.
0: En Quilla.
3: Tonight. Sí, señor.
0: No, mentiras, empatan.
3: Empatan en Quilla.
0: Empatan hoy.
3: Ok.
0: Y remata Nacional en casa.
2: Hablando de predicciones, por estos días se vuelve a recordar una historia.
0: ¿Cuál?
2: ¿Se acuerdan una vez de un man borracho que un holandés, borracho, apostó 7-1 al juego Alemania-Brasil en un mundial?
0: No.
2: Y ganó millones, ¿sí? El tipo en su cuenta de Twitter escribió lo que había apostado, borracho. El tipo escribió, hice una apuesta de 5 libras a que Alemania ganaba 7-1. Si sucede, me tocan 3.412 libras de ganancias. Y se reía en el tweet que puso él en ese momento. Y el borrachito va y le pega ese resultado. ¿Acuerdan que fue escandaloso ese resultado en ese mundial?
1: Claro.
0: 7-1 en casa, Brasil organizando mundial, y llega Alemania y le pega esa tendida. No.
2: Claro.
1: Y le da 2014. Su merecido.
2: 8 de julio de 2014 fue cuando Alemania le metió una sonada tremenda a Brasil y suertes que les digo.
1: Que todos disfrutamos, ¿no?
0: Ustedes han visto ese video que han hecho de montaje en el que si quitan a los defensas de Brasil, igual ellos no hacían nada en esos goles de Alemania.
3: Jamás tocan el balón.
0: O sea, Alemania es tocándosele y pasándose a todos los defensas. Nunca se ven, nunca
3: cogen ellos sembrados.
0: Por ningún lado. Sí,
1: tal cual. ¿Y ahí qué pasó?
3: Pues que mi Dios, no se queda con nada. Eso sí era gol de Yepes. Díganme resentido. No me importa.
1: Sí, la verdad, eso fue un triunfo para Colombia.
3: ¿Cierto? Nunca me sentí tan alemán, tan teutón.
0: Es verdad.
3: Nunca celebré tanto. ¡Vamos!
1: Pero ¿cómo es posible que uno apuesta así como de chévere y se lo gana? O sea, ¿qué probabilidad hay de eso?
0: Y uno echándole cabeza, sí, estos equipos y el rendimiento.
3: No, el parlay. Vamos a ver cómo pierdo menos.
1: Mi papá a veces cuando se ponía así a hacer...
3: Creativo.
1: Hacer como así sus cositas con apuestas acá, cuaderno, calculadora.
0: Sí.
1: ¿En serio?
3: Claro, calcular la probabilidad. Sí. Es un profesional, mundial, lo admiro mucho.
2: En ese mundial eso fue bonito, y también fue bonito cuando Alemania ya le gana la final a Argentina. También fue muy bonito.
3: Nunca me sentí tan alemán. Nunca.
1: No. Uy, eso fue terrible.
0: Fue terrible,
1: sí.
0: Bueno, yo ayer vi esperanzas. Yo ayer me volví a ilusionar, Pacho, después de ese partido. Sí. Yo me volví a ilusionar. Eso sí, lo mejor del partido fue cuando salí a coger bus. Me encontré con un oyente que me regaló ahí una pola, pero cuando me subí al bus, uy, el señor del bus, por favor, que ojalá todos fueran así.
3: ¿Por qué?
0: Porque uno se subía y decía, bienvenido a mi carroza, siga que atrás hay puesto. Sigan, acomódense, pero muy decente.
2: ¿Una reina?
0: No, a todos les decía así.
3: Ah, y se alcanzó a sentir bienvenido. Especial un ratico.
0: Sí, tal cual. Pero a todos llegaba y bienvenido a mi carroza, siga, no sé qué. Y manejaba de una manera como tan, no sé cómo decirlo, canchero. O sea, hacía los cambios así. Y bajaba los cambios así, como con una mano, como el que le echa la sal hacia la comida,
3: sí, como el salvei.
0: Sí. Ese man, pero este era manejando. Era demasiado chistoso. Y cuando se iba a bajar, alguien le decía, ojo que está oscuro, cuidado por ahí, mi Dios me lo bendiga. Y yo, ay, este señor tan hermoso, sí, tan lindo. Y los cambios y cómo movía todo y siempre.
3: ¿Era prudente para manejar?
0: Sí, era prudente. Yeah. Pero tenía su show.
3: Tipazo.
0: Sí, o sea, nunca les ha tocado así un conductor que digan, señor, lo va a recordar.
2: Con tanto show no, pero a veces sí, por ejemplo, un Uber o algo de plataforma que lo recogen a uno, entonces uno dice, no, usted con esa pinta, además, venga, más bien yo manejo.
3: O sea, qué pena con usted, doctor.
0: Ya muy elegante,
3: qué pena.
0: Ya muy elegante.
3: Qué pena con usted, doctor. Claro, ¿a dónde lo llevo?
2: ¿A dónde lo llevo? Sí. Yo voy a donde usted quiera ir porque pues finalmente sí. Usted está muy elegante o lo que sea. Entonces me dice, no.
1: Hace poco se viralizó un video, creo que era en Transmilenio, que es muy común que las personas peleen por puestos.
0: Uh-huh. Sí.
1: Y dos personas estaban peleando por un puesto y el conductor les dijo, uno aquí aburrido manejando todos los días y ustedes sí que lo divierten a uno.
0: Sí, sí.
1: O sea, los que hacen cosas raras no son los conductores, somos nosotros.
2: Claro,
1: somos
2: claro.
1: Su entretenimiento, somos su plataforma de streaming de películas.
2: Esa gente podría tener video podcast, podrían escribir libros, con tantas historias
3: hoy,
2: que tienen y de cosas
1: hoy. Sí, los que llevan perritos en los no. SITP,
2: no,
1: que han adoptado no, perritos no. Y los llevan a trabajar y tienen el perrito
3: el
1: puestico,
3: ahí. El SITP,
0: qué lindo.
3: El ayudante de cuatro
1: sí,
3: patas.
1: Sí, sí, lo
0: nunca
1: ponen
0: lo he visto,
1: ahí.
0: Qué lindo.
1: Hay varias eso historias.
2: Eso es lindo,
1: historias.
2: Ay, eso lindo. Ay, pero hoy les traemos una triste historia.
1: Ay, no.
3: Sí, pero estábamos tan felices,
0: sí,
3: hombre.
0: Sí.
3: ¿Con qué necesidad?
0: Sí.
1: No, tú
0: sí.
1: Eras hermoso.
2: Es una, siento dañarles ese romanticismo, eso tan idílico, eso tan bonito que están diciendo y expresando.
0: Sí.
2: Nos vamos a unir, nos tenemos que tomar de las manos. A ver, vamos a tomarnos todos de las manos.
0: Agarrémonos de las manos. Dame
2: vamos,
0: las manos.
2: Y juntos,
0: dame las manos,
2: juntos.
0: Dame
2: vamos,
0: las manos.
2: Acompáñenme a ver.
0: Acompáñenme.
2: Esta triste, pero muy
0: historia.
2: Triste. ¿Qué digo triste? Tristísima historia en Radioactiva.
0: Va.
4: Acompáñenme a ver esta triste historia.
5: Acompáñenme a ver esta triste historia. ¿En Bogotá?
0: Sí.
5: Siéntate. Oiga, me llegó incompleto el domicilio. Un grupo de amiguitos se fue en taxi a farrear.
6: ¡Ay, qué frío que está haciendo! ¿Cómo es, chinches? ¿Para dónde van o qué?
5: Si el conductor te dice chinche, déjalo ir y échale la tomba.
0: Está en YouTube el video.
6: Duro,
5: cójense duro y muerdan la cédula.
6: Me mutiló ese entusiasmo, esa bonita. El hueco, me disculpa. Me disculpa, ¿no? Me entusiasmo.
5: El conductor se metió los entusiasmos por la nariz.
6: ¡Pate! ¿Sabes qué cosa hacen duro?
5: Marica, yo ya me hubiera ido a pie. Me hubiera tirado tres veces de ese taxi.
6: ¿Van a ser la primera, manitos, o qué?
7: Pues vamos a ir a farrear.
5: Me pregunto en qué parte de Rosales los recogió.
6: ¿Sabes qué? Ya no aguanto más, tío. ¿Cómo sería? ¿Por qué no nos parqueamos acá y la hizo? ¿Cómo sería por ese? Chiche, ¿cómo sería por ese techo?
8: Ay, madre, vea, yo me lo compré con mis colas.
5: No, y ahora el del taxi le quiere comprar el techo, la gorra.
6: ¿Pero no lo vende? No, no, pero si es lo que... Hagamos una cosa, se lo cambio por el servicio.
5: Se lo cambio porque me lleve con vida.
6: ¿Dónde es que vas?
7: A la primera.
5: Pero tiene más memoria un 1100.
6: Escucha, mano. Escucha.
9: ¿Para
6: dónde van?
5: ¿Otra vez?
6: Para la primera. ¿Para la primera cómo sería? ¿Cómo sería y no me llevan? Como quiera, güey, pues vamos a farrear.
5: Estos no son de los que rematan en McDonald's, ¿cierto?
6: ¿Sabes qué? ¿Para la primera? ¡Bre!
0: ¿Sabes
6: qué?
0: ¡Cuál es
6: el duro,
0: chichi! ¡Cuál es
6: el duro!
0: Fue madre, pero...
5: Y hasta aquí esta triste no, historia no, no. Llamada 4 votos menos en segunda vuelta.
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6: ¡Oigan!
7: ¡Señor! ¡Háblame!
8: ¡Dinos!
7: Señor.
8: ¿Qué fue? Pasó.
6: Hoy no es que juega un partido amistoso de cara al próximo mundial.
7: ¿Quién?
6: ¿Nueva Zelanda?
7: ¡Ay, Tim! ¿Va a jugar
6: claro.
7: Tim?
9: Tim Payne.
6: Oiga, hoy,
9: Tim.
6: A dato de Tim Payne. A las 7 de la noche, Haití contra Nueva Zelanda. Eso quiere decir que Tim Payne, el jugador que gracias a un influencer argentino ha logrado ponerse de moda, y yo no sé cuántos seguidores acumula hoy Tim Payne, porque lo que dijo el influencer era que iba a agarrar un jugador de un muy, muy bajo perfil y quería con la ayuda de la gente que se volviera alguien muy mediático. Y lo
7: pero
6: logró.
7: Sí fue su objetivo, o sea, él dijo eso, él dijo yo quiero
9: sí,
7: que ese
9: él vuelva. Dijo voy a buscar sí. al jugador que tenga menos seguidores, mm-hmm. él dijo el menos famoso
7: eso.
9: Y se encontró sí. que de todos los que van a ir al mundial Tim Payne que ya es de todo menos desconocido. Oiga, Pachito, píllese que me encontré un archivo de Tim Payne en Cali.
7: ¿En Cali?
9: En Cali, ¿qué? Lo acabé de enviar al grupo del Gallo para que ustedes
7: ahí.
6: Ahora decir usted que Tim Payne es colombiano.
9: No, no, pero en 2011 cuando ¿qué? Contaba con imberbes 17 añitos,
7: sí,
6: sí.
9: Vino a jugar al sub-17.
6: Ah, mire, sí, tiene toda la razón.
9: El sub-17, el sub-20. Y el man vino y conoció lo que es Cali, estuvo en las canchas de Cali, las calles de Cali, lo que nos recuerda que este 5 de junio, viejo verde en Cali, señoras y señores, claro que sí. Para que vayan. Entonces, ahí les tengo.
6: Tim Payne.
9: Un archivo de Tim Payne conociendo Cali.
6: O sea que Tim Payne, podemos decir hoy que es colombiano.
9: Almost Colombian.
10: Como somos de buenos para encontrar las raíces de todo el mundo, ya le encontraron hasta el video a Tim Payne. Déjalo en paz, déjalo que él es de Nueva Zelanda, déjalo allá. ¿Quién quiere saber que estuvo acá?
9: Aquí estuvo Tim Payne. Tim Payne, el tipo más famoso del momento, pasó por Colombia.
10: No puede ser, no puede ser.
6: Qué locura. Bueno, hoy de pronto tenemos la oportunidad de verlo en ese amis. Qué presión para el técnico de Nueva Zelanda, ¿no? Porque pues con todo este furor mediático que hay hoy por hoy.
7: Claro. Por Tim Payne. ¿Quién vale ese man? Diciendo, uy, no, Tim Payne, cómo es de malo, pero va a tocar por él.
10: O sea, el dato está muy chévere, pero es muy raro Tim Payne haya pasado por acá.
6: Y porque hay otra cosa, empiezan a presionar los patrocinadores y la federación.
9: Ey, ponémelo a jugar. Ey, ponémelo a jugar.
6: Claro. Queremos que él juegue porque está
7: él es
6: puede
7: el de
6: generar
7: las
6: dinero.
7: Este man empieza a vender, claro.
10: Claro, ya cómo funciona Cristiano en este punto, que obviamente ya hizo su carrera como deportista y demás, ya Cristiano lo que vende es su presencia.
7: Claro,
10: también.
7: Sí.
6: En la Florida, hoy es en la Florida este juego
9: contra
6: en Fort Lauderdale. Va a jugar Nueva Zelanda amistoso contra Haití, 7 de la noche. Así que el mundo se paraliza. Qué pena con Junior Nacional. Yo sé que ustedes tienen los ojos puestos en ese partido, pero en este momento el mundo va a ver a Tim Payne. Yo por eso no quería jugar la final del fútbol colombiano, porque no podía arriesgarse.
9: Ah, para, claro.
6: Si hubiera cosas como estas, claro.
9: Se hubiera perdido el glorioso Nueva Zelanda-Haití. Nadie se lo quiere perder.
10: Ayer perdió Uzbekistán con Canadá y fue un partido muy memístico. Sí. Porque hubo momentos muy memísticos. Sí. O sea, como jugadas que empiecen realmente profesionales, sí o sí hubieran sido gol, pero ellas estaban un poco...
9: Oiga. Sí, por ahí vi los videos, cara.
7: O sea, dale Colombia.
10: Señor.
6: Otra cosa quería comentar, pues yo estuve viendo como lo del video y la canción de Shakira y demás, y pues obviamente no es el Waka Waka, o sea, hay que ser muy honesto.
10: Sí.
6: No está al nivel, pues no, es diferente. Uh-huh. Pero la de Speed, que me imagino, no sé si será con inteligencia artificial. ¿Oyeron la canción de Speed o no?
9: Sí, claro. Yo no le vi rastros, no le escuché, no le sentí rastros de inteligencia artificial. A mí me parece que Speed ya es bastante talentosito. Él ha hecho videos antes haciendo música y yo creo que esto lo hizo él.
10: ¿Sí? Yo no he escuchado.
9: Yo me quedé como buen colombiano hasta cuando dice Colombia. De ahí para adelante no sé cómo sigue la canción, pero lindo, lindo que dijo Colombia.
6: Pues la gente en redes diciendo que mejor que la de Shakira, que logró superar a la de Shakira. También hay que decir que no quedó pues tan buena como antes la de Shakira, pero ¿la tiene ahí, productor?
7: La tengo, pille.
6: ¿La puede poner en su cumpleaños, por favor? Gracias.
7: Claro.
6: A ver.
5: Whirlpool Dryer Model OBXWGD8127L.
7: ¿Qué es eso?
5: Steamed.
10: ¿Qué es eso?
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0: 127 L.
1: ¿Qué es eso?
0: Steam. To attach the dry and wait 30. If none of the above solutions work, it is likely you have a pump.
1: No sé, sonó algo chistoso.
2: ¿Dónde le está poniendo? No. Discúlpeme.
1: Desde el PC, algo que me enviaron hace un rato.
3: ¿Se la mandó?
2: ¿La que le enviaron al chat?
1: Sí.
2: ¿En serio es eso?
1: Sonó eso.
3: No.
2: Van a rodar cabezas.
1: Ay, espéreme de nuevo. De pronto fui yo. Espere. Todavía no echemos a nadie.
3: Echemos.
1: No, y vuelve y suena
0: eso. Whirlpool Dryer Model, OBXWG.
3: ¿Qué? No, pero ¿qué es eso? ¿Qué está pasando?
1: Es como una clase de inglés.
4: ¿Puso un tutorial, Champion?
1: Puse como un tutorial. Espere a ver si la encuentro aquí breve.
2: Creo ay, que pero ¿qué es esta? ¿Qué es esta producción tan precaria, en serio?
4: Ay, Dios mío. Venga, yo la llevo a buscar.
1: Acá está. Aquí ahora es...

0: omitir intro. No, es que es así. Es que es así, él dice todos los países en orden alfabético.
1: Ah, qué pereza.
2: No, dai, dai, forever.
0: Guaca, guaca.
2: Ya, solo guaca, guaca, Lux.
3: No, es que guaca, guaca era otra cosa.
1: No, TikTok, sí, ya.
2: Me aburrió un poquito. O sea, Speed es muy bueno en muchas cosas, pero...
0: Es que son
2: además, esto ya lo hizo Jennifer López con todo
3: pero
2: el
3: cariño. Pero es que esa no es la canción que yo tengo de la de Speed.
1: A ver, esta.

0: escuchar toda, digamos.
1: Esta canción de Speed que ayer revolucionó las redes sociales y que muchos dicen, no, si supera a lo que se ha presentado hasta ahora.
0: Es que es muy mundialista, tiene como ese sonido de fondo, como de estadio, de ruido de estadio, como la gente
2: canción gritando, de cancha, canción de cancha.
0: Como mucha gente gritando.
2: Ambiental.
0: Sí, me parece a mí.
1: Porque yo vi la de Julieta Venegas.
2: También hizo canción.
0: Pero es pero que, la, sino, ¿qué
1: pero
0: pasó?
1: Esa era como otra cosa, porque pues son de las mujeres cantando. Es como de inclusión la canción. Y me parece muy bien, es válida.
2: Ok, a ver.
1: Pero en realidad uno va a oír la canción y...
2: Pues, ¿la niña como, futbolista se llama?
1: Como flojita, pues no sé, oíganla ustedes. ¿La tiene ahí? Para...

0: No es de estadio, ¿no?
1: No, es de estadio. No es de estadio. Tiene otro enfoque sobre las mujeres en el fútbol.
0: Bueno, amigos, eso es. Nueve días nos separan de la Copa del Mundo. Sí. Y ahí, Radioactiva. ¿Están preparados ustedes para lo que se nos viene? Es que son nueve días.
2: Sí, nueve días. Arranca esta tabla el Pacho. Inauguración. ¿Quiénes son los que van a estar en la inauguración de artistas? ¿De artistas?
1: Hay muchos.
2: Sí, es que
1: Shakira,
2: hay como varios.
1: Anita.
3: Chayanne. Es que son tres ceremonias de inauguración. Sí. O sea, una por cada país.
1: Sí.
0: Ah, ok. Entonces, Nickelback.
2: No. Abril Lavigne.
1: Justin Bieber sería.
2: Justin Bieber.
1: O Drake. Ah, Drake, que perdió $1 millón por apostarle al Arsenal.
0: Pero sí sería cierto, porque yo leí muchas cosas que decían que era como fake.
1: Puede ser fake o no, pero él sí apuesta.
2: Apuesta duro.

0: él es apostador. Y si yo hubiera perdido $1 millón, también pago otro millón para que digan que no. Que eso es mentira y que yo soy infalible y que yo sigo intacto.
1: Que siempre le doy.
0: Sí, y que claro. Champion no es la sal. Yo pagaría $1 millón, no me importa.
2: No, ¿cómo va a ser la sal, mi perrazo, si hoy lo están saludando?
3: Sí.
2: Los seguidores del gallo lo están saludando por su cumpleaños, le están mandando notas de voz, productor. Oiga.
1: Pero hoy le tenemos un regalito a Champi para que vayan y lo visiten, lo comenten también.
3: Sí.
1: En las redes sociales hemos puesto un carrusel en su honor que nos presenta las diversas versiones de Champion.
2: Un carrusel
1: de las Américas.
2: Uy, no, ese baby Champion es.

0: Capibara.
1: Es un tropipastel para que no olvide los inicios en Tropicana. Mire, es un.
2: Es un pastel con un meme. Cuidado que se prende el detector de humo.
3: A ver, sí. Ahí. Ay, acá. Ay, sí, acá el detector.
2: Ay, no, aprendió esa vela.
3: No se prendió. No, pero muy bonito.
1: Pida un deseo, productor, por favor. Aquí lo estamos viendo en TikTok y en YouTube. Se pueden conectar ustedes para que vean.
2: Ay, no se prende.
3: No sé, no quiero prender. Pero está muy lindo el pastel, es Red Velvet.
2: Quítale el cartoncito, Champi, que ahora que se vea Asterix. No, el cartoncito abajo donde está la torta.
1: Ah, espere.
3: Claro, uy. A ver, espere, que de pronto lo voto. Ay, qué nervios. Espéreme.
4: Ahora nos muestra, tranquilo. Ahora nos muestra solo el cartón.
1: ¿Quiere que Cata le ayude con la consola para que usted se pueda concentrar en su cumpleaños?
2: No, Pacho,
3: sí,
2: el puede.
3: Sí, me gustaría.
2: El puede.
3: Muchas gracias.
4: Qué detallado.
2: Mira, qué bonito. No. Con mucho cariño. Ay, le trajimos un trozo.
3: Qué
2: de
3: lindo,
2: pastel.
1: El trozo. ¿Y por qué no pone la cara en el pastel como a los niños que los
2: ay,
1: niños
2: se comió la cereza.
3: No, ay, muchas gracias, está muy lindo. Muy lindos ustedes, muchas gracias por todos los detalles y regalitos y mensajes.
2: No. Ay, es una vela muy bonita, ¿no? Es como más grande que el pastel, pero ¿qué le vamos a hacer? Es una vela de mi. Que los cumplas feliz.
3: Ay, no, muchas gracias. No. Y lo del carrusel también está muy bonito.
2: Ah, lo del carrusel, Pacho, por favor.
1: Lo estoy viendo, dice nuestro perrito Caramelo. Sí, ahí está, ustedes lo pueden ver. Nuestro Prezi, porque se puso la banda, obviamente.
4: Sí, claro.
1: A Claudia López. No, está increíble. A nuestro locutor, ahí pueden ver el niño de Tropicana.
2: Baby Champion. Baby Champion.
1: Al montañero Ráquira. No, es que de verdad.
3: Sí,
1: al
3: señor.
4: Es muy ¿cómo lindo? Lo besan.
3: Hay unas fotos que no sé de dónde las sacaron.
4: Ay, no, ese Baby Champion, no, me parte la pechera.
1: Y el de las pijamas raras cuando lleguen a esa imagen en el Instagram para que vean el carrusel.
3: Marica, es el pecue. Es el pecue. En una tengo las mechas largas. Yo no sé de dónde sacaron esa foto. Yo ni me acordaba de esa foto. Oiga, qué estalqueada la que me pegaron.
4: No, la foto de Claudia.
3: Y otra donde
4: López.
3: Esté ahí echando caldito y en pijama, sí.
2: Qué rico.
3: Era caldito. La que había.
1: Oiga, pero es igualito el de Pandillas Guerra y Paz. Es igualito pues al sticker que mandan de millonarios también muchas veces.
3: Muy lindos, muchas gracias.
2: La Lenny Kravitz.
4: Uy, la de Lenny Kravitz.
2: Me destruye, la de Lenny Kravitz, me destruye.
4: Es insuperable.
1: ¿Qué quiere decir hoy en su cumpleaños? A ver.
3: Yo no, gracias Pachito, ¿qué más? Agradecerles por aguantarme, por los bonitos deseos y por enseñarme. Por enseñarme, Pacho, y por aguantarme, Pacho. Ya,
1: sobre todo
3: gracias.
1: Sobre todo lo segundo, que es que de verdad sí ha sido, o sea, de verdad, no, es que eso cargar con un hijo bobo es muy complicado. Pero bueno, le han dejado notas de voz también para que se dé cuenta del afecto que le tienen los seguidores de la comunidad del gallo de Radioactiva. Vamos a oír algunos, tampoco tantos, pues, pero aquí vamos a oír. ¿Qué le dicen al niño rata?
3: Han llegado 700 mensajes, Pacho, ¿cómo no oyes los
1: 700? No, cambié de puesto con Cata, que Cata le ayude con la consola y que ella le ponga sus mensajes.
4: Así sea, de cumpleaños.
1: Claro,
4: si yo supiera, yo le ayudaría, Champi. De verdad. Si yo supiera, yo le ayudaba. ¿Con o sin gafas?
2: No, sienten ahí a Lucho que ya me tiene
1: Lucho,
2: seca.
1: Pase usted,
2: sí,
1: sienten
4: a
1: Lucho.
4: Si me enseñan, yo lo puedo intentar.
2: Siéntese ahí que uno solo aprende sentándose ahí.
4: Con una sola condición, si ustedes me lo permiten.
3: ¿Cuál?
4: Después de mi bacata.
2: Ah, no, pues yo sí, porque yo las sé manejar, papito.
4: Bueno, ñero.
2: A ver.
4: Bueno, ñero, me da tutorial, me las canta.
3: Hágale chinche, ¿para dónde van?
1: Vengan a YouTube, vengan a TikTok para que vean a Lucho en estos momentos. Asume el control de la consola.
4: Ya me están sudando las manos.
1: No,
4: porque me hacen esto.
1: Y ahora, porque hijo de madre.
3: Hágale chinche.
1: Suavecito.
2: Ahora sí, bienvenido a la radio, porque eso otro no es.
1: Pregunte cosas, pregunte entonces cualquier duda que tenga, Lucho. Los audífonos son para tener retorno de lo que está sucediendo en estos momentos, ¿ok? Audífonos. Headphones,
3: ¿ya?
1: ¿Ok?
3: Eso. ¿Listo? ¿Ya en los audífonos bien?
4: No tengo ni nervios ni nada. No. Cata, perdóname, lo siento. Todo lo que dije fue producto de un momento.
2: Ah, bueno, muy bien, me parece. Chúpela.
4: Bueno, bueno, acá, ¿no? Sí.
3: De si desayuno, usted lo dice.
4: Voy lunes jugado. Mejor dicho, es que voy domingo trasnochado.
1: Bueno. Vamos a abrir la primera nota de voz, Lucho, así que por favor, la primera nota de voz.
3: Entonces, en el canal que dice PSRA,
1: no, pero ¿qué
3: suba la cuchilla? ¿Y?
4: Ah, pero ¿cuál la cuchilla? Si estoy yo puro PSRA, botones.
3: Ahí.
4: Este.
1: Y eso, no, no, y el botoncito abajo. No le señale, usted háblele.
3: Ay, Pacho, no, pero es que ahí nos vamos a quedar hasta las 10. No, súbale, no, súbale, súbale, súbale, súbale, súbale. Súbale hasta arriba.
2: Tres notas de voz.
3: Eso, eso.
4: Listo.
3: Y las notas de voz están acá en WhatsApp. Es darle play. Esas que están ahí ya como seleccionadas a un ladito.
4: Muestra,
3: eso es.
4: Muestre a ver. Señoras y señores.
3: Eso.
4: Damas y caballeros, gente linda de Kennedy, aquí está tu hijo.
0: El productor es el mejor de todos los tiempos.
3: Ah, bueno, la repitió, pero bien, bien.
4: Ah, pero no me dicen cuál sí, cuál no. Bueno, voy con esta.
3: A ver.
4: A ver, radioactiva.
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3: Ay, te amo.
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3: Lo quiero, gracias.
4: Quiero, lo quiere nada.
3: Gracias por cantar, gracias. Chinche, venga, le digo, Chinche. Gracias, ¿oyó?
2: Ah, más no, están participando por boleta de Def Leppard, ¿no?
3: Ay, verdad.
2: No olvida.
1: Acuérdense que eso es lo que dijimos hoy, Cata, que entre los que mandaran nota de voz cantando el cumpleaños al productor en el Día Mundial de la Rata, hoy a esos alguno vamos a premiarlo con boleta, la primera para ir a Def Leppard y Extreme con Radioactiva.
3: Eso, listo, listo, Pachito. Vea que el que se hace en la consola se está acreedor a probar torta tres leches que trajo Paula. Ya Lucho le echó mano.
4: Ya hice lo que hace Champion aquí en la consola. Ya me aturugué torta un rato para no tener que hablar.
1: Lucho, siento que el micrófono de Lucho, o sea, el que tiene el Champion,
3: ¿sí?,
1: está un poco más arriba al nivel de ese micrófono que los demás. ¿Podría usted revisar?
3: No, así está bien. Déjelo así.
4: ¿Cuál es ese?
3: No, eso toca ya por otro lado. No, ¿para qué? No, esos son otros motores. No, eso es nivel 3 de consola.
2: Pero no se angustie, Champion.
3: Déjelo así. Todo bien.
2: Es lo peor que puede pasar.
3: Que nos quedemos aquí medio.
4: A ver, yo
1: está,
4: voy a
1: comenzar. Está así como el señor Burns. Está como el señor Burns. Sí. Esquina,
3: sí.
1: A Lucho. Señor Burns. Sí.
4: No, yo mejor no espicho los botones por allá porque ya.
3: Listo, otra nota de voz.
4: Va. A ver.
3: Listo.
4: Ah, claro, hay que subirle.
3: Ah, sí, señor. Súbale al canal, eso.
4: Claro,
3: eso.
4: Claro.
1: Buenísimo.
4: Uy, Dios mío, Champion, haces tantas cosas al mismo tiempo. Mi perrito, la verdad.
1: Eso lo despierta, Lucho. No todos.
6: Buenos días, gallos. Buenos días, gallinita.
3: Buenos días.
6: Bueno, Champion, feliz cumple, papá. Yo me acuerdo hace años cuando me empecé a escuchar en Radioactiva. Empezó a caer mal.
3: ¡Ay!
6: Y nada, a mí también. Los años, ha pasado el tiempo y todavía me cae mal. Pero es como como ese tío borracho y mamón que uno se tiene que aguantar en las reuniones familiares, que es mamón y todo, pero se le tiene un poquitico de cariño
3: por allá al fondo.
6: Entonces, un abrazo, Champion, feliz cumpleaños, que cumpla muchos. Se los merece el Chino, se los merece.
3: Gracias, Chino, muchas gracias, Chinche, por el saludo, un abrazo grande y qué bonitos, igual el cariño ahí después de tantos años, el cariño odio.
1: Maldito el día en el que le pedí que diera la hora, maldito.
3: Maldito el día en el que me dijo, hable de los eventos de la emisora.
1: Maldito día, por mi culpa.
2: Se le enseñan a cerrar la sección a Lucho, ¿cierto?
3: No, pero ¿a qué horas?
4: No, pero. Y aquí hay dos mouse y hay uno de los dos mouse que está lleno de dulce.
3: ¿Sí?
4: Sí.
3: ¿De verdad? Yo lo limpié.
4: Puro sapo, ¿y para qué es este mouse?
3: No mientas que yo lo limpié.
4: Con babas.
1: No.
3: Pacho, ¿sigue Cata en la consola? Debería, ¿no? Pues digo yo, perdón, bueno, lo sapo.
1: Vamos con Katica, pero digo, Katica le tiene el tiro a eso. Katica ya no se asusta con eso.
3: No.
2: No me asusto con donita. Eso.
1: Hoy está bonita, ya lo dijo, pero vamos con Cata a la consola porque gracias. Es su cumpleaños del producto.
4: Relevo, vamos a
1: hacer relevo. Él pide lo que quiere en su cumpleaños.
3: Katica me mandó torta, Pacho.
1: Se nota la actitud, Cata recibe esto con...
3: Va, como a la va como a un cuadrilátero. Ella va pues como a subirse a un ring, Pacho. Bien, ella está esperando bien. Que le pongan ahí gelatina y lodo.
1: Pueden ver la cara de satisfacción en estos momentos.
2: Yo no estoy escuchando nada.
1: De Cata, ¿qué? En TikTok.
3: Y no, está instalándose, está instalándose.
2: Volví, no, ya. Faltó la parte de donde uno le dice a Lucho que cuando uno trabaja en radio tiene audífonos propios.
4: A mí me han mandado al muere. Sí. Tome chino, haga, pero ¿y cómo?
3: Hágale, ¿cómo es que es? ¿Cómo es que es?
4: Toque de oído. Toque de oído, sapo.
1: Calentura. ¿Cómo colaboran, no? 1 a 5, Cata, calentura de la silla.
2: No, se está muy tibio. Pero es que.
4: Ay, de nada.
2: También tiene un desorden acá.
4: Cuidado. Ese mouse, ¿cuál es el mouse que está untado? Cuidado.
2: No, ¿cuál yo no puedo. Es como champion acomoda los
3: teclados.
7: No, regálpútelo si quieres.
3: Si quieres, cámbialos y cuando vayas a escribir en YouTube, a ver si te parece muy normal tenerlo allá en la otra esquina.
2: No.
4: No, pero llegaron fue a criticar a mi pelado.
2: Si a Champion no, a salud
3: ocupacional. O a la vida.
1: Salud ocupacional.
2: Sí, o sea, perdóname, pero aquí nos estamos quedando sin espalda.
7: No, tiene toda la razón. Bueno, Cata, ¿cómo? ¿Qué quiere pedirle productora Cata? ¿Qué quisiera de ella?
3: A Cata primero, si me puede regalar un poquito más de volumen. Lucho está muy bien de oídos. Porque yo necesito como el triple volumen para
4: tocar suavecito,
3: pa escuchar bien.
4: Suavecito,
2: ¿por qué? ¿Cuál será el de Lucho?
3: Debe ser el uno, Katica.
1: Y la gente, no puedo creer, posible que la gente se conecte a TikTok y a YouTube solamente por ver esto.
3: Es muy lindo que le digo a Katica, súbemele al audífono y tiene a 10 el micrófono.
2: Es el micrófono.
4: Es que es difícil, muchachos, es difícil. Eso es
3: ahí, gracias, gracias. Ah, eso, razón, ya, ahora sí. Ya es. Siento cómo puedo hablar. Ahora sí, ahora listo.
2: Estallado. Espere que se acabó ahora. La cortina.
4: Ay, discúlpenme, pero eso a mí nunca me pasó.
2: Sí. Ay, Lucho.
3: Discúlpenme, pero a mí nunca me pasó.
7: Qué bonito ambiente.
3: Eso, vale, eso.
7: Qué armonía. Me encanta, pero de luz.
4: Porque si estaban.
3: Se me está ocurriendo otro regalo, Pacho.
7: A ver, claro, que.
3: No.
2: Sigue, hijo de. Siga pidiendo, a ver. A ver, que aquí se lo recibo, papito. Repita.
3: No.
2: Sí, no,
3: pide. Un abrazo grupal.
2: No.
3: Que nos hagamos un abrazo grupal.
7: Pero si es el cumpleaños de El Cata.
2: No, prefiero quedarme
3: aquí. El chino nunca pide nada. Y pide. Yo quiero un abrazo de todos, Cata.
2: No, que abrazo.
7: Como si fueran un equipo de fútbol antes de salir a la cancha.
3: Eso.
7: Sí, hagamos un, dos, tres,
3: gallo. Sí. Abrazo de 3 minutos, Cats.
2: ¿De 3 minutos? No.
7: Porque
2: no.
7: La gente, y en silencio, bueno, porque la gente a veces
3: de 20 segundos.
7: Abrazarse 10 segundos sin hablar.
2: No, sí. Pacho, no, abrazos, Cata. No.
7: Vamos al abrazo grupal que
2: tanto nos han pedido hoy de cumpleaños. Muchas canciones de cumpleaños.
7: Es una de las situaciones más molestas, pues, porque no estamos acostumbrados a dar un abrazo de más de 3 segundos.
2: Pero aquí, uno se abraza en Transmilenio en contra de su voluntad, porque uno va a querer más
4: pero
2: abrazo.
4: Pero este es un abrazo.
7: Pero Cata, es un abrazo que está pidiendo el cumpleaños.
2: No, pida otra cosa.
3: Un abrazo de todos.
2: Pida otra cosa.
3: Bueno, pido otra cosa.
7: ¿Una iniciativa usted, productor, en su cumpleaños? Como los españoles cuando tienen cumpleaños.
3: Sí.
7: El que cumple años pone el pastel y pone todo. Entonces,
3: sí.
7: Exacto.
3: Sí, sí. Eso va a ser el sábado. El sábado pongo asado. Pero hoy, mi deseo, entonces, si pido otra cosa, Cata, entonces que se abracen Lucho y tú solamente. ¿O es grupal?
2: Solo porque yo lo odio.
3: Pues.
2: Solo porque yo lo odio.
4: Está bien.
2: No quiero abrazar a Lucho.
3: ¿O es grupal? ¿O en los dos? ¿Es grupal o en los dos?
2: ¿Cómo
3: es
2: se
3: un
2: llama
3: deseo?
2: La canción de Diomedes de cumpleaños? A ver.
3: Se llama. Y que los cumpla feliz, muy feliz.
7: Katica, que el productor quiere de cumpleaños un abrazo. Mire que no es la primera vez que le toca abrazar a un comediante en Radioactiva. Ya lo había hecho hace 7 años.
2: Ah, sí, también es cierto.
7: Dele, Katica, yo sé que.
2: Sí, pero
7: yo sé que eso es como el agua del aceite, pero tranquila.
4: Yo sí,
7: un abrazo.
4: Luchito, a ver, preferiría que en el abrazo estuviera Champion como para evitar heridas de armas cortopunzantes.
2: Esperen un momento. Discos. Me pusieron aquí, entonces esperan. ¿Cuánto me demoro yo poniendo una canción?
4: Sí. Ah, bueno.
3: Tranquilo, esperen cara. Mientras pongo una canción.
1: El abrazo, o sea, hay 1200 personas ¿qué? Conectadas.
3: No les creo, Pacho, de verdad.
1: El abrazo de Catalina
3: y
1: en el gallo de Radioactiva.
4: Pero no podemos hacerlo con Champion.
1: No,
2: ay, pero ya se volteó. Si usted está ahorita todo regalado,
4: tengo
2: mijo.
4: Un poquitico de miedo, Champion.
1: Quiere que sean los dos.
4: Bueno, pues si lo quiere mi Champion, para mi Champi todo.
3: ¡Pararán! Eso. Esa es buena, Cata.
2: Googlearla.
3: Eso.
1: La gente dice que abrazo feliz con la gente. Carmen. Sí.
2: No, abrazo apenas nos hablamos.
3: Abrazos con las piernas.
4: Yo a Catica la respeto mucho. No es una cuestión de temor, es de respeto.
1: Miren, deberían aprender los candidatos a la política. Vea, deberían aprender esto en Radioactiva. Cómo se hace una terapia de grupo.
2: Una terapia de grupo.
1: Esto
2: no es terapia de grupo, Pacho.
3: Bien. Tendo muchos más.
4: Un regalo.
1: Está feliz en su cumpleaños, productor. Me interesa que usted esté con.
3: Sí. ¡Ay, Pacho! ¡Ojo en las cámaras!
4: ¡No!
3: ¡Ay, Pacho! ¡Las cámaras! ¡Ah!
1: ¡Ay, qué!
3: ¡No se vio! ¡No se vio! No. ¡Esperen que no se vio en cámara! ¡No! ¡No se vio en cámara! ¡No, mi deseo es que sea viral!
1: Ese fue un abrazo como dándole el sentido. Pésame una persona.
2: Se lo estoy dando.
1: Un abrazo. Palmaditas en la espalda.
4: Un abrazo ahí como mafioso.
3: No, ¿cómo serán estos con un gol de Colombia abrazándose?
2: Si no están preparados para el abrazo, ese ya no es mi problema.
1: Venga.
2: Vamos
1: a demostrarle a Colombia cómo nos tenemos que abrazar todos el 21 de junio.
2: Sáquemela un poco, en serio.
4: Pero ¿cuál sáquemela? Si solo es un abrazo, Cata.
2: No. Es que yo odio abrazar a gente.

0: Colombia y Creator.
1: ¿Y qué viste en la página Virus?
0: Tengo buenas noticias y malas noticias.
2: Las malas primero para terminar felices, ¿sí?
0: Las malas primeros, primero.
1: Claro, Apus, dime Apus. Conciertos.
0: Cálmese.
1: Boletas.
0: Estaba viendo que hay unos paquetes VIP que son para los fans más fans, pero la gente que ya se le corre el champú con Slayer y Creator. Y muchos de estos paquetes VIP que salieron ayer lunes a las 10 de la mañana ya se agotaron.
3: No,
0: es la mayoría, porque estuve tratando de entrar y demás, y ya como que imposible conseguir paquetes VIP, que son experiencias ya mucho más top al lado de la banda, ¿ok?
3: Pero
2: más top es como con ellos al principio, con ellos al final.
0: Compartir más cerca de la banda, creo que meet and greet, o sea, creo que este tipo de cosas, porque veo tres tipos de paquetes como... especiales.
2: Ah, como de
0: porque
2: cercanía.
0: También a usted le dan merch oficial de Slayer, que son exclusivos para fanáticos. O sea, eso es gente ya más pro que el promedio. Pues.
2: Que solamente ir a cantar, que ya es muy, muy chévere.
0: Eso ya es gente que da su vida por Slayer y demás. Entonces, que ellos sepan,
1: sí,
0: muchos de estos paquetes VIP, estoy viendo en Ticketmaster.com, ya sí volaron. Pero, hoy martes,
2: sí, claro,
0: a las 9 de la mañana, o sea, en muy pocos minutos, sale la preventa de Claro. A las 10 de la mañana, para que también se prepare de hoy, es la preventa de Falabella.
1: Sí.
0: Y el próximo jueves, 10 de la mañana, será ya la venta en general, hasta agotar existencias, pero yo me atrevo a decir que Slayer y Creator, pues, agotan todo. Eso sí, ya sabemos cómo es esto.
3: Sí, sí, total. Papo. Completamente.
0: Vive Claro, 5 de diciembre en la ciudad de Bogotá. Celebra 40 años Slayer con Creator, que llegarán a Colombia. Y bueno, ahí tienen la información. Si quieren entrar a Ticketmaster.co, ahí está absolutamente toda la información para que se espabilen, pues, si es que quieren ir a este gran concierto con Radioactiva. 5 de diciembre. Se está poniendo bueno el segundo semestre.
3: Uy, pero
2: hay
3: mucho.
2: Hay de todo.
3: No, bueno, y le toca, porque después de Mundial y todo eso va a quedar uno con...
1: Estaleta. Para pasar la tusa del Mundial apenas empiezan grandes conciertos de ahí para adelante.
0: Sí, puede ser también.
1: Sí, mi papu.
0: Mire que ya por lo menos hoy en Radioactiva dimos un buen paso con ese gran abrazo que se dieron. Pues para mí un poco corto.
2: Ay, pues.
0: Fue más como un pésame que
2: Pachito, yo cosa. Quiero contarle mi reacción. Yo alcancé a sentir un poquito de humanidad en Catalina y estoy muy feliz. Muy feliz.
1: ¿Sentiste amor?
2: No sé si amor, pero humanidad hay.
1: Ella.
2: Sí, debo decirlo. No, la verdad, qué gran experiencia. No, gracias, Champi.
1: Ella es Lindy. Gracias por cumplirme ahí el deseo. No. Voy a pensar más deseos.
3: No, ya se le agotaron, papito.
2: Yo por tu cumpleaños.
3: ¿A quién tú te crees? ¿El diario de la princesa? No.
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4: A mí el fútbol no me gusta, a mí me gusta la ingeniería civil.
5: ¡Anda, anda para allá, bobo!
6: ¿Productor?
7: ¡Director!
6: Hoy en su cumpleaños, ¿usted es consciente que con ese regalo que le dieron, un seguidor del gallo que le mandó la camiseta?
7: No me hará daños cumplir años así. ¿Daños? No me hará daño.
8: No me hará daños, vea.
7: Siga así, Apu, siga así. Y se la estaba montando a Pacho, ¿no?
8: Exacto.
7: Y usted sí es color Apu, hijo de puerca.
6: Ah, para que se dé cuenta.
7: Véalo, véalo. El karma. No me hará daños cumplir años así, Pacho, como tan sobrio.
6: La lengua es el azote del que sabemos.
7: Así como sin alcohol, Pacho.
9: No, y que sigan cumpliendo muchos más, señor.
6: Productor, además de un feliz cumpleaños, hoy que sí. Le han enviado esta camiseta de regalo sí. Que tiene puesta hoy. La pueden ver ustedes si quieren la camiseta del productor en YouTube y en TikTok.
7: Gracias a Jairo Carrillo, te love you, my best friend in New York.
6: Ay, cállate. Le mandaron la camiseta de Curazao. Si a usted alguien por la calle lo para y le dice, deme tres nombres de jugadores de Curazao, ¿usted podría contestar esa pregunta?
7: No, Pacho, creo que no. Venga, los buscamos.
6: Esa es la característica de los poser, no solamente del fútbol, sino también
10: pero,
6: de la
10: pero si es
6: de
10: muy
6: rock.
10: Fácil, Champion, es muy fácil.
7: ¿Sí?
10: Juninho.
7: ¿Cómo son?
6: Claro.
10: Juninho Vacuna.
7: Juninho Vacuna.
8: ¿En serio?
10: Vacuna. Sí.
7: Ok.
10: Pues sí, son tres nomás, ¿no?
7: Sí.
6: Es tres.
10: Pues
6: tres.
10: El hermano.
7: José Vacuna.
10: Leandro. De los Vacuna de toda la vida.
7: Ah, bueno, entonces era listo. Los Vacuna, los hermanos Vacuna. Listo.
10: Y el famoso, famosísimo de jugador del PSV Eindhoven.
7: ¿Cuál?
10: Armando Obispo.
7: Ah, no.
10: Ah, no, entonces no, entonces yo me
7: real.
10: Estoy inventando los nombres.
7: Eso no
10: busquen,
7: es real,
10: busquen. Juega en el PSV Eindhoven, Armando Obispo, 27 años. No hay nadie tan experto en Curazao como yo.
7: Sí.
6: Es muy importante porque con las camisetas de fútbol, amigos, pasa lo mismo que con las bandas de rock.
7: Sí.
6: Si usted puede de pronto enfrentarse a que alguien en la calle le diga, deme tres jugadores de tal selección que usted tiene puesta esa camiseta, o deme tres canciones de la camiseta que tiene puesta. Eso se da, ¿por qué? Porque ustedes han visto que en los últimos años, bueno, ya hace un buen tiempo, en los últimos años las grandes tiendas de ropa han comprado los derechos de las camisetas de rock. Entonces, ve uno a gente con la camiseta del Appetite for Destruction de Guns N' Roses y pues no todo el mundo es fan de Guns N' Roses, sino que es poser.
8: Sí.
6: O ve usted, por ejemplo, a alguien con la camiseta de Metallica, del Master of Puppets, puede ser, y de pronto no se sabe ni siquiera tres canciones, es poser.
7: Sí.
6: O de Pink Floyd, del Dark Side of the Moon, y no sabe canciones, entonces puede
7: pero
6: ser
7: es muy
6: poser.
7: Despectivo, Pacho, si a uno solo le gusta como la imagen y ya. Porque se ve bonito, no puede ser.
10: Poser.
7: Porque, no, poser. No, eso suena muy despectivo.
6: Esas son las cinco. Falta de Ramones y Nirvana, que la mayoría de gente las compra pues también en plataformas y que pues finalmente les parece bonito lo que dice usted, pero pues no es que conozcan mucho más allá de la historia. Además, por eso le digo hoy, si va a salir a la calle con esa camiseta de Curazao, es posible que usted se enfrente a que alguien le pregunte sobre la formación o el equipo titular de Curazao.
10: Con esa camisa se expone que lo cojan y le digan tres marcas de cigarrillos.
6: Eso.
10: Así, así. ¿Sí? Tres marcas así.
7: Uy, no, yo he visto esos videos, no quiero.
6: No, gracias. Que agarren esas tetillas duro.
8: Ah, cuando le dan una cucharada de su propia medicina y si no le gusta, ahí si no lo disfruta. Ay.
6: ¿Y para qué le pone? Cata, siéntese bien.
8: No voy a hablar más. Lo que voy a hablar en esta sección que he preparado para el día de hoy. No lo quiero exponer, Pacho.
7: No, le voy a decir
8: no hay garantías. Ya entiendo por qué la gente no quiere debatir sin garantías. Así se siente.
10: ¿Te das cuenta? Así se siente.
8: Así se siente, claro.
10: ¿Ves? Estoy totalmente
8: así
10: de acuerdo.
8: Así se siente. Vea.
7: No, iba a decir que si alguien llega y le preguntó a uno, como, hey, tres jugadores de Curazao. Ya, listo, y uno sigue. Ya, sí, me gusta.
8: ¿Qué quería si usted lo coge uno de esos influencers y lo agarra así para el video? No. Y usted no tiene ni idea, champion.
7: Queda mal si le digo. Yo sé, por ejemplo, que las líneas son en honor a las casas que tienen colores muy similares a las holandesas. Porque
8: pues
7: son
8: queda
7: colores
8: mal porque holandesas. Esa no es la pregunta.
7: ¿Sí, mal?
8: Sí, claro.
10: Sí. Si dice que casi todos los jugadores de la selección de Curazao nacieron en territorio de Países Bajos.
7: Queda mal.
10: También queda mal, porque esa no es la pregunta.
8: También queda mal. Usted, champion que no es capaz de decir no nunca. Sí. ¿Cómo haría para decirle a ese influencer? No, es que no sé.
7: Champion no puede decir no nunca.
8: Él nunca se puede negar a nada. Nunca.
7: Yo voy a todo.
8: Mentira,
10: porque yo le he ofrecido bastantes cosas y a la mayoría me ha dicho no, champion.
8: No, pero pues ya tiene que ser cosas muy enfermizas, cosas en las que él se sienta en peligro.
10: Pero
8: no,
10: pues,
8: ya.
10: Me ha dicho hartas veces, doña Cata.
7: Es verdad. Es que eso mucho me ha ofrecido y yo no, gracias.
6: En el fútbol, ¿cuáles son las camisetas más poser? Obviamente Barça y Real Madrid pican en punta porque todo el mundo se conoce la historia. ¿Juve?
7: El Manchester.
8: Yo veía hoy con Diomedes de fondo, sí, de verdad.
6: Sí, no, está, sí está. Terrible.
8: O sea, es una sección precaria, honestamente.
10: Muy precaria. Saludamos a todos los profesionales de la seguridad a esta hora que nos están escuchando.
7: Hoy has cumplido. El Manchester United yo creo que también es muy pause.
6: Puede ser, claro.
7: Ahora en el Mundial yo creo que la Alemania, muchos la cogen como...
6: Brasil.
7: Sí. Brasil sí. Es otra pause, sí.
10: Brasil.
7: Es otra que se ponen
8: Argentina,
7: porque es bonita.
8: Argentina, ¿no? La gente se pone mucho Argentina.
6: También. Puedes conocer un poquito más de Argentina.
7: No, también pause, Pacho. También,
8: no, pero uno porque se pondría. Yo no me pondría una camiseta de Argentina.
7: No. Yo tampoco. No, no. Es.
10: Es pero si a uno le gusta.
6: Hay gente que sí, hay gente que
10: no le gusta.
8: Claro. Pero en Argentina se pone la camiseta de Colombia.
7: Oh.
8: O sea, como para uno decir, pues que ellos también quieren, porque es que es bonita, ¿no?
7: Bueno,
8: Las camisetas les endilga.
6: De Inglaterra, porque es que sí, los ingleses inventaron el fútbol. Entonces uno dice, no, es que estos manes son.
10: Lo que pasa es que como las camisetas uno les endilga historia, pues nadie se va a poner la camiseta de Colombia por fuera de Colombia, porque ¿qué historia tiene la camiseta de Colombia? ¿Verdad?
8: No, pero
10: en cambio
8: no,
10: estas otras no, camisetas no tienen alguito.
8: La historia no es suficiente, con perdón, dignidad primero.
6: Una Copa América, acuérdese, Argentina no participó y Brasil mandó unos niños, pero igual sí. La Copa América.
8: Pues, no, yo no me pondría ni una de Argentina ni una de Brasil, no. O sea, no. Pues muy chévere, me parece chévere, respeto.
10: Pero no te llama la atención. Y una de Curazao. Mira cómo es de linda.
8: De pronto de Curazao, ¿por qué no? Pero de Argentina y.
10: Ah, ya mi pelado sí le estaba diciendo pausa.
7: Dale Curazao.
8: Sí, no, yo sería, o sea, digamos, en términos de que si me toca ponerme una de Curazao, la pongo, pero. Sí, pero sería una poser completamente. O sea, no. Por Champions, por Champions. Champions por lo menos fue a Curazao.
6: Y en la música sí es que hay muchas, porque obviamente en la música, como las tiendas de ropa compraron los derechos del merchandising de las bandas.
8: Nos dañaron.
6: Obviamente las distribuyen por todo el mundo, entonces, pues. Sí. Muy factible encontrarse gente en la calle que de pronto no conozca mucho de la banda, pero que lleva la camiseta. ¿Ustedes conocen grandes coleccionistas de camisetas de rock? Pero
10: sí.
6: ¿De tienda de disco de y demás?
8: Sí, total, yo conozco completamente. Sí, o sea, claro. Como que no
10: pelan.
8: No hay concierto sin compra de merch.
10: Claro, ah, sí. Y como las bandas sacan el merch de una vez con el tour en la espalda, entonces está la camiseta de la vez que vinieron del tour del álbum de tal, está la entonces eso tiene ahí su cultura, tiene ahí su meque.
8: Es verdad, es verdad. Hay un actor que seguramente reconocen y es Pedro Pascal.
7: Sí.
8: Que recientemente también estaba de gira de medios porque él hace parte de Mandalorian and Grogu y estuvo contando que él tiene una colección de camisetas.
7: Ah,
8: y
7: dale.
8: Una de ellas, una de las bandas que más quieres, por ejemplo, The Strokes, porque dice... que es una de sus primeras bandas que lo acompañó en su lucha como actor, porque representan para él los inicios de los 2000.
10: Lo entiendo.
8: Sí, él ya dice que ya había superado en ese momento la etapa de obsesionarse con la música, ya estaba trabajando muy duro para conseguir trabajo y pues estaba sobreviviendo porque también era un actor frustrado, él decía no conseguía trabajo de nada y The Strokes lo acompañó en ese momento.
7: Mire.
8: Vamos a poner unas foticos de él en el streaming para que vean cómo luce sus camisetas.
10: Las misacas.
8: Pedro Pascal, sí señor. También le gusta Cypress Hill y también suele vestir camisetas de Cypress Hill. Dice que a ella estaba entrando en su etapa de formación y que fue su secundaria. Esa camiseta de Cypress Hill que vamos a ver en el streaming la compró él mismo.
10: Mírala.
8: Y es una agrupación que significa mucho para él y dice que de vez en cuando la saca a lucirla en las alfombras rojas.
10: ¿Ah,
8: sí? Sí.
5: Bueno, Pedro Pascal.
8: Y una más, sí, es muy fanático. Dice que The Cure también la acompañó en su secundaria, en su preparatoria. También la compró él en una tienda de discos en París.
5: The Cure.
8: Sí, dice que por fin pudo ver a The Cure en Londres una vez y fue como uno de los mejores conciertos de su vida.
10: Debe ser.
5: Puede ponerse entonces la de Curazao.
8: Ay, y hay otra cosa que dice, es que él no le gusta conocer músicos que él admira. Él dice que no, que para él son dioses.
5: Lo mismo en el fútbol.
10: Sí. Uy, lo entiendo mucho.
8: Son dioses, no los quiero conocer, no quiero nada, no quiero saber nada, quiero mantenerlos como los idealizo. Sí.
10: Eso es vital, eso es vital. No idealices a tus ídolos.
8: Sí.
10: No, nunca los conozcas, perdón, estoy pero recata hoy. Nunca conozcas a tus ídolos. Me pasó hace poco, conocí a un músico al que admiro muchísimo, nunca voy a decir quién fue. Y qué hijo de puerca tristeza que me dio.
7: ¿De verdad?
10: Sí, muchachos, sí.
7: ¿Qué rapero era?
10: No era rapero. No. No era rapero, hace música colombiana.
11: Yo podría estar robando.
8: Sí, no. Entonces él no tampoco conoce. Dice que para él los músicos son como aliens. No los quiere conocer. No.
7: Déjelos allá.
8: No quiere nada.
10: Man sabio, qué man sabio.
7: Sí, entre uno menos sepa, muchas veces es mejor. Sí,
8: es mucho mejor.
7: El conocimiento te daña la cabeza.
5: Debería aprender usted, productor, que ayer estaba con las familias de los jugadores de fútbol de la selección.
7: Ay, pero ese estuvo bien. Esa gente, bien, chévere. Salió buena onda, sí, estuvo bien conocerlos.
5: Bueno.
7: Sí, ellos estuvo bien, Pacho. Oiga, pero mira la camiseta de Cure que tiene este man, Pascal. Uy, lindo, sí. Robable. Está buena, sí.
5: Robable.
8: No, a mí me encanta la gente que se pone camisetas de banda. O sea que, pues obviamente hay una parte que es poser, pero hay otra que lo hace de verdad con... con cariño, con conocimiento.
5: La de Darío Gómez.
8: Sí. Hay unas que hacen de Cristian Castro, metalero.
10: Hay así las que hacen metaleras, sí.
5: Las de Gali Galeano.
8: Sí, ¿por qué no?
10: Las del vino.
5: Claro.
8: Sí.
5: Son rockstar.
7: ¿Cómo así que si alguien en Argentina se pone la camiseta de Colombia le da frío? No sean así.
5: Ahí en Argentina que se ponga la camiseta de Colombia es muy excéntrico, ¿sí o qué?
7: No sean así. ¿Cómo así que se pone la camiseta de Colombia no vuelven a ganar? No sean así.
10: Se pone la camiseta de Colombia y no vuelven a la casa. ¿Cómo van a decir eso? ¿Cómo van a decir eso también?
7: ¿Cómo así que van a dejar de responder por los hijos? No.
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0: arroba Mayra Caneca dice: me lo tomé personal, emocional, mental, astral, espiritual y gastrointestinal.
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3: Bueno, amigos, señor, aquí estamos hoy en día de la final.
4: Sí, señor.
3: Del fútbol colombiano. Hoy en Quilla, Quilla. Hoy Junior contra Atlético Nacional. Va por el rock and roll. Más pasión y menos técnica.
4: Hoy. No se lo pierdan, Rock and Goal, a través de YouTube, Radioactiva Colombia, para que parchen ahí. Ahí se están haciendo muy buenos parches. Cada partido, entre comentaristas, los que juegan, todos, hacer técnicos, opiniones, memes. Ay, uy, ¿qué le pasó?
5: ¿Qué le pasó, doña Catalina? Pacho, ¿está bien?
4: Pero... Pacho, pida cambio. Pida,
5: profe.
4: Lesión, lesión.
5: Doña Cata, ¿está bien?
4: Calienta.
6: Ay, no, me dolió como Catica, aquí, como la cintura.
3: 40 años y ya con esas dolencias tan profundas.
5: Me asusta, madre.
4: Me dio una picada, el popular, ¿no? Me dio una picada.
3: No, Catica, pero no, pausemos todo hasta que Cata ayude.
6: Ay, no, no, no, no, no.
3: Lucho.
5: No, no, porque ya no le gusta el contacto físico.
3: Esta mañana, póngase de pie y vaya dispuesto.
5: No le gusta el contacto físico. No, no, no, que le ayude el Espíritu Santo.
6: No, qué raro, ¿no? ¿Será, oiga, que me voy a morir?
5: Oh. Pero no, hiciste un mal movimiento.
6: No, no, no, yo estaba quieta en medio de una picada.
5: Terminaste levantando.
6: Suelten mi vudú. Ah. No, de verdad.
3: No, no.
4: Eso que acaba de decir Lucho, de que a Cata no le gusta el contacto físico, creo que ahora a muchas personas no.
5: Sí, sí. Está de moda.
4: Lo digo porque pasé ahí por la W y se levantaron como varias de las periodistas y los periodistas. Y, ay, feliz cumpleaños, que no sé qué tan. Y yo, ay, muchas gracias. Y yo iba como a abrazarlos. Y me dijeron, chóquelas, chóquelas.
5: Y le sacaron el dedito del todo bien. Sí.
4: ¡Buena, parcero! Y todos, choques así, con choques así.
3: Uy, no.
4: Yo, ay, eso.
3: Uno sabe con quién se abraza, yo, también es cierto,
4: ¿no? Sí, sí, también. Sí, yo iba, sí, por, sí, ese abrazo allá en la W y no.
6: No, pero es que usted cree que toda la gente que le habla a usted son sus amigos.
4: Sí,
6: usted,
4: sí,
6: tiene, usted, ese,
3: se puede,
6: problema.
3: A la gente de W, pero si ya no existe. Sí.

0: que sí,
1: se abrácelos, no sabe cuándo puede ser la última vez.
0: O sea, a mí medio me llaman y ya muevo la cola, pues, como un
1: sí,
0: perro.
1: Sí, champion. No, pero eso sí es verdad, ahora mucha gente no... No. Pues, o sea, es como se expresa más que no le gusta el contacto físico. Sí, pues, a mí me parece bien porque...
2: Sí. A mí eso me parece muy bien.
1: A mí también me parece
3: sí,
1: bien.
3: Sí, bueno, sí, pero sí, ustedes dos se dieron un lindo abrazo y como...
1: Sí, sí,
0: verdad, es
1: como con todo el cariño.
0: Me pareció eterno.
3: De la unión.
0: Me pareció eterno, Pachito.
3: De este programa. Y los
1: excelente ambiente, Laura.
3: Con su madurez. Ojalá el 21 de junio nos demos un abrazo así, Colombia. ¿Qué importa el resultado? Al final necesitamos, sea cual sea el presidente, que a este país le vaya bien. Eso es lo que necesitamos. Pero el 21 quiero verlos abrazados.
2: Igual que el que quede, nos toca seguir robando.
3: También.
1: Oigan, nosotros nos postulamos para que se hiciera el debate presidencial aquí.
0: Ay, bueno, sí, a ver.
1: A ver si de pronto nos copian y bueno, podemos sí hacer que se abracen, se den la mano.
3: Sí.
0: Ya le digo. Candidato, ya le digo.
3: Hoy también quiero aprovechar en el gallo, hoy que es el Día Mundial de la Rata, para decirles a todos ustedes que tenemos para entregar artículo de lujo y de colección de Radioactiva la camiseta azul.
0: ¿Qué?
3: De la selección Colombia.
1: ¡No me digas!
0: ¿Qué? Ay, ¿qué tú me estás diciendo?
1: Hablando de camisetas, vea.
0: Pacho, ¿qué
3: es? ¿En serio? La que es la azul de Colombia, pero lo que pasa es que no es cualquier camiseta. Viene firmada, está autografiada por Tom Morello.
0: Uy, no se aguache.
3: Tom Morello, cuando estuvo en Colombia, le metió la rúbrica, echó su firma, echó su dedicatoria en la camiseta de Radioactiva. Y también nuestros amigos de Turnstyle autografiaron la camiseta de Colombia de Radioactiva.
0: ¿Qué, Pacho? Pero vamos a regalar eso de verdad.
3: 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Por eso, Cata, ya tenemos el primer paso fácil. 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
0: Muy sí, fácil.
1: Muy
0: ¿cómo
1: fácil
0: se hace? ¿Qué hay que hacer? A ver, cuénteme porque yo quiero tener esa camiseta.
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3: Tenemos la camiseta por ahí. Sé que los agarro con los calzones abajo, pero...
1: Pacho, no
3: tenemos la camiseta para mostrarla aquí en TikTok y en YouTube. O alguien de la oficina que esté por allá oyendo El Gallo y nos haga el favor y traiga la camiseta para mostrarla.
1: Entiendo porque la gente no quiere...
3: En cámara para poder...
0: Antojar, claro,
3: Tom,
0: yo quiero verla.
3: Y Turnstyle es más, si usted quiere la firma del gallo de Radioactiva, se la ponemos, pero yo no dañaría la camiseta, pues. Pero si usted desea, también, pero pues ponemos, va a ser un ganador o ganadora de Radioactiva, la camiseta azul de Colombia. Se la vamos a entregar a un fiel seguidor del gallo de Radioactiva.
0: Si usted quiere fluidos de los del gallo de Radioactiva,
1: oye,
0: también.
1: Oye, tan barato.
0: No, ¿cuál barato?
1: No.
0: Tan babitas, barato. Las babitas de Champion tienen poderes curativos.
1: Uy, no, eso está horrible.
3: Eso es lambona.
0: Se pídame lo que... Tiene poderes afrodisíacos.
1: No, ¿cuál es el objetivo, digamos?
0: Poderes afrodisíacos.
3: Un carro fallando.
0: Oigan.
1: Sí.
0: No, déjenme que aguanta entregar esa camiseta entonces, Pacho, de la Cele, la azul, muy bonita. Ya estrenada y está apenas para Mundial, pues si usted no la tiene.
1: Ahí ya va a empezar el Mundial, vea. Ahorita hay otro amistoso en San Diego.
0: Semanas, sí.
1: Y usted sin camiseta.
0: Sí,
1: usted sin lucirla. Ve, aquí la trajo Cris Hugo.
0: Grande, Cris Hugo. Grande.
3: A ver, Cata, muéstrenos la camiseta. Usted, grande. Cata, quiero que sea usted la que nos muestre la camiseta.
1: Yo espere, porque... cierro acá el café porque
2: sí, porque
1: no
2: dadas las últimas picadas, no sabemos qué pueda llegar a pasar no, con la camiseta.
1: Las últimas picadas, exacto.
3: Mejor que sea Cata la modelo de la camiseta.
0: A ver, a ver, a ver, a ver.
2: Estamos observando una hermosa camiseta.
0: Uy, no, eso
3: venga,
0: está muy
3: YouTube, lindo. Venga, YouTube, véala.
0: Eso véala está una chinga.
2: Ahí le estoy viendo las firmas.
0: Sí, ahí
3: mira
0: se ven las firmitas.
3: Su color la dorado. Rubik. Hablo de la camiseta, no de Catalina, ¿no? Porque
1: ay,
3: Catalina
1: como así. Fuera.
3: Como parece buena, como en un maniquí en este momento la camiseta. Ahí está la camiseta.
1: Pablita, ahí se ve.
3: Sí.
0: Ey, muy linda. Así se ven las firmas y todo. Está
1: vea,
0: muy
1: tiene
0: chimbita.
1: Etiqueta. Oiga, tiene yo... precio. Tiene talla.
0: ¿Tiene precio?
3: Hay que quitarla, ¿viene con hay que número? ¿Viene con número de jugador o no?
1: No, señor, no, no. Viene.
3: Entonces uno le puede poner, uno puede ponerle ahí el nombre de uno o el apellido y le pone su número favorito.
1: Oiga, eso está muy bonito, como porque la estamos rifando.
0: Eso le iba a decir, pues, para mí que no tengo, yo no tengo la de Colombia.
1: Yo no tengo la de Colombia.
0: Del Mundial, Pacho. Si un oyente.
1: No, que me la den a mí, que yo no tengo camisetas de equipos.
3: Ya sabemos en qué partido vamos con esta azul, Lucho, o todavía no. Creo que sí se sabe la indumentaria creo de Colombia vamos, para la fase de grupos.
0: Sí, eso sí se sabe.
2: Con ya sacaron la indumentaria de todas las selecciones en primera ronda.
0: ¡Ay! Quiero ver ese mapa, quiero ver ese calendario, yo no lo he pillado. A ver cuándo juega Curazao con esta. Para hacerme fuerza, para ponérmela.
3: Listo, esa camiseta, la de Colombia, la azul original. Bien. Se la vamos a entregar a un seguidor del Gallo de Radioactiva. Está autografiada por Tom Morello y por nuestros amigos de Turnstyle. ¡Mua! 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Ahí está, es el primer paso.
0: Bien.
3: Primer paso para usted.
0: Ay, venga, yo la modelo, venga, yo la modelo a ver si la gente se antoja.
1: Pero déjese camiseta, o sea,
0: sí, no, así como tú, así como tú.
3: No, pero porque el productor, es que la camiseta se ve bonita, que
1: siempre
3: tenga, es que
1: siempre quiere hacer que se trate de él, Pacho.
3: Sí, es como cuando uno pasa por una tienda, un almacén y uno dice, "Wow, qué bonita vitrina", y pasa al de al lado y uno dice, "Uy, no, pero aquí sí no".
1: No, uno puede estar hablando de la guerra contra Irán y él va a hacer que se trate de él. O sea, en serio, es de un ego.
3: No.
1: De verdad. No entiendo por qué no es tan política. Ya le propusieron, además.
3: Sí, ya acabó la
0: salida. Ay, verdad, y se quemó. Sí. Y apenas hizo, apenas hizo como 1,500,000 de votos.
2: Como un millón.
1: Si no, ya estaría colgando en esa campaña. No,
3: obviamente. Él va por esa alcaldía de Ráquira.
0: Mírame, Pacho, mírame.
3: Mírame, no, se dan cuenta yo
2: qué
3: que no.
2: Qué elegante te
3: Cata.
2: Ves.
0: Ay, ¿no? Te ves muy elegante. ¿Le bajo el nivel? ¿Le bajo el nivel?
2: No, al contrario.
3: Es que no, eso parece de micro. O sea, no, devuélvale a Catalina la camiseta. La gente
2: en manos de Champion ya no fue original, mira, volvió a ser original la camiseta.
3: No es original.
1: Es un tema de hegemonía.
3: Prefiero a Morat. A ver, Cata.
2: Ay, no, tampoco. No exageremos.
3: Eso. Ya Cata tiene la camiseta de Colombia en estos momentos, se dan cuenta, eso es diferente y demás. Ya,
1: sí, oiga, está bien bonita, haber sabido.
3: Ahí la tiene.
0: Haber sabido.
1: No presionó para este concurso.
3: Pero hoy vas a ver, Cata, porque vamos a aprender en el Gallo de Radioactiva a tomar decisiones.
1: ¡Ay, no!

0: ¿Usted qué prefiere? Es que nos han enseñado en la vida que uno tiene que tomar decisiones. El problema es que siempre estamos etiquetando esas decisiones. Ay, esto fue una buena decisión. Ay, esto fue una mala decisión. Pero son decisiones que hay que tomar finalmente en la vida. Decisiones.
1: Sí, hágale, póngale cara.
0: Claro,
1: sí, entonces, hágale cara a su voto.
0: ¿Usted qué prefiere? ¿Prefiere tener que usar ropa de pareja idéntica? O sea, usted y su pareja hacen el matching de outfits.
2: Minions, dices tú.
0: Minions. Ajá, Minions, exacto. Entonces ya. Catalina es su chico, pero pues salen los dos todo el tiempo. Vestidos sí, igual. Y el productor con su... Él lo hace mucho con la esposa y las pijamas y esas cosas.
1: Sí.
0: Entonces...
1: Sí.
0: Pero tiene que, pero esto es todos los días de su vida. O sea, de aquí en adelante usted tiene que usar, usted y su pareja, mismo outfit.
1: ¿Listo?
0: Si terminan y lo que sea, pues igual se tienen que mantener.
1: Ah, uy, suena.
2: Uy, no, espere. Uy, ¿cómo pero así?
1: Claro. Y si tengo nuevo pareja, paila.
2: No, y si uno cambia de gusto musical.
0: O nunca poder usar ropa de color. Nunca más usar ropa de color. Ya, se queda así. Ya, negro. O sea, cosas muy neutras, pero de color y esto nunca más.
2: No, yo me quedo con esa porque yo tengo demasiada ropa de color negro. Es más, voy a empezar una cruzada para ponerme la ropa que no es de color negro que tengo. Sí.
0: Bueno,
1: o sea, es o vestirse siempre match con la pareja o unicolor.
0: O nunca
1: o color básico.
3: Yo tengo
0: nunca
3: mucha ropa de color negro. Me muero, me derrito de las ganas por hacer match por ahí con alguna.
2: ¿En serio?
3: Ay, sí, nunca lo he hecho. Nunca lo he hecho. Siempre me ha parecido una ridiculez, pero llegando a mis últimos días, quiero contarles que quiero probar esas cosas. Me parece genial. El romanticismo.
0: ¿El matrimonio nunca lo hizo, Lucho?
3: Ahora, no, es que no.
1: Ahora llega.
3: Me explico, no.
1: Ahora llega un día acá, Lucho, con un costal. Estamos haciendo match.
3: Estamos haciendo match ahí
1: con la femina.
0: Con un chaleco de brigadista.
3: Sí, con venga le digo. Estamos haciendo match ahí.
1: ¿Qué ganas
3: con mangamia?
1: ¿Qué ganas de llegar un día de estos con una falda de cuero? Estamos haciendo match, Pacho.
3: Estamos haciendo match.
1: Estamos haciendo match, Pacho. No venga aquí a criticarme. No, mis mallas.
2: Pero hay gente que lo hace, ¿saben? Por ejemplo, en cuando van de viaje a playa o a piscina, que hay marcas que venden la pantaloneta para los chicos y el vestido de baño para las chicas.
0: Me derrito.
2: De la misma tela.
3: Me derrito de amor por hacer eso. Tener las mismas pijamas.
2: No, que sí.
3: En Navidad tener los mismos sacos.
1: Ese sí
3: eso,
1: lo tengo.
3: Dios mío.
1: Ese sí lo tengo.
3: Me
1: ese
3: dan
1: sí tengo.
3: Botes el corazón en el pecho nomás.
1: Sí, sí, sí.
2: No, a mí eso sí me parece.
1: Nos ponemos pijama del Grinch. Sí. Lo tengo.
2: ¿Esa es su tradición?
1: Cumplo. En diciembre tenemos cositas que hacemos match.
2: No, yo sí soy de verdad.
1: Juris,
2: yo, miren, lo que yo critico a la gente. Que yo critico a las parejas, de verdad. La gente dirá, ella no tiene humildad, ella no tiene corazón.
0: Yo
2: quiero, tienen
0: no,
2: razón. Chica,
0: pero mire,
2: todo lo que ustedes se imaginan que soy es cierto.
0: No, pero Carmen, usted decía que no se iba. Acuérdese que la lengua es el azote del que sabemos. Porque usted decía,
2: también
0: pareja
2: es cierto.
0: Y el amor nada. Y hoy por hoy, mire,
1: vea.
0: Usted decía matrimonio nunca. Y hoy por hoy,
1: vea.
0: Hasta cuando le pregunto, se queda pensando.
3: Ajá. Usted y esta decía, mañana estaba diciendo que no quería tener hijos varones. Va a tener tres.
0: Exacto. Usted dijo, yo con un comediante jamás. Y hoy abrazo a Lucho.
2: También es cierto.
0: Usted dijo también acá, es que el fútbol que me lo envuelvan y ahora se ve como, ve más fútbol que todos nosotros juntos.
3: Sí, entonces, es verdad. Y también está Katica, diciendo que va a ir al concierto de los Strokes.
0: Katica, vamos por esa pijama de ovejitas que yo creo que a Cata y a su pareja les quedaría
2: no,
0: muy bonito.
2: No, Pacho, no,
0: muy
2: es que
0: bonito.
2: Eso no... Es que eso yo no puedo con eso.
1: No,
2: no, no, no es que eso de verdad, yo sí. Ahí sí, yo no creo que la lengua
1: pero
2: me azote.
1: Ay, en serio.
3: Pero tú tan tiernuki.
2: No, no, no.
3: Tú
2: no,
3: tan tierno.
2: Yo, mire, todo lo que la gente se imagina que yo soy, soy así.
1: Tierna.
2: Clasista, arribista.
1: Mentira, mentira. Cata es un pan dulce.
2: Sí,
1: mentira.
2: Me falta humildad, me falta. Todo lo que tú piensas que yo soy.
3: Cata es un sol, Cata es un sol. Deja de hacerte la duda.
0: Confunde, no. Pero
3: vamos por ese match.
1: Tierna.
2: Cata. No, y yo juzgo mucho a las parejas.
1: Cata se ve muy arribista colgada de un Transmilenio ahí.
2: Sí, exacto. Como el colombiano promedio, así bien arribista.
0: Qué lindo, qué lindo estar colgada de un Transmilenio y tener el mismo saquito que su pareja.
1: Divino.
2: Sería
1: bonito.
2: No.
0: Bonito.
2: No, es que mi pareja no es tan arriesgada modísticamente. Porque, digamos, el problema sería de él, porque él es muy clásico, digamos, yo y no saldría afectada. Pero si yo propongo el outfit.
0: Son retos.
2: yo os propongo, el de pronto saben cómo va. Sí, pero yo
1: empieza Cata aquí mucho a llegar con zapato de charol haciendo match con él,
3: zapato mocasín sin media
2: con sastre
3: sastre de paño,
2: sastre blanco,
4: sastre con tirantas acá.
2: Sí, sí, porque no, a mí me gustaría algo así bien extravagante.
0: Y el productor ni le pregunto, pues porque él es obvia la respuesta.
3: Sí, es obvio. Es más, no tienen que preguntarle, él ya hace match.
0: Ya.
1: Sí, claro. yo hago mucho match en varias veces. Sí, okay. Yo hago.
3: ¿Sí?
1: Bueno. Sí, sí.
2: Decisiones.
1: Yo hago mucho match.
3: Te envidio, me encantaría.
1: Sí.
3: Me
1: sí,
3: parece
1: sí.
3: La máxima expresión del amor.
1: Me falta una de curazao para ella.
2: Ay, no más. No más, de verdad.
0: Si alguien me ayuda.
2: No. Yo podría estar robando.
3: Yo podría estar delinquiendo, no. Pero gracias a Radioactiva.
1: Pero Radioactiva me ha dado todo.
0: ¿Usted qué prefiere?
1: A ver.
0: ¿Qué prefiere?
3: A ver.
0: ¿Tener intimidad siempre con la luz completamente encendida a plena luz del día? O sea, okay. Siempre. Uh-huh. Su intimidad va a ser luz completamente encendida a plena luz del día.
1: Viendo todo.
0: O simplemente siempre en total oscuridad sin poder ver absolutamente nada de nada.
1: Luz, dame luz, dame piel, dame pliegues, dame pelo saliendo, dame calma. Pelo encarnado, dame cana, dame
3: acné, dame barro, dame resequedad,
1: dame irritación,
3: dame aroma,
1: dame irritación, dame
3: mugre,
1: dame pelo grueso,
0: dame labio dame, chiflando,
3: dame mugre, dame.
2: Ey.
3: Dame leporino, dame ahí.
0: No. No, ustedes.
3: Dame cera.
1: Dame aureola, dame.

0: dame color de piel de otro tono, ya. Dame.
1: No, entonces
2: cámbiame el pantone.
1: Yo escojo oscuridad.
3: ¿Oscuridad? ¿Qué está oscuridad?
1: Porque ya no me sonó tan atractivo. Sí.
3: No, pues es que con esa descripción de
1: sí,
3: esto.
1: Sí, no.
3: No, Tatica, oscuridad.
2: No, pero sí. ¿Cómo están amando? ¿Cómo
0: dame,
2: amar?
0: Dame
2: amar.
0: Piel reseca. Dame. Dame.
2: Dame costra, dame costra, dame callo, dame Juanete.
3: Costra.
2: Dame Juanete. Mordisquito de Juanete.
0: Dame cicatriz de acné. Dame todo eso en luz.
3: Creo que Cata, ¿no? Cata no se presta dame, para eso.
2: Dame raíz de pelo.
1: No,
2: dame,
1: es que no suena atractivo, dame. Digamos, de esa manera. ¿No? Como que quisiera apagar las luces del mundo. Se quisiera apagar la hora del planeta, digamos.
3: Los tacos de mis compañeros.
1: Sí, exacto, que sea siempre la hora del planeta.
2: Ay,
1: siempre.
2: No.
1: La hora del planeta.
2: No.
1: Sí, sí, sí.
2: No, y no. Eso es que esos que con la luz apagada deben comer pollo con guantes.
3: La total oscuridad es uno no sabe. O sea, tiene que ser uno muy conocedor del cuerpo y demás, porque uno se equivoca.
0: No importa.
3: ¿Qué hace?
0: No, haga. Dame piel oxidada. Dame.
2: Dame concho del tinto.
3: Dame cuero añejo.

0: tanto todo
1: sí
0: el día.
1: Soy.
2: Se podría participar por boleta de Def Leppard y Extreme hoy que sí. Estamos entregando la primera. Podría.
1: Ey.
2: Tata.
1: ¡Pacho! ¿Cómo así?
2: No sé. Hoy vamos a entregar la primera boleta para ver a Def Leppard y a Extreme.
0: Sí.
2: En el concierto que tendrán 2 de noviembre en Movistar Arena en la ciudad de Bogotá. Ese fue el gran anuncio el día de ayer. Y hoy tengo entendido que arranca la preventa para los fans más fans, 10 de la mañana. Mm-hmm. Y también hoy los clientes de Movistar Total. El jueves para los de Spotify, la preventa. Mm-hmm. Y el público en general va a ser el viernes 5 de junio para que se preparen. Pero hoy hemos pedido que, como es el cumpleaños del productor, alias Rata, que manden... No, es una ey. Rata, no, zapa, pero está bien, lo es. Que manden una nota de voz cantándole el cumpleaños al productor. Y vamos, han llegado muchos, productor. No sé si es que la gente quiere el premio o es que lo quiere mucho a usted. Yo creo que lo quieren premio.
0: El premio, sí, el premio, obvio. Pachito. Son posers de cumpleaños.
2: Sí,
0: sí. Sí. Entonces, van más por el premio, Pacho, la boleta, claro, para Def Leppard.
2: La vamos a entregar en un momento. Def Leppard y llegará Extreme desde Boston. Llegará Extreme también para acompañarnos. ¿Se acuerdan?
0: Boston.
2: More Than Words.
0: Uy, temón.
1: More Than Words.
0: Uy.
1: Perdón.
0: Perdón, me satanicé, ¿verdad?
1: Me poseyó. Se me salió el Chucky, ya.
3: Me metalaricé.
1: Se me asomó el Chucky.

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7: Va por ESPN.
8: Ay, verdad, sí, señor.
9: Se hable pasito, por favor, no sabe, se puede lesionar de pronto.
7: Luego. Hoy en la cabina del gallo de Radioactiva no se nos metió un tigre, pero sí se nos metió, fue un fantasma.
8: Recibimos
7: a TikTok.
9: ¡Fantasma!
8: Pacho, recibimos una llamada que siempre quise recibir.
10: Sí.
8: ¿Podemos
10: siempre
8: poner un recuerdo?
7: Sí,
8: por favor,
7: claro, ¿sí? Claro, por supuesto, sí. Vamos a ver.
8: Yo sé que los oyentes van a escuchar esto y se ubican de qué vamos a hablar.
11: Hola.
12: Hola, Shori, ¿qué estás haciendo?
11: Nada. Solo estoy viendo el juego y fumando hierba.
9: Bien.
12: Y estás tú solo. ¿Quién es?
11: Oye, agarra el teléfono.
13: Ya, lo tengo yo.
11: ¡WhatsApp! Oye, Duki, agarra el teléfono.
13: Tata, agarra el teléfono.
14: Ay. Hola.
8: Es de la marca. Pacho, esto es.
9: Miraste bueno el teléfono.
8: Ícono,
7: qué bueno,
8: mi papá.
7: Amigos. Se viene el 4 de junio.
8: Sí, señor.
7: Kevin Movie rodarán cabezas. Y está con nosotros Sergio Pinzón, que es vocero de Paramount Pictures. Está con nosotros. Sergio, buenos días.
15: Buenos días a todos. ¿Cómo van?
9: Hola, Sergio. What's bienvenido.
8: What's up, Sergio. What's up
15: para todo el mundo.
8: ¿Cómo estás? ¿Cómo va todo? Bien. Qué buena noticia y visita la de hoy.
15: Bueno, sí, acá muy felices de acompañarlos a ustedes para el estreno de Scary Movie, que es este jueves 4 de junio y que comienza con funciones previas desde mañana a las 7 de la noche en los principales cines del país.
8: ¡Epa! Okay. Mañana 7 de la noche. Mañana miércoles. Uy, toca caer, Pacho. Mañana me le pierdo en la noche, Pacho.
7: Buen plan entonces en los cines para que vayan a ver Scary Movie. Vuelven los favoritos de todas las generaciones, ¿ah?
15: Claro que sí. De hecho, quiero contarles una cosa, y es que
7: a ver,
15: vuelve Anna Faris y vuelven los Wayans Brothers, ¿sí? Que son los de las primeras dos películas que pues para mí me parecen las mejores.
8: Ok.
15: Sí. Entonces volvemos a las raíces y volvemos con esas referencias bien bacanas al cine de miedo, de terror que hay, y obviamente con el humor políticamente incorrecto que es parte de Scary Movie, ¿no?
8: Siempre.
9: Sí. Ah, buenísimo. Es muy tanto vieja escuela. Muy vieja escuela, sí.
15: Es vieja escuela. De hecho, la primera película se lanzó en el 2000. La última película, sí, en el 2000. Y ya hace bastante tiempo tenía referencias a Scream. Esa ya viene un poco más moderna, ¿no? Entonces ya viene con referencias a La Sustancia. Viene a la hora de la desaparición. Y también hay cositas con cultura popular, ¿no? No sé si ustedes saben, pero en este momento la película más importante del año es Michael.
9: Sí.
15: Y también se burlan de Michael, ¿no?
9: ¿En serio?
8: También.
15: De Michael, entonces, es de verdad algo muy chévere, muy divertido y de verdad nos vamos a reír muchísimo en la pantalla grande.
7: Es que esa primera, yo tengo acá un dato, son datos y hay que darlos.
8: A ver.
7: Sí, la inversión que hicieron para la primera versión fue de $19 millones. ¿Sabe cuánto recogieron de la primera de Scary Movie?
9: ¿Cuánto?
7: $278 millones.
9: ¿Qué?
7: Año 2000. Sí, señor.
8: Estamos perdiendo plata. Es que nos mostraron también un mundo de cine en donde hacer parodia, pues, de otras grandes. Uno decía, no, esto se puede hacer.
10: La primera de la franquicia, sí,
8: se
10: señor.
8: Se están saltando cosas. Y no, vea que se volvió de culto, muy aceptadas. Y la verdad es que si ustedes quieren tener un buen regalo conmigo hoy de cumpleaños.
10: Comenzamos, champion.
8: ahí está la invitación. Esto es un planzazo. Hay que ir.
3: Tomeñero de cumpleaños.
8: Venga, le digo.
3: Tomeñero.
7: Sergio, mejor reservar o que con tiempo.
15: Claro,
7: ¿qué
15: desde
7: sugieres?
15: Ya pueden comprar las boletas. O sea, ya pueden ir a cualquier cine de sus cines favoritos y pueden adquirir ya las boletas. Y es mejor comprarlas desde ya, porque pues así usted se asegura de una vez tener un puesto bien bacano, que usted llegue relajado de una vez a la sala del cine y que sea de una vez la película que hable por sí sola.
8: Tremendo, bien, buen parche. Esta es para ir con amigos, pues, y verla y disfrutarla. Oye, vean, Lucho tiene el teléfono, Lucho tiene el teléfono.
3: A ver, siempre he querido hacer esto.
8: WhatsApp. WhatsApp.
9: Muy bueno. Buen plan para el 4 de junio, ya saben. Ah, bueno, no, ya. Pero ya pueden ir reservando, como nos decía Sergio. De una, buenísimo.
7: Perfecto. Sergio, gracias por la invitación y por acompañarnos en Radioactiva.
15: Gracias a ustedes, muchachos. Nos vemos en cine.
9: De una, ya nos vemos.
3: Hágale. Ya le llevo lonchera que le traje yo.
8: Ghostface. Señor Máscara, señor Máscara.
3: Señor Ghostface, ¿qué pasa, muchachos?
8: Tremendo.
7: Señor. Vamos a escoger un ganador de boleta para ir a Def Leppard y para ir a Extreme. Vea estos mensajes que le enviaron. A ver, escoja. Le han enviado muchos, debo decirle. Eso ya usted se queda todo el día ahí oyéndolo, si quiere.
8: Respondiendo. Ok.
7: Respondiendo, porque sí hay mucha gente que le ha enviado la felicitación, que feliz cumpleaños, que la rata, que claro, que no sé qué.
3: Es que mi perro caramelo se hace querer.
7: Ah, pero oiga esto, a ver qué le parece.
8: A ver.
7: Dice si a alguno le gusta. A ver.
8: Nota de voz número uno.
5: Galleritos, buenos días. ¿Cómo van? ¿Con Camilo? ¿Cómo están?
8: Camilo,
5: se encuentra súper contra bien. Dios los bendiga. Y bueno, Ratica, feliz cumpleaños, hermano.
8: Gracias, mi papá.
5: Que Dios lo bendiga. Eso. Muchos más años de vida. Viejito, te va a pedir un grandísimo favor, hermano. No se va a poner la camiseta nacional hoy. Por favor. Bueno, sí, póngasela, porque como que le está yendo como bien, ¿no?
8: Me está yendo bien,
5: bueno,
8: sí.
5: Espero que cumpla muchos años más. Y ya eso. Que empieza un año nuevo de vida, viejito, piensa en cambiar de equipo, a Nacional, que están finales y eso. Hágale, hermano. Eso le servirá. Eso sería un buen regalo de cumpleaños.
8: Pero
5: Ratica, Ratica, Dios lo bendiga, hermano. Se le quiere.
8: Un abrazo. Ay, a mi champion.
9: Un abrazo.
8: Esta nota de voz me llegó acá. Él no cantó, pero gracias mensaje. Gracias por mensaje. Cantó. A ver si este canta.
9: Gracias. Por
3: parece que estamos eligiendo los que mejor canten el cumpleaños para champion.
8: Sí, señor, y se van a Death Leppard.
14: Hoy no es un día cualquiera. Hoy cumpleaños Wilmitar, el Wiwi.
8: El Wilmitar.
14: Pero también vamos a felicitar al niño rata.
8: Gracias.
14: A Craftman.
8: Sí.
14: Al Champion.
8: Eso.
14: Al niño porno. A Jibarito. Y especialmente a Claudia López. ¡Felicitaciones!
9: Es niño polla.
8: Está.
7: Bueno, el de los apodos.
9: Listo, ¿quién más?
8: Son lindos,
7: entonces,
8: a ver.
7: De los apodos. Hay más, hay
8: ¿quién más?
16: Feliz cumpleaños, capo, crack, genio, ídolo, artista, máster, campeón, máquina, tigre, fiera, toro, terremoto, maremoto, relámpago, tsunami, demoledor, indomable, mente suprema, maestro del kung fu, guerrero, inigualable, rata. Mi chams, mi hermano, sos un crack, feliz cumpleaños, viejo. Un abrazo.
8: Un abrazo, muchas gracias, crack.
9: Bien,
8: máquina, pitufo, tigre.
7: Se lo va a creer todo.
9: Sí,
8: maremoto. Ay, bueno, maremoto de Chile 65, gracias.
7: Me ha dicho feliz cumpleaños, mi hiena.
8: Es así, muy lindo, ¿cómo? Muy lindo los oyentes, Pacho, enviando sus mensajes. Hay uno más. A ver.
17: Buenos días, champion, ¿cómo vamos? Quiero decirte Happy Birthday to you, Happy Birthday to you, Happy Birthday a la rata, Happy Birthday to you.
18: Ay, aunque sí me esforcé cantando en el cumpleaños nada.
8: No, cierra el concurso, hermano. Sí. Cierra el concurso.
7: No, qué clase.
9: No sea así.
8: Campeón. ¡Bravo! Campeón.
9: La primera.
8: Tremendo, muchas gracias a todos. Que él disfrute del concierto. Gracias, Pachito, gracias, Cata. No, tengo un deseo.
9: No, ya no más, en serio.
8: Tengo un deseo más por hoy.
7: Ay, ya, calmen.

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1: Bienvenidos al Rock and Gol del As. Radioactivas Colombia se unen todos los días después de las 10 de la mañana para llevarles el Rock and Gol del As en este martes 2 de junio. Estamos a 9 días del Mundial. Es increíble, ya se nos vino, nos está pisando los talones. Le estamos respirando en la nuca a México y a Sudáfrica ese partido inaugural, querido Luisca. Y bueno, vamos a tener un equipo tremendo del Rock and Gol de Radioactiva. Tendremos también un equipo de As, por supuesto. Lo que ha hecho Caracol, Luisca, de verdad es tremendo. No solo en el fenómeno del fútbol de Caracol Radio, que está en toda parte, sino con Ruta Mundial y con el Rock and Gol.
2: Hola, Rafa, buenos días para usted, para la zarigüeya que está de regreso, para Cris. Y obviamente para ustedes que ya se van conectando en YouTube, en arroba Radioactiva Colombia, en Diario As Colombia, quienes nos escuchan en las frecuencias de Activa, de As. Bueno, se viene el Mundial, pero hoy también es un día muy importante porque cumple el Champion.
1: ¿Qué?
2: Imagínese.
1: Hoy está cumpleaños el Champion.
2: Está de cumpleaños el
1: Champion.
2: Todo mal, para que vayan a dejarle ahí su respectivo mensaje. Si yo cumplo 37, él cumple 36.
3: Él es menor. ¿36? ¿Qué?
2: El Champion cumple 36 añitos.
3: Pero esa cara de pelado que tiene.
2: Ah, esa cara de
4: marihuana.
1: La marihuana la conserva.
4: Los Géminis son cumpleaños.
1: Recuerde que decía la gran filósofa Natalia París.
2: ¿Qué dijo?
1: Decía que ella no consumía marihuana porque daba celulitis.
4: Ay, yo no consumo marihuana.
1: Ella decía que la marihuana da celulitis.
2: Cambió.
1: Que el Champion no. Usted mírele las piernas al Champion.
2: Sí, llevado.
4: Gracias.
2: Ahora, si crece en la tierra, no hace tanto daño, recuérdalo. Mira, para iniciar, bueno, puede que haya comenzado la época de reestructuración, la rearmada, como lo quiera usted decir, Rafa, del Real Madrid.
1: Sí, ya te iba a preguntar por eso, porque hay mucho humo, pero un humo tremendo. Primero se tiene que oficializar la llegada de Mourinho, ¿no?
2: Claro, es que, ¿sabe qué pasa, Rafa? Que todavía están como Florentino Pérez convocó

0: Entonces, hasta que no se decida el nuevo presidente, pues obviamente no se van a hacer oficiales lo que cada uno trae en sus campañas, ¿no? Porque al rival de Florentino Pérez, que es Riquelme, dice que él pondría a Klopp y a Rodri. Serían como sus fichas para ser presidente, mientras que el lado de Florentino es Mourinho y pues jugadores como los que hoy están sonando. ¿Quiénes son? El Real Madrid está sufriendo mucho en defensa y por eso se habla de tres nombres principalmente. Uno, Alessandro Bastoni, que ya lo habíamos hablado acá, del Inter de Milán. Otro que es nuevo y que de hecho ya él se despidió en sus redes sociales del Liverpool y es Ibrahima Konaté, el francés de la selección que va para el Mundial, ya se despidió del Liverpool y queda libre, parece que podría ser del Real Madrid. Y hay un nuevo nombre en esta humacera.
1: A ver.
0: Hay un nuevo nombre. Denzel Dumfries, lateral derecho de Países Bajos, lateral derecho del Inter, que la temporada pasada se vio muy afectado por una lesión, pero que ya está de regreso. De hecho, alcanzó a jugar los últimos partidos del Inter en la temporada y va para el Mundial. Tres nombres que se están barajando, así que ya empezó el tema del humo con el Real Madrid. Vamos a ver.
1: Bueno, vamos a ver.
0: Vamos a ver.
2: Es un amigo y nunca vio.
1: Sí. Y para no alejarnos del tema europeo, hoy hay un debut Crispín de un jugador que hasta hace poco era desconocido y hoy quizás está a la altura de Messi y de Cristiano. Ojo, en que la gente en el mundo sepa que existe.
3: Sí, señor Rafa, estamos hablando del jugador más famoso del Mundial 2026 sin que haya empezado.
1: Sin que haya jugado.
3: Sin que haya jugado un solo partido. Estamos hablando de Tim Payne, que hoy juega su primer partido desde que se hizo famoso.
1: Es el hombre más famoso de la Tierra, como diría fulanito.
3: Hoy por hoy es el hombre más famoso de la Tierra.
1: ¿Cuántos seguidores tiene hoy ya
3: Tim Payne? Ya está llegando a los 5 millones. Ya le confirmo exactamente la cifra, pero ya está llegando a los 5 millones.
1: En menos de 15 días.
3: Estamos hablando de una semana.
1: Increíble, ¿no?
3: Estamos hablando de una semana. Es tanto así.
1: Y todos reales. Todos no son reales. Bots. No son gente de verdad.
3: Y la gran mayoría de esta parte del mundo, la gran mayoría son latinoamericanos de Sudamérica. 4.4 millones, o sea, 4 millones 400 mil seguidores. Hoy hay un partido que si no estuviera Tim Payne de por medio sería cualquier cosa, porque pues son dos selecciones que no generan mucho, pero las dos mundialistas. Haití-Nueva Zelanda, partido a las 7:30 de la noche.
1: ¿En dónde?
3: Se juega en Estados Unidos, creo que es en Miami. Y ese partido tiene transmisión a través de uno de los cable operadores más famosos del Rock and
1: Roll. No, el Rock and Roll va a estar con la final del fútbol colombiano.
3: Claramente.
0: Va a hacernos pasito.
3: Sí. Oye, hay final del fútbol
1: pero colombiano. Podemos informar de cómo le va a Tim Payne.
3: Ese partido va por, vamos a decirlo, Disney Plus. Ahí estará.
1: Plus.
0: Qué frío.
1: Plus. Es como 21 Plus. ¿Te acuerdas del boquisucio, Sara? ¿Te acuerdas?
4: Claro, el Luigi 21 Plus.
1: Plus. Que todo el tiempo era así, con Orea.
3: ¿Y sabe qué es lo que se va a generar, además del partido?
1: ¿Qué?
3: Se va a dar el encuentro entre Tim Payne y Valentín Scarso, que es el argentino, influencer argentino, que lo hizo famoso. Viaja, porque va a viajar.
1: Ah, se van a encontrar.
3: Va a viajar al partido y después de él se van a encontrar. Debe estar muy agradecido Tim Payne.
1: Dos selecciones clasificadas al Mundial,
3: Haití y Nueva Zelanda.
1: Ya vamos a hablar, por supuesto, de lo que vivimos ayer en Bogotá. Tremendo partido entre Colombia, Costa Rica, la fiebre amarilla, los niños felices, la gente muy contenta. Y Bogotá demostrando que puede ser, sin duda, sede de la Selección Colombia. Pero hay otra selección Colombia que se está jugando el paso al Mundial. Hablamos de la selección Colombia femenina, Sara, que sigue concentrada y que está lista ya para su próximo partido. ¿Qué de ganarlo? Se estaría listo.
4: Compra tiquete.
0: Y me gusta tu nuevo look, Sara, con los buenos días. Listes.
4: Gracias, estoy estrenando look, amigos. La camisa hoy la camisa hoy la está rompiendo en Caracol Radio. Dice, esperen para allá. No estoy enojada, así es mi cara.
1: Y es verdad, tú pareces enojada todo el día, pero no.
4: Yo siempre ando mirando cara. Mal, pero así es mi hermoso rostro. No puedo hacer más, amigos. Dios me bendijo con este hermoso rostro.
3: Para que la gente siga pidiéndole a gritos en el chat.
4: Me encanta, los amo a todos. Buen día, ¿no? Buen día, muchachos.
1: Hola.
4: Ayer no los acompañé, pero los estuve observando mientras me hacía mi nuevo cambio de look que ya referenció nuestro amigo Luis Castro. Estoy estrenando look. Vean, me corté el pelo, estoy calva.
1: No, pero calma, no, te lo cortaste hasta la altura de los hombros.
4: Sí.
1: Lo tenía más largo.
0: Estoy calva, sí, lo tenía.
1: En la cintura.
0: Lo tenía hiper largo.
4: Lo tenía en la cintura, pero siempre me lo corto 5 días.
1: Ese detalle.
4: Rafa, por Dios, hay que ser más observadores, amigos hombres, amigos del género masculino, sean más observadores. Pero les cuento la noticia importante del día de la Selección Colombia Femenina, es que ya hay 19 jugadoras concentradas en Cali para el partido ante Uruguay, que va a definir, como bien mencionaba Rafa, la clasificación directa al Mundial de Brasil 2027. llegaron primero en

0: 9 jugadoras durante el viernes, sábado y el lunes. Ayer, mientras Colombia aquí en Bogotá estaba viviendo la despedida de la selección masculina, en Cali estaban llegando otras 10 jugadoras. Ya tenemos 19 en concentración. Tenemos a Catherine Tapia, Lorena Bedoya, Cata Pérez, Michelle Vázquez, Wendy Bonilla, Ilana Izquierdo, Gaby Rodríguez, Ángela Barón, Girley Disquijada, Luisa Gudelo, Ana María Guzmán, Caro Arias, Maite López, Daniela Arias, Yorelín Carabalí, Lacy María Santos, Gisela Robledo, Gracie Landazuri y Daniela Caracas. Ustedes escuchan los nombres y se dan cuenta que pues faltan la mayoría de jugadoras que juegan en el exterior, sobre todo en Europa. Sí. No ha llegado Linda, terminó temporada el fin de semana el sábado, y pues Mayra, que es la gran novedad
1: Mayra
0: de Colombia.
1: Ramírez.
0: Volvió Mayra, fue como el nombre que más llamó la atención en esta convocatoria de las 23 de Ángelo Marsiglia. Se estará, lo que se espera en la federación es que llegue entre hoy y mañana el resto de jugadoras convocadas.
1: ¿Ese partido cuándo es, Sara?
0: Viernes 5 de junio, 6 de la tarde, Estadio Olímpico Pascual Guerrero.
1: ¿Este viernes?
0: Es ya,
1: este viernes.
0: Ya, o sea, ya.
1: ¿Y hasta ahora están llegando?
0: Imagínese.
1: No,
2: sino a Panca, Chaco Marín.
1: No, Marín, pero es que el partido es el viernes.
2: Sí, por eso.
0: Claro, no.
1: Estamos hablando costeño.
0: No sé, que no juegan.
2: Sin Panca, Chaco.
0: Porque es la final. Y no juegan juntas, o sea, la selección Colombia no concentra desde hace 2 meses, que se jugó la fecha 6 y 7 de la Liga de Naciones, bueno. Entonces, pues, ojito ahí, no por el tema del entrenamiento juntas.
1: Muy bien. Pues de todo esto y de la final entre Junior y Nacional, porque hoy hay rock and roll. Ahí estará Luisca al lado de Diana Higuita, me imagino.
2: Hoy vamos a estar con Diana Higuita desde Medellín, Monolain. Con Luda Silva, que va a estar por el lado
3: representante de Nacional.
2: Monolao, que se va a quedar desde Tunja, y tendremos pasos fugaces del chancho.
1: ¿Cómo así fugaces?
2: Pues usted sabe, él entra, cuenta, se va.
1: Y se va.
2: Luego vuelve, entra, cuenta, se va.
1: Por lo que está de cumpleaños.
2: Correcto. Por lo que no, es el champion.
1: El chancho.
2: Sí, no, es el chancho el que vamos a traer
1: acá. El chancho
2: acá.
1: No lo hemos podido legalizar todavía, ¿no?
2: Nada, me toca a lo ilegal.
1: ¿Qué?
2: Por el Darién.
0: Por el monte.
2: Toca atravesarlo.
1: Listo, tremenda transmisión. ¿A qué hora arranca el Rock and Roll?
2: Desde las 7:15 de la noche, hoy con el partido que inicia de local el Junior. Pues vamos a estar viviendo obviamente ese Junior Nacional, tanto hoy como el lunes festivo de vuelta.
1: Muy bien.
2: Para que te agendes.
1: Pues ya vamos a hablar en detalle de todo esto. Es el Rock and Roll de las, y arrancamos con buena música. Uy, en Radio
2: Activa. Muy buena música.
1: A ver, ¿con qué vamos a arrancar?
2: ¿Te gustan Enanos y Verdes?
1: Uy, sí, además porque estamos de luto. Acuérdese que ya solo queda un enanito. De los 3 enanitos verdes.
0: Ay, verdad, Eddie. Que se nos murió hace poco.
1: Se nos fueron, sí, ya.
2: Me pasó con una chica cuando vivía en Italia, Raf.
1: ¿Que se te fue?
0: ¿Era nana y verde?
2: Que solamente la vi en un tren.
0: Ah.
1: ¿Ya? Era nana y verde.
2: También.
1: No puede ser.
2: Mira, te vi en un tren.
1: ¿Has estado con enanas?
2: No. Solo verdes.
1: Ese es el fetiche.
2: ¡Qué porquería! Ya venimos, comenzó el Rock and Roll de las.
1: ¡Vamos!

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1: Yo te vi en un tren. Ni siquiera pude decir.
2: Eso me pasó.
1: Bueno, en Bogotá, en el 2000, ¿cuándo va a estar el metro?
2: A ver, si el render salió.
1: Pruebas. No, pero ya hicieron
3: sí,
1: pruebas.
3: Sí, no, ya están dando, ya están haciendo pruebas. Sus pruebas.
1: Creo que 2018. Perdón, 2018. 28.
2: Agáchese.
1: Ya va a estar. Que va con todo. 2028 ya va a estar el metro. Entonces, okay. Esta canción ya puede aplicar.
2: Puede ser, claro.
3: Yo te vi en un metro.
1: Yo el tren de cercanías.
3: Ah, claro, porque están haciendo la gestión del tren para el norte, ¿no? Que tienen que quieren que el tren también junte a todos Zipa, Chía y Cajica, claro. Hasta que llegue a unirse con el metro.
1: Lo que pasa es que nuestro tren es muy obsoleto. ¿Ustedes han visto el tren de la Sabana?
2: Sí, pero es que en qué momento llegó, yo no me acuerdo quién
3: el fue el
2: que...
3: El tren solo funciona para
2: se le ocurrió decir, trenes en Colombia no necesitamos, quítenme eso. No,
1: yo estoy esperando el tren que cruzaba desde Buenaventura hasta...
2: De aquí para Santa Marta, Rafa.
1: Hasta Santa Marta, hasta Riohacha.
2: Se iba hasta Santa Marta en
1: eléctrico,
2: tren.
1: Eléctrico, moderno, dijeron por ahí.
2: Pero alguien vino a decir, no, eso no sirve, quiten eso. Quiten eso. Claro, hoy tendríamos un sistema de trenes.
3: Y el tren de la Sabana que va a estar Boyacá, Tunja, Paipa, Duitama.
1: Lo peor es que las vías, Luisca, las vías férreas existen.
3: Sí, están.
1: O sea, ahí es que arreglarlas y poner un buen servicio.
3: Así para la gente compra el tour turístico completo con el viajecito en tren. Y los deja a la estación de tren, claro, para ir a las dos minas.
1: Muy bien. ¿Qué es lo más rico de Zipa? Tú que eres la hija de Zipa.
3: Yo.
1: ¿Qué es lo más rico de Zipa? Yo.
3: No, la mina de sal, o sea, me parece que, o sea, yo tal vez por lo que la veo y siempre estuvo y fui muchas veces con el colegio y todo el tiempo era como el paseo a la mina de sal, como que no dimensiono lo increíble que es, pero si tienen la oportunidad de ir a hacer algo a Zipa, vayan a hacer todo el recorrido de los museos, hay un museo, porque ustedes históricamente también, todo lo que pasó como el 7 de agosto, la batalla de Boyacá, hay mucha influencia directa desde Zipa, pero vayan a la mina de sal, o sea, es lo más hermoso que tiene la Sabana de Bogotá.
2: Y en los alrededores, mándese una buena picada y luego pásese a la plaza, caminando hasta la plaza de Zipa y cómprese una oblea con arequipe, acuérdese de Moa.
1: Oblea.
3: La papa salada, ¿no? De la picada, que es sabanera, es propia.
1: Andrés Cepeda no hizo un concierto desde las minas de sal.
3: Sí, claro.
1: Que fue brutal.
2: Y Apolo 7 también grabó uno de sus unplugged, los grabó bajo tierra.
3: Berlín de la Casa de Papel estuvo visitando la mina de sal. También. Ese día la cerraron para que él fuera solito.
4: ¿En esa mina fue que se grabó la serie o película de los mineros o esa fue en la de Nemocón?
1: No, creo que fue en la de Nemocón. Esta no fue. Una pregunta antes de hablar de Colombia y el partido de ayer, Luisca. ¿La oblea lleva solo arequipe o lleva queso, lleva mora, lleva crema de leche?
2: Para los gustos del que quiera, yo solo con arequipe.
1: Solo arequipe.
2: Para mí solo arequipe y ojalá que uno muerda y se riegue ese arequipe. Y ojalá que ese arequipe esté hecho en casa.
3: Rico.
1: Crispy.
4: A mí me gusta con arequipe y queso, pero oblea. Si usted se siente más aventurero.
1: Queso rallado, ese queso que le meten ahí.
3: No.
4: Si usted se siente más aventurero de la pancita, pues le puede echar maracuyá, le puede echar ese jugo de salsa de mora.
1: Opinen, el arroba radio.
3: ¿Usted cómo le gusta la oblea? La pregunta del día de hoy.
1: Bueno, mire, ayer estuve en el estadio, Luisca, yo lo vi dando vueltas.
2: Sí, hicimos un gran contenido con el Champion para luego vivir una despedida de la selección maravillosa. Ahora, yo la viví caminando por la pista, pero estuvo maravillosa.
1: Estuvo muy buena. Mire, ¿sabes qué me emocionó a mí? Ver la gente feliz, sobre todo los niños.
2: Tal cual.
1: Emocionados, ilusionados. Colombia, pues, pocas veces viene a Bogotá. Pero Bogotá demostró que puede ser sin duda la sede de la Selección Colombia. Primero, una cancha en muy buen estado, impecable. La verdad que ayer el Campín estaba perfecto. Segundo, la gente con tranquilidad, llegando en familias, el estadio a reventar. Y el juego, si bien hablábamos de un partido de exhibición prácticamente o de entrenamiento, yo creo que el primer tiempo, Luisca, jugaron bien, es decir, jugaron a proponer, a buscar, a salir, un par de choques que medio asustaron, pero al final un equipo que se vio con una muy buena cara, sobre todo, y la emoción, cada vez que Lucho Díaz tocaba la pelota, increíble, el estadio entraba en éxtasis.
2: Sí, yo veía desde la calle, yo me imaginaba que era Lucho Díaz que tocaba la pelota, y yo dije, ay, vea, de pronto la cogió, entró James. Vea, saludos para Luda Silva, nuestra compañera que fue la única que le pegó al marcador, que dijo 3-1.
1: Ay, sí, le pegó.
2: Porque Cris puso 5-1.
4: Me emocioné.
2: Rafa puso 3-0 casi.
1: Ah,
2: casi.
1: Pero es que
2: no, 4-0 puso Luisca y 3-1 puso Luda Silva. Sí, pues tuvo cosas, aunque yo al principio, como dice Rafa, me iba preocupando, porque Costa Rica supo parar bien a sus suplentes y demás. Se demoró la selección en encontrar como dirección, pero mire que siento, yo viéndolo desde el taxi, siento que una vez entra James Rodríguez, y bueno, no solo James, ¿no? Cuando entran los cambios, ¿no?
1: Sí, Lucho Suárez, Lucho, también,
2: exactamente.
1: John Arias.
2: Se empieza a acomodar, y sobre todo lo de Arias, se empieza a acomodar mejor la selección. Aunque en el chat ya nos están diciendo muy linda la despedida, pero si así van a jugar, nos vamos en grupos.
3: Hay sí, que
1: pero,
3: bajarle.
1: Pero es que el partido de ayer, y lo decíamos ayer, Crispín también, no era un partido para evaluar el nivel de los jugadores.
2: Era pizza show.
1: Exacto. No Eso. Era un partido, pues, para salir con todo
3: era
1: a arrasar y pasar por encima. No, era para que la gente tuviera diversión, pero sí para ver cositas. Yo vi, por ejemplo, a un Lucho Díaz conectado.
2: Y le pegaron. Uy, yo sufrí.
1: Le dieron zapatico. Uf. Vi a un James que cuando entró fue claro el pase para el gol de Luis Suárez.
2: Hermoso, y ese gol de Suárez.
4: Por eso está en la selección, ¿no? Para los
2: ¿cómo le vas a pegar así los Lucho Suárez?
4: Preguntan para qué llevan a James en la selección.
1: ¿Qué me preocupó? La defensa, por ejemplo. El gol que nos hace Costa Rica, eso. El gol típico que le hacen a todos los equipos colombianos, increíblemente.
4: Sí, yo pensé que estaba viendo un partido de Millonarios en ese momento. Fue el mismo gol.
1: Igual.
2: Y Dita desconectado un poco,
1: Dita,
2: ¿no?
1: Dita muy desconectado.
2: Salido de la cabeza. Además estaba de mal genio, o sea, se veía incómodo.
1: Por eso es clave, cuando los centrales de verdad llevan mucho tiempo jugando, esas duplas... tienen que seguirse consolidando, si no pasa. Dita estaba perdido.
2: Sí, estaba muy incómodo. Perdido. Se veía muy incómodo.
1: Estaba perdido, pero fue un partido digno, es decir, se trataba de eso. Yo creo que el partido con Jordania, que va a ser el domingo, va a tener un poquito más de fútbol y ya Néstor Lorenzo intentará, pero sigue siendo. Pero el de ayer, prácticamente, Crispín, era un partido recreativo.
4: Sí, Rafa, yo siento que en el 2-0 Colombia sacó el pie del acelerador, ¿no? Cuando se puso 2-0 en el marcador, yo dije, ¡y va a seguir de largo! Ya después se relaja un poquito. Hay que decir que Costa Rica tenía un equipo juvenil, un jugador muy interesante del 9 de Costa Rica, Manfred Ugalde.
1: Ugalde, bueno.
4: Buen jugador, 24 años, juega en el Sparta de Moscú. Y de pronto esas cositas en zona defensiva.
1: $12 millones vale
4: sí,
1: el jugador.
4: 12 millones y una acción, por ejemplo, que le hizo cuerpo a Dita y lo mandó
1: le
4: para...
1: Ganó.
4: Le ganó, lo desacomodó fácil. También hay que decir que Dita estaba jugando en un perfil que no es el suyo.
1: Es que decía Batista que esta selección de Costa Rica es una selección que está en proceso de la sub-20 para llevarla a ser la selección de mayores, es decir, están en renovación, que por eso para ellos estos partidos son importantes y que va a ser seguramente la selección que se va a consolidar para jugar las eliminatorias y llegar al próximo mundial.
4: Tal cual.
1: Que me parece bien que esos procesos existan, y si lo hace Costa Rica,
3: ¿por qué no nosotros?
4: Exactamente. Oiga. Ahora Costa Rica no tiene mundial, pues entonces se da un poquito más de libertades, y yo creo, Rafa, también que... Es más, yo creo que el partido con Jordania, que para mí va a poner la que va a ser la nómina debutante, también lo van a jugar con ciertas precauciones porque van a estar todavía más cerca de la Copa del Mundo, a solo 10 días de debutar. Colombia debuta el 17. Entonces, yo creo que dentro de lo normal, claro, le hacen el 2-2 a Colombia y hubiera sido un poco más complicado el ambiente, pero dentro de lo normal, la fiesta salió bien. Se presentaron los que dijimos que se iban a presentar.
1: Ahí está. Morat.
4: Morat, Carlos Vives. No vi a Ryan Castro. Ryan Castro sí no estuvo.
2: Menos mal. Eso
3: no,
2: es una.
3: Yo creo que esa canción. Sí. La misma federación.
1: Yo estaba sufriendo.
3: Que no va.
2: Eso es buen augurio. Mira, ¿cómo les fue con Carlos Gómez?
1: ¿Con el tinito? A mí me gusta. Tiempo,
2: sí. A mí me gusta de recurso por la banda derecha. A mí me gustó.
1: Pues a mí de todos fue el que más me gustó por esa banda derecha.
2: Sí, a mí bueno,
1: me parece que fue primero atrevido en el buen sentido, es decir, pasaba los tres cuartos de cancha, encaraba, hacía diagonales, peleaba. De hecho, el gol de Lucho es una presión.
2: Literal, que llega
1: de él porque pierde la pelota define. Y anticipa y le tira el pase y bueno, termina quedándole a Lucho Díaz que se mandó un golazo.
4: Y sabe, pues de pronto no para hacer el ambiente un poco hostil porque pues era un partido como todos sabemos de despedida, pues acá yo estoy con el chat, por ejemplo Andrés Ramírez dice, lástima que no estuvieron ni Richard Rion ni Carrascal. Digamos que Carrascal no marcó diferencia.
1: No, Carrascal sí fue.
4: Y ahí es cuando uno se da cuenta, así el señor Fuad Char salga a decir que él no entiende por qué convocan a ese flojo de KKK, James Rodríguez, pues por eso lo convocan, porque es un jugador que marca diferencia con esa pierna. Y James con espacios, como un rival como Costa Rica y como posiblemente se encuentre algunos en esta primera fase de la Copa de Grupos, es determinante. Carrascal no pudo serlo.
1: Yo no entiendo, pero yo vi a Carrascal como desconectado, ¿sabes?
4: Sí.
1: O sea, yo no entiendo si un jugador tiene la oportunidad de ser titular en un partido, pues hermano.
4: Lo que hizo Carlos Gómez, lo que estaba diciendo.
1: O Carlos Gómez jugó un partidazo. Un
2: partidazo.
4: Se mostró.
2: De hecho, vea, por aquí están diciendo, Carlos Gómez se jugó un partidazo. Me parece que puede ser el mejor recurso para pensar por la punta derecha, dice J. Sebastián Gutiérrez.
1: Es que si no es él, ¿quién puede ser como extremo? Porque Arias juega más al interior y casi como un tercer volante al lado de Richard Ríos y de...
4: Es que yo creo que esa era la crítica que acá le hacíamos de manera justificada al profe Lorenzo. Es que llevó 5 volantes de marca. Me parece que le pudo haber sobrado uno y haber llevado otra opción más como un extremo.
1: Por eso, pero si no es Gómez, ¿quién es?
4: De los que están,
3: Campas.
2: No, Campas.
3: Campas
2: salió muy lindo hablar de Di María, que fue el que le dijo, siga trabajando para ir al Mundial.
1: Sí, está bien, pero yo sí siento que Gómez es más que Campas.
4: Sí, para mí está mejor. Lo que está haciendo en Vasco es muy bueno, además. Sí, es supo demostrar ayer.
2: Es verdad.
1: Trae el ritmo Dubrasil.
2: Venga, yo es que me distraje, creo que con los fuegos artificiales y viendo la magia de Carlitos, pero Kevin Castaño.
3: ¿Quién?
2: ¿Jugó o no jugó?
1: ¿Apareció? Kevin Castaño, no
4: Kevin
1: jugó.
4: Castaño, no jugó. Creo que ni siquiera entró como
2: centro. No, ¿verdad? Ah, bueno.
1: No jugó. Igual que en Río, pues normal.
2: Igual
1: pues
2: que en el
1: vas a poner a jugar. Mira, yo quiero ver, porque vi la gente muy entusiasmada, la gente sí salió muy emocionada. Y estuvo el macizo.
2: Ajá, no me diga.
3: Claro. El exorcismo es mundialista. Entonces.
2: Me hubiera avisado, yo estaba ahí cerquita.
4: Pero macizo no, que ibas a volver al
1: campo. El macizo González estuvo afuera del estadio y hizo el popular exorcismus. A ver, macizo.
5: Muy bien,
2: muy
5: bien, y que Colombia está
2: lista
5: para ganar el
2: Mundial. Ay, qué lindo.
6: Hola amigos, bienvenidos a un nuevo exorcismus aquí en el Estadio El Campín.
2: Perro.
7: Espere.
6: Espere que todavía hay rato para el macizo en el Mundial. Así que bienvenidos a este exorcismus de la selección Colombia 3, Costa Rica 1. Escuchemos qué dice el hincha colombiano.
8: Todo súper bien, Colombia jugó muy bien. No nos queremos ilusionar.
9: ¡No creo!
8: Pues James es icónico en la selección Colombia, pero la verdad veo que le falta un poco más de ritmo, un poco más de fútbol. Pero igualmente nosotros no somos nadie para criticar. Esperemos el partido de arranque de Colombia. A ver cómo nos va.
10: Muy bien. La selección Colombia, excelente. Esperemos que la haya muy bien en el Mundial.
11: Excelente. Todo está saliendo muy bien.
12: Buenísimo. Muy bueno. Muy bien.
13: ¿Le creas, Lorenzo?
12: Le creemos a Lorenzo. Vamos con toda Colombia.
5: Excelente. Un buen partido de despedida. La selección se va con toda la energía.
14: Me enamoré.
10: Bien, muy buen partido. La verdad, hay que jugar así igual en el Mundial. Buenos los cambios, probaron bien.
15: Igual, de Lucho Suárez.
10: Gol de Luis Suárez queda muy merecido, venía haciendo buen trabajo en Sporting y a seguir hacia el Mundial. No, pues en este momento, en cuanto a James no te va a correr ningún partido. Pero pases como el que hizo hoy, asistencias, pues es lo que necesitamos ahí puesto a James.
2: Exacto.
16: Me pareció súper bien, jugar muy bien. Sí, hubo unos fallos en la defensa en el primer tiempo, pero ya en el segundo tiempo como que todo mejoró y se tiene una buena imagen para el Mundial.
17: Ice frío, hielo.
16: La primera vez que iba a jugar a la selección, pues me gustaría ir a verlos al Metropolitano también alguna vez.
18: ¿Te creía Néstor Lorenzo para este Mundial?
16: Yo sí creo, yo creo que es como nuestro momento, ya es hora de que nos demos una alegría con la selección de mayores ya, y tenemos un buen grupo, tenemos buena táctica, sí, yo creo que sí.
6: Sabroso, un partido donde la gente se despide.
2: ¿Qué me suena?
6: De la selección acá en Bogotá, pero lo más importante es, ¿dónde está Rafael? ¿Dónde está Rafael en estos momentos? Debería estar aquí con la selección absoluta. Rafa, ojo que no te va a durar el camello si sigues así, te lo digo,
19: Y bueno, como lo dije al principio, todavía hay rato para el macizo porque acompañaremos a la hinchada colombiana acá en Bogotá. Y si usted tiene un restaurante o tiene algún lugar en donde va a ser el partido de la selección Colombia, contáctenos, y si quiere que nosotros hagamos allá una transmisión o un exorcismo, ahí está, nomás que diga y allá estaremos. La selección se despidió acá en el Estadio El Campín, sabor a victoria, y nada, esperemos a ver qué pasa con la selección Colombia en el Mundial.
1: Grande macizo. Muy bien.
3: Buscando patrocinadores para el Rock and Gol.
4: ¿Para el Rock and Gol o para él?
2: Él va solo.
1: Sí. Sobre todo porque dijo restaurantes y se saboreó en ese momento. Mire, dos cosas para decir. La primera, la gente está ilusionada. La mayoría de la gente hablaba de que Colombia tiene con qué, que el Mundial. La gente sale contenta después de la victoria. No, y ven. Y dos, Kevin Castaño sí jugó.
4: Entró al segundo tiempo por Ríos.
1: No se notó.
2: Eso es lo que me estaban respondiendo. Yo es que sinceramente
1: jugó los últimos 20 minutos.
3: Entró
2: no pude
3: al
2: ver
3: campo,
2: el final del partido.
1: Por Richard Ríos, que es casi lo mismo. Richard Ríos dicen, también, de verdad.
2: Dicen en el chat de Radioactiva, Castaño entró con Portilla, pero terminó jugando solo Portilla.
3: ¿Y uno va a ver?
1: Es que no se ve, ¿en serio? ¿En serio que hay una...
2: Y Rengifo jugando PlayStation en la... Ah, no, mentira.
3: No, en concentración.
1: Jugando la final hoy.
2: Jugando hoy con el Rock and Gol.
1: Esas son las cosas que no entiendo. Ojalá les vaya bien, por supuesto. Claro, pero creo que ahí se pierde de verdad una gran oportunidad. Mira, una canción de los de adentro.
2: No.
1: No.
2: Te traje...
3: De los de afuera.
1: Para ti.
2: Te traje...
1: ¿Pero esas suenan en Radioactivo?
2: No, los de adentro lastimosamente no suenan en Radioactivo.
1: Pero son,
2: yo soy... Yo los banco. Sí, yo tendría un Nubes
1: pero
2: Negras.
1: Una canción.
2: ¿Nubes Negras?
1: Uy, no. Sí.
2: Sí, es que
1: aguantaría, hablemos
3: no
1: con
3: Camila
1: Corrox.
2: Pero por ahora te traje a Aquiles.
1: ¿O es muy caco rock para Radioactivo?
2: Para mí no. Pues es que si tenemos Billie Eilish...
1: Por eso tiene razón ahí ahorita.
2: Pero entonces, mientras tanto.
1: Que
2: no, esto ya.
3: Pongan Morat.
2: No, es que no. Por favor. Mira, más bien te traje Somebody Told Me. Esto se llama así y lo hace The Killers en el Rock and Roll de Las en Radioactiva. Ya es Colombia, ya venimos.

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1: Mientras están ustedes oyendo Radio Activa en Bogotá, en Cali, Medellín, en Bucaramanga, viéndonos a través de YouTube en Radio Activa y en As Colombia, Sara se toma fotos con los niños de Morat, nuestros amigos, los muñecos. ¿Estuvieron hoy acá?
2: Sí, están, creo que todavía estuvieron esta mañana en los 40 principales. Esta mañana los vi, como que los vi a reojo y dije, ay, ¿son ellos? Y comencé a temblar. Creo que fue la única persona que logró la foto con todos el día de hoy.
3: Una fila grandísima y no pudieron tomarse.
2: No pudieron tomarse, porque yo los vi en el momentico. Es que cuando uno sabe que ellos van a entrar a los 40, sí, cójalos apenas llegue. O sea, usted los ve ahí de una. Yo, hola, ¿cómo están? Christian, buenos días. ¿Me puedo tomar Christian? Una foto?
4: Porque había muchas chicas haciendo fila para tomarse la foto y yo vi cuando Cristian pasó y les dijo, por esa puerta no van a salir.
3: Y dijeron, no, y no hay más puerta.
4: Y paso yo detrás y no, es que tienen un ascensor privado.
2: Obvio, o sea, ya uno con la experiencia que tiene acá, sabe que si ve a alguien que le gusta, corra, porque es que los van a sacar por el ascensor de atrás directamente al sótano y chao. Cristian, así que vi mi oportunidad y lo aproveché.
1: ¿Sabes qué fue lo bonito ayer? Que cantaron con Camilo.
2: Sí, vi. Me pareció súper bonito. Aparte, yo genuinamente amo a Morat. O sea, quiero que sepan que temblé. Comencé a sudar frío.
1: Se te nota que genuinamente los amas, ¿no? Los amo. No hay que explicarlo. Mira, el próximo partido de Colombia será en Estados Unidos frente a Jordania.
4: Okay.
2: Diego, el domingo.
1: Es verdad. Ya vamos a hablar de eso porque ahí es un partido amistoso, es fecha FIFA y demás. 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
4: En el que yo estuve en el Vive Claro, no me acuerdo si pudo ser Imagine Dragons o Linkin Park.
1: Creo que fue Linkin Park.
4: Alguno de esos dos fue el último, en el que estuve. Sí, no, pero fue, no recuerdo.
1: Fue Imagine Dragons. No, sí, primero fue Imagine Dragons.
4: No me acuerdo, pero sé que alguno de esos dos fue el último en el que estuve, porque ahí también fui a ver a Green Day, por ejemplo.
1: ¿Qué tal la experiencia del Vive Claro?
4: A mí me encanta.
1: Es una locura.
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1: Es un estadio, o sea, tiene unas tribunas buenísimas.
2: Claro, es un complejo muy bien pensado.
1: Y esto lo vamos a vivir por primera vez en Bogotá. 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
4: Vamos a tener presentaciones en vivo. Mire, si hay algo que mezcla muy bien el rock and roll de Radioactiva es la salsa.
1: Sí, señor, pega eso, rico.
4: Rockero y salsero, uy, vamos no cogidos de la mano y ahí mambo. Mambo.
1: Paran.
4: La 33. Paran. Tú y yo. Uy, o sea, tú y yo que me ves.
1: Tú y yo.
4: Sí, porque tú y yo. Eres aquí, soltamos lo que tengo que soltar. Paran. Presentaciones en vivo, por ejemplo, de la 33. Hay artista sorpresa que los va a poner a vibrar. Así que prepárense con más de 45,000 hinchas para disfrutar de la transmisión. Vamos a apretar tostadas en combo.
1: Personas.
4: Imagínate. Apretando tostadas todos al tiempo.
1: Más que el campeón.
4: Imagínense. Claro, porque es que es no solamente la digamos plaza que está al frente de la tarima donde seguramente va a estar la pantalla, sino que además recuerde que ponen las tribunas en modo rectángulo roto, ¿no? Sí. En esa U. Pues tremendo. Así que
1: ¿sabes qué me gusta de eso, Luisca? Y de esa invitación que uno va a vivir el partido, pero también se toma sus cervecitas, come rico porque el plan de gastronómico es muy bueno, hace parche con los amigos.
4: Y yo le digo una cosa, Rafa.
1: Y el fútbol así se siente.
4: Exacto.
2: Esa es la verdadera fiesta.
4: No hay nada como parir en multitud.
1: Claro.
4: O celebrar.
1: Y con Portugal podemos parir un poquito.
4: Va a poner un escenario de ganar el primer partido
1: contra Uzbekistán.
4: Entonces perder el primer partido, empatar el segundo y llegar a ese último partido con necesidad de ganar.
3: No,
4: te estoy pintando escenarios posibles.
2: Como hay a Mojica cubriéndonos nuestro querido Cristiano Ronaldo. No,
1: pero porque te pongo un escenario. 0-0.
4: Hijo de madre.
1: Minuto 87.
4: Hijo de madre.
1: Tiro libre.
4: Hijo de madre.
1: Ya James no está.
4: Hijo de
1: porque
4: madre.
1: Metieron a Juanfer.
4: Y le va a pegar Kevin Castaño.
1: Y no.
2: ¿No?
1: Y se daña el sueño. Entonces pierde.
4: Y
1: qué pesadilla tan que Dios mío. ¿Por qué llevaste a Kevin? No. Usted se despierta y ve a Juanfer con esa zurda impecable.
4: No. Uy, no.
1: Y por encima, Cristiano Ronaldo está en la barrera.
4: O por debajo.
1: Porque es alto, ¿no?
4: Por eso, entonces, y los pone a saltar
1: Cristiano,
4: a todos.
1: Métete ahí. Y gol de Colombia y ganamos 1-0 a Portugal.
4: O le hace la de Japón.
2: Y Cristiano está así.
4: Le hace la de Japón, los pone a saltar a todos y
1: la mete por debajo.
4: Uy, qué rico. Y usted ahí al lado de otros 49.999.
2: Abrazándose con desconocidos celebrando el gol.
1: Es un sueño. Imagínense. Es un sueño y se puede dar.
4: Vamos a vivirlo.
1: Bueno, pero por ahora, el domingo 7, Crispín, o sea, este domingo, Colombia-Jordania. Jordania va al Mundial. ¿Con quién le toca? Jugó ayer. ¿Qué sabemos de ese rival?
3: Pongámonos al día.
2: ¿Qué es Jordania? Empecemos por ahí.
3: Jordania viene de perder 4-1 con Suiza en su más reciente partido amistoso, fue el domingo. Está en el grupo J con Argentina, Argelia y Austria.
4: No, el grupo de la muerte.
3: Es un grupo donde de por sí la tiene de para arriba porque el gran favorito es Argentina, obviamente. Austria, que es una selección europea.
1: Decente.
3: Y Argelia, que es un equipo africano que dentro de todo no hace las cosas bien. El partido con Colombia es en San Diego, 6:00 p.m, hora colombiana.
1: Hora de Colombia.
3: Por eso, la final del fútbol colombiano ya no se va a jugar, o bueno, no se juega
1: el domingo.
3: Se pensaba
1: jugar el domingo.
3: Se juega el lunes festivo. Por eso no, la final definitiva es el lunes.
4: Extraño, ¿no?
2: Exótico. Bastante
4: exótico. No tiene nada que ver.
3: Las dos fechas rarísimas.
1: Pues yo no creo que un hincha de Nacional o de Junior diga, no, me voy a ver Colombia.
4: No, es Jordania. Que no me puedo perder el partido contra Jordania amistoso porque es
2: ¿a qué hora es la final? ¿El lunes? ¿Como a las 7:30?
3: No, es temprano.
1: 4:00 p.m, ¿4? Creo.
3: Es temprano. La final Nacional Junior en el Atanasio.
1: Creo que es como
2: debe
1: a las,
2: ser, sí, a las 4.
1: 6 o 4.
3: Es a las...
1: Ya le cuento.
2: 5, bueno, imagínense también.
1: Dice, entre las 6 y las 4.
2: Somos muy buenos. 5.
4: Estabas pensando en tiempos de a qué horas empiezan transmisiones.
2: Claro, la transmisión, el montaje, porque hay una producción inmensa detrás.
1: Pero yo sí siento que no competían con nada.
2: Absolutamente
1: pero,
2: no.
1: Al final será el lunes festivo para el ganador, tendrá guayabo el martes y ya está.
4: Correcto.
3: Y la gran figura de Jordania es un jugador que se llama Moussa Altamari. Es un extremo de 28 años que juega en el Stade Reims de la Primera Liga de Francia.
1: Muy bien, ¿es el primer mundial de Jordania?
3: Sí.
4: Debuta Jordania.
2: Y tiene una buena noticia para ellos contra su rival. Austria esta mañana confirmó que su jugador estrella se lesiona y no va al mundial. Christoph Baumgartner. Perdonarán mi austriaco.
1: ¿Y se lesionó qué? ¿En un amistoso?
2: En el calentamiento del amistoso con Túnez.
1: No, marica.
2: Este fin de semana no puede jugar la Copa del Mundo, ya se confirmó. Entonces imagínense la tusa, usted estará 10 días de la Copa del Mundo, que pierda a su estrella.
1: Ese es el miedo.
4: ¿No podrá descansar Lucho contra Jordania?
1: Ese es el miedo.
4: Ayer jugó casi
2: Lucho. La patada que le meten a puerta es impresionante. Yo dije, ¿en qué momento se les va un poco la mano la fuerza excesiva y... Dios no lo quiera seleccionar para uno de los
1: nuestros. Pero además
2: nuestros.
1: Que Lucho ayer jugó, ¿verdad? Como si estuviera jugando en el Bayern.
4: A tope, porque es que él juega de verdad.
3: Se vio el momento que a se tope. Cae sobre la banda.
2: Sí, qué jugadota. Qué jugadota.
4: Ese man. Por eso, qué necesidad. El man, no, es que tiene que coger ritmo. No puede tener más ritmo.
1: Sí, ese man no
4: puede.
2: Más bien siéntelo a que descanse, porque ha jugado 45 partidos en estos 6 meses.
3: Mucho jugador de fútbol, Luis.
1: Bueno, mire, habló James, habló Lucho, David Ospina. Escuchemos. Lo que dijeron los jugadores de Selección Colombia después de la victoria, 3-1 frente a Costa Rica.
5: ¿Dónde estemos?
6: Sí, siempre, en todo lado. Son bastantes años yo aquí, en el 2011, y siempre que juego un partido con esta camiseta es un orgullo grande. Y bueno, esperemos que todo salga bien, que el país esté en una buena energía también. Todos, periodistas también, tienen que estar en una buena sintonía. Y bueno, yo creo que vamos ya listos. Tenemos un partido el 7 también y hay que ir día a día.
7: Y bueno, un sueño, ¿no? ¿Qué le dices a toda la gente, a todos los colombianos? Tú como ese capitán, como ese jugador que no ahorra una gota de sudor por esta camiseta amarilla.
6: No, que crean siempre, siempre damos todo. Y que se sienta como esa buena vibra, con una buena palabra, con escribiendo también en redes también. Que eso yo creo que se puede contagiar, ¿no? Eso es, siempre uno siente eso. Y yo creo que solo les pido eso, que vibren de muy buena manera, que vibren alto. Y yo creo que hay que ir a hacer las cosas bien allá.
8: Contento porque...
1: Luchito. Lucho Díaz.
8: Sí, mi abuelo. Gente, de cara al Mundial, que va a ser importante. Teníamos que recargar.
1: Está que se juega.
8: De muchísima...
1: Sigue
8: buena energía. Entonces, nada, muy feliz por el resultado. Que lo disfruten mucho. Ansioso porque llegue el día, esto pasa muy rápido, entonces nada, hay que estar bien física y mentalmente y descansar, que es importante, ¿no?
1: Qué chaqueta.
9: Debemos ahora seguir disfrutando.
1: David Ospina. Estoy
9: agradecido de poder volver a entrar, de estar en el campo y aportar. Y bueno, lo más importante es lo que viene.
10: ¿Cómo vivís ese momento hoy en el campín?
9: Feliz, mucha emotividad, mi familia en la tribuna. con esta gran selección que tiene hambre, que quiere cosas importantes y bueno, esperemos que este sea el inicio.
5: ¿Siente por el grupo? ¿Hay una ambición grande?
9: Mucha, mucha, mucha. Tenemos el sueño, creemos y estamos trabajando para eso.
1: Bueno, qué bien. ¿Sabes qué me gustó de James? Lo vi diferente en su aura, en su energía, en su cara, en su mirada. Porque si veíamos las declaraciones anteriores y demás, se veía frustrado.
2: Impotente.
1: Y creo que el mensaje es claro y lo manda directo a todos los periodistas, a nosotros, a la gente que todos los días estamos al frente de un micrófono para hablar, para entender, intentar explicarle a la gente lo que pasa en los partidos de la Selección Colombia y sobre todo lo que viven nuestros jugadores. Y creo que el mensaje es claro, el mensaje es de unidad, el mensaje es de disfrutar partido a partido, el mensaje es de ánimo y él lo dice, eso nos contagia a los jugadores. Es que ellos leen las redes sociales, ellos ven los contenidos digitales, ellos ven los medios de comunicación y sin duda, pues esa energía de todo un país y que todos jalemos para el mismo lado, pues va a ayudar a que esta selección funcione y funcione bien. Yo a James lo vi bien. Me gusta además dos cosas, Luisca. El capitán fue Lucho Díaz, que habitualmente era Davinson Sánchez cuando James no era el capitán de la Selección Colombia. Es decir, que ya Lucho está teniendo un punto relevante también dentro del equipo y como aquella foto que vimos cuando se entrega, ¿no? Corona James a Lucho Díaz como entregándole la corona, pues se vio ayer en el campo y cuando entra James, pues Lucho se quita la banda de capitán y se la entrega. Y me gustó también las declaraciones de Lucho, se ve ansioso, sin duda, se ve con ganas de comerse el mundo y yo creo que se va a hacer quizás el mejor mundial en la historia.
4: Ojalá. Yo entiendo el comentario y la sensación de muchos, de muchas, de pero es que siempre creemos y nunca pasa nada, es que otra vez. Creo que hay que dejarlo nuevamente, porque tenemos nueva oportunidad, y si no jalamos todos en el mismo carro y para el mismo lado, pues obviamente no va a funcionar. Como dice Rafa, ellos están pendientes, ellos leen, aunque pareciera que no y que no les importa, obviamente, y arroparlos rumbo a esta Copa del Mundo pues puede ser determinante, porque al fin y al cabo hay que tener en cuenta una cosa, muchachos, y es que este es un ciclo que se va cerrando. Y es el ciclo que cierra James, ¿verdad? Por ejemplo. Entonces, en vez de seguir dedicándonos a seguir divididos entre los que le dan palo y los que lo bancamos, es el cierre. Entonces, si no es ahorita, pues ¿qué? Vamos a volver a creer hasta el final. Igual creo que eso nos distingue, ¿no?, a los colombianos, y es que si perdemos, igual volvemos a creer y nos seguimos levantando. Así que ya lo hemos dicho mucho en el Rock and Roll de las jalar por el mismo lado. Se viene la Copa Mundial de la FIFA 2026, nueva oportunidad de Colombia, y ahí vamos a estar con todo, muchachos.
2: Aparte,
4: con todo.
2: Que es muy duro también, como ver a la gente enojada con la gente que apoya. O sea, la gente está en todo el derecho de apoyar. O sea, vinimos a una final de Copa América, se jugó bien, que se pierde por una situación, digamos, puntual, si usted quiere. Pero vean cómo fue esa Copa América de Colombia, porque todo el país estaba convencido de que podía ganarla. Entonces, desde el convencimiento, porque fútbol hay en este momento, jugadores con experiencia hay, líderes hay, una idea la hay. Entonces, ¿por qué tirarle la mala? Ya las semanas pasadas de la convocatoria se habló lo malo, se habló lo bueno, lo que les gustaba a unos y a otros no. Y ya todo eso, digamos que se drenó y se dejó. Ahora es momento de que desde cualquier parte a la que usted pertenezca a esta sociedad y que lo representa la selección, pues enviarle toda la mejor energía, porque es que qué oportunidad maravillosa es un mundial. Chile quisiera estar ahí, Italia quisiera estar ahí, y
4: Venezuela,
2: no lo está. Bolivia, que también llegó hasta el repechaje y no puede estar ahí. Entonces también es como el mensaje desde nosotros y desde este programa es apoyen y hagan las cosas desde ya, su energía.
1: Y ya no va a caber, Luis, que Crispina, ay, que es que James, que en el Minnesota, eso ya pasó.
3: Sí, ya.
1: James está en la selección.
4: Todos
1: ya
4: sabemos.
1: Ya está convocado. Ya sabemos qué pasó, pero no vayan a empezar de verdad otra vez con el tema.
3: No, ya es otro tema.
1: Aquí hay que apoyar, y yo estoy de acuerdo con una cosa. En la Copa América fueron dos factores determinantes para el éxito o para haber llegado a la final. Uno, el apoyo de la gente en Estados Unidos. Los estadios eran completamente amarillos.
4: Y así van a ser acá.
1: Llenos. Y yo creo que va a ser igual en el Mundial.
4: No lo dudes, somos igual. Una plaga.
1: Y eso fue clave en Brasil.
4: Claro. En Brasil,
1: ojo.
4: De hecho, James, y yo insisto en su documental, pero no tanto para que vayan a verlo, si no quieren verlo, no lo vean, sino porque ahí cuentan del primer partido contra Grecia, que abre el marcador Mignia. Ese primer partido, y lo dicen los de la Selección Colombia, No podíamos creer que el himno retumbara como si estuviéramos en Colombia, porque es que además acuérdese que la FIFA suena el himno de Colombia hasta cierto punto, uh-huh, pero el estadio igual siguió coreando hasta que llegó al final.
1: Hasta la primera estrofa, entonces, sí.
4: Decía, nos sentíamos locales, y es algo que tiene muy el hincha colombiano, que los estadios, no lo dude, tanto los dos de México como el de Estados Unidos contra Portugal, eso va a ser amarillo.
1: Que eso solo ha pasado en dos mundiales, el de Brasil... Y va a pasar en este. Y pasó en la Copa América.
4: Bueno, y en Rusia también.
1: Sí, pero
4: lo que pasa es que era más lejos.
2: Había gente, es que pero la, Brasil, la magnitud de Brasil.
1: Lo de Brasil fue una cosa loca.
4: Es que se metía en la transmisión, Rafa.
1: Y lo de la Copa América, Luisca, también fue impresionante. Entonces, este Mundial juega a favor, porque no es lo mismo jugar con tu estadio lleno, como si estuvieras en Barranquilla jugando en Miami, ¿no? Con el mismo clima parecido, con el tema. Entonces, es importante. Y dos, el nivel de los jugadores.
4: También.
1: Lo de Luis Díaz, de verdad, superlativo. Hay que rodearlo. Y yo creo que eso ayuda a que el equipo también se encamine, a que si bien hay momentos en los que físicamente el equipo se cae, anímicamente el estadio y el hincha lo invita a seguir, y creo que va a ser determinante de cara a este Mundial.
4: Sí, a esta hora, permítame el paréntesis, mi Cris, empiezan ya a salir a la cancha si quieren ver fútbol.
1: Ese.
4: Hay amistoso entre Bélgica y Croacia, está Kevin De Bruyne, está Thibaut Courtois, el capitán de Croacia es Luka Modric, vuelve Mateo Kovacic, que alcanzó a jugar unos partidos con el City. A esta hora, Bélgica y Croacia se enfrentan en amistosos. Ahora sí, Cris, perdón.
1: Parece en techo. Sí. ¿El partido dónde es?
4: Literal.
1: ¿Dónde es el
4: partido? Dios, ¿no? Puede ser, ya, claro, ya están llegando allá. Bueno, uy, pero si ese estadio está...
1: Mira,
4: sí, techo.
1: Techo, ahí atrás está el martillo.
3: El metropolitano de techo. No, yo le iba a decir, Rafa, que simplemente siento que la gente no termina de entender el sentido de este tipo de partidos. Por ejemplo, nos dicen acá, están felices porque le ganaron a la sub-20 de Costa Rica. No es la sub-20, de hecho el menor jugador tenía 21 años, no había ninguno menor de los 20 años. Pero yo creo que el sentido de estos partidos de despedida, pues es un partido para que el ambiente sea precisamente como el que se vivió ayer. En ningún partido hay conciertos o no de este tipo, se presentan tantos artistas. En ningún partido, pues la gente va... Vea, a mí me gustaba que ayer veía en las redes sociales gente que nunca había visto a la selección, teniendo la posibilidad de verla por primera vez.
1: Los niños. La felicidad de los niños.
3: Esa posibilidad de ver a James, a Luis Díaz, que Luis Díaz es una estrella del fútbol mundial.
1: Creo que Lucho no había venido con la selección Colombia a Bogotá.
3: En Bogotá no.
1: No me acuerdo.
3: No, tampoco lo tengo presente. Yo creo que lo vi alguna vez con Junior, pero no lo he visto con selección.
1: El Lucho de hoy.
3: Exacto.
1: El ganador,
3: en la estrella. La figura del Bayern Múnich, un jugador élite. Eso es bonito para la gente. Entonces, es entender el sentido. Y me parece también, como dice usted, Rafa, que James esté en ese tono, que es un tono de unidad, que sean unas declaraciones que contrastan perfectamente con las declaraciones desafortunadas de Fuad Char, que de cara a una final lo que prefiere es tirarle miércoles a James Rodríguez y salir a decir que no entiende su convocatoria.
2: Eso habla
3: en la selección.
2: De que están muy dolidos por el
3: entonces,
2: tema que pasa.
3: Me parece que la unidad está completa, y ojalá el próximo contra Jordania el próximo domingo pues se termine de hacer una buena preparación y lo que tenga que venir.
1: Como debe ser. Bueno, musiquita, Luisca, mientras yo le recuerdo que en otros amistosos, Noruega le ganó 3-1 a Suecia, Turquía 4-0 a Macedonia, Austria 1-0 a Túnez, Colombia 3-1 a Costa Rica y Canadá le ganó 2-0 a Uzbekistán, que será el primer rival de Colombia.
4: Cuando ya está el himno croata...
3: Empieza la gente a convocar al macizo.
4: Sonando, oiga, dice, el macizo transmitiendo un partido acá en Tunja y haciendo el exorcismo acá en la Independencia, no hay cuchucu ni picada que alimente a ese muchacho.
2: Picada familiar.
4: Vamos a mandarlo a Tunja, nos vamos con el macizo y por ahora nos quedamos en Bogotá porque llega Don Teto, agáchese Rafa.
1: Agáchese.
4: Solo tú.
1: Qué canción.
4: Y yo. 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
1: Estamos al aire en el Rock and Gol de Radioactiva AS Colombia. Siempre la cita después de las 10 de la mañana. Gracias a todos los que nos oyen a través de Radioactiva. Me dicen que mucha gente que hasta ahora está en el trabajo amplifica. Muchos nos ven a través de YouTube. Los que van en los carros y trabajan también desde su vehículo nos oyen. Y la gente en las oficinas, Luisca, es una verdadera manta a este programa.
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1: ¿Es verdad?
2: Donde también nos escuchan. De hecho, un día entré con mi carro a solucionar un tema, una película de un vidrio, y estaban viendo el noticiero. El de que sigue después del Rock and Roll. Y yo, venas, y me decía, pues solo el Rock and Roll. Pero es que ahí lo dejamos de... gracias por estar con el Rock and Roll.
1: ¿Cómo vas a decir eso?
2: No, pero
1: solo el Rock and Roll, pues se nos olvidó cambiarlo.
2: Estoy transmitiendo el mensaje de Don Jesús, que me ayuda con mi carro. ¿Y sabe dónde me encantó que nos llegaran mensajes?
1: ¿Dónde?
2: Desde una isla tan querida como la de San Andrés.
3: ¡Epa!
2: Saludos para Juan David Miramón, que tiene allá un local de turismo, de estos que usted llega y le alquila la motico, el carrito, el que le lleva a la cueva, al hoyo soplador, a la cueva de Morgan. Saludos para Miramón, que nos escucha desde la isla de San Andrés. Y yo sé que hay muchos. Reporten su negocio, aquí le damos.
1: Claro,
2: pues,
1: me gusta.
2: Claro.
1: Reporte su negocio y lo saludamos. ¿Dónde? El hoyo soplador. Hago como iguana, hago un mosquito.
2: Sí, usted es lo que es el gato volador.
1: Perdón.
2: El hoyo soplador.
1: El hoyo soplador. Oiga, ¿qué es la vida de esa gente? ¿Te tocó ese perreo intenso, no?
3: Sí. De hecho, es el himno de la promoción de mi hermano en el colegio.
1: ¿De qué año?
2: El gato volador.
1: El gato volador.
3: 16.
2: Qué grande.
3: Es 2016. Y claro, cuando estaban en 11, la ponían a todo volumen en la emisora, todos los descansos, porque era su himno de su promoción.
1: ¿Cuál fue el himno de su promoción?
2: Estaba pensando y fue lo máximo, porque fue: si tú quieres bailar sopa de caracol, ¡eh! Fue sopa de caracol. No me pregunté por qué. No me pregunté, pero fue la canción de mi promoción. Y además que no importaba en qué momento, si era el almuerzo, un ensayo, un partido, pero si alguien de la promoción gritaba: si tú quieres bailar, todo
1: sopa de caracol, ¡eh!
2: Exacto, cracks.
1: Ay, ¿y la suya, Crispín?
4: Uy, pues va a sonar muy agropecuario.
3: Ay, tengo miedo.
1: No nos sorprende, la verdad, en absoluto.
4: Yo estudié en un colegio de curas, en un salesiano.
1: Sí.
4: Entonces, cuando íbamos caminando
1: a Salesiano León 13.
4: No, pero ese es el de Mosquera, San José.
1: Ah, San José.
4: Cuando íbamos en una convivencia, estaba el sacerdote y estaba sonando de rodillas la frase donde Giovanni Ayala dice en el intro: Giovanni Ayala, así es que el curita corrió a bajarle el volumen.
1: Así es que se canta.
4: Así es que se canta.
3: Y comenzó a echarles agua bendita a todos.
4: Pero yo creo que es muy agropecuario.
1: O sea, la
4: pero
1: canción de su promoción fue...
4: Puede ser de rodillas.
1: De rodillas te pido que vengas.
4: En esa época Giovanni Ayala estaba de moda.
1: De verdad. Desde ese día...
4: La producción es terrible.
3: Alguien ponga a sus niños bajo custodia.
1: Ay, Dios santo. Muy bien. Reporte también cuál fue la canción de su promoción. 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
1: 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Y obviamente presenta en el Rock and Gol de Las el equipo más resistente, el Junior de Barranquilla, que hoy juega de local frente a Nacional, Estadio Romelio Martínez. Recordemos, mucha gente todavía no sabe que el Estadio Metropolitano, donde juega Junior y la selección, ¿sí?, lo están remodelando porque va a ser la sede de la final de la Copa Sudamericana.
2: Wow.
1: en noviembre.
2: Es verdad.
1: Entonces, 21 eso le están dando, pero a tope, porque están obviamente contra el reloj, porque tiene que estar listo. Y por eso Junior juega de local en el Romelio, que siento, Luisca, que no le ha sentado bien.
2: No,
1: es
2: no.
1: un estadio donde Junior no ha podido ganar, donde no juega cómodo, donde le cuesta mucho. La gente lo acompaña, el estadio se llena, pero infortunadamente le cuesta mucho. Y al frente, pues Nacional, que viene sin presión de no jugar ningún título internacional, que viene de golear al Tolima en la semifinal y que prácticamente dan como ganador esta noche frente a Junior.
2: Bueno, pues esta noche ahí lo tienen también en pantalla para quien nos está viendo, quien nos está oyendo, pues contarle que hoy desde las 7:15 de la noche el Planeta Rock vive la gran final entre Junior y Atlético Nacional, la de ida. Recuerden que si ustedes tal vez se acaban de descongelar, pues el próximo lunes festivo es el partido de vuelta. De una vez que se vayan sacando pollas en el chat.
1: Claro, ¿no? A mí me gusta. ¿Sabes que me gusta la imagen del Planeta Rock?
2: ¿Quién la hizo?
1: ¿Quién la hizo?
2: El hermano de Monolao.
1: Tremendo.
2: Desde Radioactiva Medellín.
1: Monoladito.
3: Qué grandes.
1: Monoladito. Mira, me gusta porque tiene los jugadores referentes de Nacional.
3: Ajá.
1: ¿No? Obviamente, allá está el Búfalo, tremendo Morelos. Veo a Rengifo abrazado con Cardona. Vaca entregándole la cinta de capitán a Teo, que fue fundamental cobrando ese penal en la semifinal frente a Santa Fe.
3: Paiva,
1: la verdad es que va a ser una final grande. Yo no sé por qué dan por muerto al Junior, Crispín. Prácticamente, o sea, usted oye de incluso nuestros compañeros esta mañana en el Morning Call, o sea, prácticamente que no se juega el partido, ya están dando a Nacional como campeón, y yo no estoy de acuerdo. Junior tiene lo suyo, es un equipo difícil, no va a ser tan fácil, y en una de estas sorprende.
4: Además que básicamente se les olvida que Junior es el vigente campeón, es prácticamente toda la nómina que ganó el título. De pronto parte mucho Rafa por el tema de la localía, y yo creo que ahí puede estar la clave. Si Junior hoy consigue un buen resultado, si
1: ¿qué es un buen resultado hoy?
4: Un 1-0 mínimo.
1: Uf, de verdad, ganar. Pues que muy chiquito.
4: Güey. Pero ganar, las finales, salvo la final del semestre pasado, no son diferencias tan abultadas, Rafa. Acá se suelen ir a los penales. Usted sabe que
1: bueno,
4: acá
1: sí,
4: hay
1: es
4: mucha
1: verdad.
4: Definición desde el punto penalti.
1: Pero un 2-0 dejaría más tranquilo.
4: Claro, eso ya sería.
1: Un 2-0 para mí es un buen resultado.
4: El 2-0 para usted, una diferencia de más de un gol. Lo que pasa, Rafa, es que en los últimos dos partidos de liga a Junior le ha costado mucho en el Romelio. Acuérdese que con el 11 lo salvó en el último minuto Silveira y sí, fue un empate. Fue un empate.
1: Con el penal de Dairo.
4: Con el penal de Dairo, clasificó, fue ganando en Manizales y con Santa Fe empató. Después de haber traído un punto que en el papel era valioso de Bogotá y lo fue.
1: Y definió por penales también.
4: Entonces hay que ver con qué Junior nos vamos a encontrar hoy precisamente. Pero yo siento que desde nóminas y que en finales...

0: Minas, y que en finales es otro nivel. Nacional tiene una baja sensible, que es la de David Ospina. Va a Harlen Castillo, seguramente va a ser el portero. Nacional también tiene una nómina de muchísima experiencia, pero yo creo que si bien Nacional es favorito, el partido es mano a mano. O sea, yo no me atrevería a decir que Nacional ya es el campeón del fútbol colombiano, pues porque este Junior, si bien ahí va remontando de a poco,
1: los partidos hay que jugarlos.
2: No puedes tú llegar acercando a una final diciendo que ya hay un equipo campeón. No tiene ningún sentido cuando, si tú miras, tal vez a Nacional le tocó un camino más, no fácil, pero sí que menos desgaste por el tema del torneo internacional. Claro, Junior viene con el golpe de haber quedado sin ni siquiera la posibilidad de Copa Sudamericana por el tema de la goleada con Palmeiras. Entonces, desde lo anímico, quizá Nacional tiene un mejor presente, pero es que los partidos tienes que jugarlos. Si hace 6 meses hubiéramos dicho una hipotética final, sería esta. Las dos mejores nóminas del país. Lo hemos dicho siempre, tienen tanta calidad que tienen dos buenos equipos. Son dos buenos entrenadores que quizás han hecho lo que han podido con la nómina. Los dos han estado durante todo el semestre en la cuerda floja. Alfredo Arias lo quisieron sacar muchas veces. Lo de Diego ya es otro tema distinto, que lo han querido sacar desde hace un año incluso. Pero yo sí siento que es pareja. O sea, decir que Nacional va a ser campeón no tiene ningún sentido. Bueno, porque entonces, ¿para qué jugamos? ¿Para qué va Junior a recibir a Nacional? Y el partido, digamos, que la gente trae a colación es el 4-0, que es de la fase de todos contra todos. Gana Nacional 4-0, pero ¿cómo? Claro, un jugador menos desde el minuto 20, que es la expulsión de Germain Peña por el codazo sobre Rengifo. Entonces, un jugador menos casi todo el partido, pues obviamente iba a incidir directamente en el marcador.
1: Y no es lo mismo un partido de una fase todos contra todos.
2: Y Junior sabe jugar finales. Puede que no sea el mejor regular, pero en finales Junior se crece siempre.
1: Además hay una cosa, Junior no tiene nada que perder. Nacional sí, Nacional tiene todo que perder.
2: Todo el país encima.
1: Que es que Nacional necesita ganar por haber quedado eliminado de copas internacionales. Mientras que Junior, pues al final tiene que jugarse el todo por el todo y está más tranquilo relativamente. ¿Nos sacamos la polla, Luisca?
3: Pues ya empezaron también a hacerlo en arroba redactiva Colombia. Dicen por acá, por ejemplo, de Camitrox dice que ganan los verdes porque va a quedar 2-1 en Medellín y 1-1 hoy. Ya de una vez se mandó con el de ida y vuelta. En cambio, Fabián Gómez dice que hoy Junior lo gana 2-1 contra Nacional. Y se reporta también por aquí María Paula, que dice hoy va a quedar lastimosamente 0-0, pero el verde lo gana en el partido de vuelta.
2: Bueno. Mira qué más, dice Raymond, el popular Pipe Raymond 23. La última vez que dijeron que Nacional iba a ganar un partido sin jugarlo, ¿saben qué pasó? Lo sacó de Sudamericana Millonarios.
1: Bueno, es verdad, era el inmensamente favorito.
0: Yo creo
1: favorito.
0: Que esa elección también le queda un poco a los jugadores de Nacional, seguramente. Claro. Yo sí creo, Rafa, que si Junior no gana el partido de hoy, ya...
1: Sí, yo también creo que si hoy no logra ganar en Barranquilla, va a ser jodido.
3: Sara, bueno, Junior Nacional esta noche con el Rock and Roll, ¿cómo va a quedar eso?
2: Yo llevo diciendo toda la semana que hoy se empata 1-1 en el Romelio y todo se define en el Atanasio Girardot.
3: 1-1. ¿Cris?
0: 1-0 gana Junior. Gol de Paiva.
3: Rafa.
1: 2-0 gana Junior.
3: 2-0 gana Junior.
1: Sí.
3: O sea que el único que va con el verde soy yo.
1: Agáchese.
3: Yo creo que Nacional lo va a ganar de visita, amigos.
1: De verdad, ¿sí? Bueno, apuéstele.
3: Perdón.
0: Sí, va por esa línea.
3: Pero Nacional va a ganar 1-2.
1: Muy bien.
2: Ojito. Cuéntenos. Ahí está.
1: Mañana.
0: Uy, ¿cuándo pagan? Ah, ya pagaron.
1: Ya pagaron. Así que ¿cuándo pagan?
2: Ya pagaron. ¿Cuándo vuelven a pagar?
3: Eso es como en Los Simpsons. Ese es el capítulo de Bart que dice, coge los pescados, dice, entra cuchillo, salen las tripas. Las tripas vienen siendo el sueldo.
2: Sí. Fui esa. ¿Cuándo pagan la prima?
0: A final de mes.
1: A ver, ¿qué le vamos a echar a esto? ¿Arepa de huevo?
3: Palito de queso, sí. Palito de queso con bocadillo.
1: Mucha masa, huevo.
3: ¿El de palito?
1: Bueno, está bien, palito de queso con bocadillo.
3: O bueno, pues que el que gane escoja.
0: Mejor, ¿no?
1: Listo, va.
0: Bueno,
1: va.
3: Me gusta. El que gane escoge
1: qué quiere.
3: Listo,
1: va. Gana. Y Sara nos está debiendo algo, ¿no?
2: No.
1: Sara, ¿ya pagaron?
2: ¿Ya pagaron? ¿A ustedes pagan?
1: ¿Ya
2: a
1: pagaron?
2: Mí no.
1: ¿No?
2: Va a mandar ahí un correíto a unos amigos
3: Sara,
2: para que me gestionen.
3: De queso con bocadillo.
1: Carita, por favor. Ya es 3 apuestas.
2: ¿Cuál? ¿3? ¿En serio? No.
3: Sí, ya. Son como 4.
1: Te la amarro.
2: Les va a hacer mercado entonces.
1: Eso
2: les va a traer 5 arepas de huevo y 5 palitos de
1: queso. Opinen en arroba radioactiva, arroba Colombia, música en el rock and roll de las.
3: Rock and roll.
1: Estamos de vuelta. A ver, suéltalo.
3: Rock and roll. Le traje a The Hives. De las mejores bandas que nos ha visitado en sus conciertos. Esto se llama Tic Tic Boom.
1: Voy a soltar los implantes.
3: ¡Ya venimos!

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1: Mañana 18 minutos en el Rock and Gol de las. No se olviden que hoy hay transmisión del Rock and Gol de Radio Activa y AS Colombia del primer partido de la gran final del fútbol colombiano de la Liga Betplay de Mayor entre Junior y el Atlético Nacional después de las 7:30 de la noche.
2: 7:15.
1: 7:30
3: es el partido. Oye, es un buen partido, es una buena final.
4: Es un partido. La gente
3: la cuarta vez que se enfrentan en finales y nunca han sido desproporcionadas, ¿no? Dos de ellas creo que terminaron definiéndose desde el punto penalti. El historial es levemente en finales favorable a Nacional, 2-1. Yo creo que va a estar bueno, va a salir sabroso ese partido.
1: Y el partido de vuelta, Luis, que es el lunes festivo.
2: Correcto.
1: También con Rock and Gol.
2: También con Rock and Gol, y puede que te sorprenda. No voy a decir mucho, pero puede que Medellín va a tener que recibirnos en el aeropuerto.
1: Sería una locura.
2: Cuidadito al aeropuerto. Yo me imagino allá esas pancartas, bienvenido Rock and Gol.
3: Exacto,
2: me imagino esa bandeja paisa de Arsenal de chicharrón para darle bienvenido al Rock and Gol.
1: Qué rico Medellín.
4: Sí, deberíamos ir a Cali a hacer Rock and Gol del femenino de Colombia.
2: También, por ejemplo, allá
1: pero
2: a Punta
1: es que
2: de Chontaduro.
1: Viernes, ¿no?
4: Claro, nos vamos Cali
2: de viernes,
4: fin de semanita. Llegamos a Medellín.
2: No le veo problema. Saludos en La Ceja, donde está la mitad de mi familia viendo siempre el Rock and Gol. Este fin de semana puede que les caiga, así que espero me recojan.
1: Bueno, muy bien. ¿Ha tenido novia paisa? ¿Por qué lo piensas tanto?
4: ¿Cuántas novias has tenido?
1: Si solo has tenido tres novias en tu vida.
2: No,
1: no has ido a moteles.
2: No, no
1: has
2: conocido.
4: Pero espérate, ¿novias o cuentos?
2: No, novias han sido muchas.
3: ¿De verdad, Luis? ¿Noviero?
4: ¿Eres noviere?
2: Paisa. No, de Villavicencio, de Cali.
4: Pero hágale otra pregunta.
2: Samaria,
1: no, se lo
2: hacía
1: porque las paisas, de verdad, las paisas son muy, muy queridas, muy chéveres.
4: Son muy lindas.
2: No, paisa
1: son,
2: no he tenido.
1: Son muy, muy, ¿cómo es que decía? Un amigo que se casó con una paisa.
2: ¿Qué dijo el amigo?
1: Me decía que era muy hacendosa, fue la palabra que
2: madre
1: utilizó.
2: Pero
1: es que me encanta que es hacendosa.
2: No he tenido novia paisa. Pero ahora pues, que lo pienso, ¿no?
1: La que
2: Bucaramanga, sí, Santa Marta
1: está,
2: también.
3: No, pero de por
1: golpeado.
3: Sí, nunca he tenido
1: golpeado.
3: Una novia que no sea Rola, creo.
1: ¿De verdad?
3: Sí.
1: Hay que probar también.
4: Solo
1: Rola,
4: loco. Solo millos.
3: Pero no es porque sea una condición o algo.
4: Solo Rolas.
1: Bueno, no. A mí me pasó algo muy bonito en Medellín, y es que conocí a una mujer paisa en un hotel.
2: ¿Ah, sí? ¿Eh? En un cuarto de
3: qué
2: hotel.
3: ¡Qué viejo!
1: No, hotel con H. Hotel con H. Bueno, atención, hotel. Futboleros, que tengo una pregunta seria.
4: ¿Y es?
1: Pero seria. ¿Qué clase de tercer tiempo es uno sin pollito?
2: No, eso no es tercer tiempo, Rafa, perdóname.
4: No
2: eso
4: va.
2: Es como un amistoso sin hinchas, puede ser.
1: Eso es verdad,
2: ¿no?
1: Eso es verdad.
2: Sí,
3: es un buen complemento.
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0: ¿Qué? ¿Pedimos un KFC?
1: Uy, sí, una sí, vez. Bueno,
2: yo solamente de ver esos
3: salitas. Pega, pega duro.
2: Esos tenders, sí, baila. Sí. Esa salsita Dairo, para dipiar.
1: Que me los traiga Dairo. No, me muero. Rico.
0: ¿Qué?
1: O sea, qué rico que nos traigan tenders y que nos los traigan Dairo.
3: Sí, yo también. Están calvos.
0: Croacia-Bélgica juegan a esta hora. ¿Cómo van, Luisca?
2: Por ahora está 0-0, pero si hay una buena noticia para Croacia es que el enmascarado Luka Modric, que recuerden que también sufrió lesión en los pómulos de su cara, que por eso terminó alejado del final de la temporada del Milan, y desde que cayó lesionado Modric, el Milan se fue para el carajo, pues está jugando muy bien. Y está jugando con Stanisic, con el compañero de Lucho, está jugando con Ivan Perisic, está bueno el partido. Y alguien que está teniendo mucho protagonismo por esa banda izquierda de los carebelgas es Jeremy Doku.
0: Sí, está jugando.
2: ¿Cómo bien, está jugando mi...?
0: Ahora, este partido sí lo están jugando con una intensidad tremenda.
2: Tremenda.
0: Se
2: ahora,
0: viendo el partido.
2: Croacia, que viene de ganarle a Colombia y de perder contra Brasil, enfrentándose a Bélgica, que tiene en el arco a Thibaut Courtois.
0: Muy bien. Eso en este momento, cuando van 22 minutos, a la 1:45 de la tarde, Gales frente a Ghana, Haití frente a Nueva Zelanda, a las 7 de la noche, donde jugará Tim Payne, el jugador más conocido del planeta sin jugar todavía el Mundial, y Corea del Sur frente al Salvador, 8 de la noche. ¿Sabe quién se va a ver el partido de Corea del Sur-Salvador?
2: El Chancho.
0: El Chancho.
1: Obvio. Claramente.
0: Es el único que se va. Y se va a saber las alineaciones. Obvio. Y va a entender todo y se lo va a ver en coreano, porque hay cosas que el Chancho realmente ve que a nadie, a nadie le importa. Querido Chancho, bienvenido al Rock and Roll de las... ¿Y a quién carajos le importa? ¿A quién?
3: ¿A quién carajo le importa, Rafita? A nadie le importa.
4: Hoy tengo un look oficinero, ¿no? Para que se den cuenta. No estoy diseñado solamente de un pijama. No, tiene que venir también a las instalaciones de la empresa, pues, para sacar el cheque y cobrar. Porque si no, yo no vuelvo, pues, del canje. No, pues, mi trabajo vale. Yo tenía un amigo que llamaba al teléfono y ahí decía, mi trabajo vale, mi trabajo vale. Y le decía, ese señor, y mi marico, vale para robar. Me imagino que todo el mundo peñete el Mundial de Fútbol, pero sobre todo los jugadores colombianos que no juegan en la Selección Colombia. ¿Cómo así que? ¿Cómo así que uno está pendiente de eso, carajo? Tiene que estar pendiente de eso.
1: Respira.
0: Como primo, es que el macizo.
4: Ya vi bocado, mucha gente diciendo, sí. No, Colombia le tenía que hacer 500 goles a Costa Rica, que no sé qué. Partido es de recocha, además. No puede tampoco tirarla toda a la fuerza, porque qué tal que una fractura, algo así. Y a Colombia le ha pasado, se han lesionado jugadores en las últimas instancias. Ha habido cambios extraños. ¿Por qué no fue Magnelli? ¿Por qué no fue Aldo Leao? ¿Por qué no fue Cardona? Algunos temas de disciplina, pero otros de lesión. De lesión, y que tocó hacer el cambio ahí a la Topa Tolonda. Pero yo estuve viendo otros amistosos y me imagino que ustedes vieron el amistoso entre Canadá y Uzbekistán. No solamente por Canadá, sino por Uzbekistán, que va a ser compañero nosotros de grupo. Lo veo muy defensivo, muy, muy, muy defensivo a Uzbekistán. Esto nos puede facilitar la vida, porque nosotros vamos a tirar es a atacar. Ojalá sea el mismo equipo, ojalá ese cassette lo tenga Lorenzo. Porque, por ejemplo, les boto un dato, para el Mundial de Estados Unidos 94, Oscar Córdoba me confesó a mí que él fue el que tuvo que ir a hacer vueltas allá en el centro de medios. A ver, oiga, ¿cómo son los videos de Rumania? ¿Quién ve Radio Shu? ¿Quién es Javi? Porque Maturana y el Polillo no les habían dado nada. Es una historia de la vida real. Bueno, en esa época de pronto no había tanta tecnología, pero hoy en día hay que estar informándose de todo. Por eso les digo, en ese partido Uzbekistán muy a la defensiva, pero no sirvió para ver a Jonathan Osorio, un viejo conocido, colombo-canadiense, nació en Canadá, pero él se considera colombiano. Es más, busquen tatuajes de Jonathan Osorio, se van a dar cuenta que el man se cree tal colombiano, que tiene como un tinto o la burra de Juan Valdés tatuada por ahí en un pie. Busquen Jonathan Osorio, colombo-canadiense, ya jugó el Mundial pasado, es decir, va a ser uno de los colombianos que va a ir al Mundial de Fútbol, pero no, pues por su selección, o a la selección que podría acceder, porque es colombo-canadiense, sino por ese equipo. Ya saben, todo es el tema de Julián Quiñones. Por Estados Unidos, por ejemplo, a veces Islander era el hijo de David Ferreira, estaba jugando de titular, él perdió el titularato. Bedoya, que era uno de los primos de la familia Bedoya, lejanos, también estuvo en el Mundial de Fútbol. O sea, colombianos que
3: juegan para otras selecciones. Y busquen ese caso de Jonathan Osorio, porque reciente él ha sido muy importante para esa selección, incluso hizo hasta un gol en el Azteca, si no estoy mal. Pero en este partido de Uzbekistán 2-0, pues es uno de los anotadores. Bien por Jonathan Osorio, tal como Tim Pei le haremos barra en el Mundial. Y este es el momento para recordar a uno de los más grandes de todos los tiempos. Y yo sé que usted se está preguntando dónde vive actualmente y qué hace.
0: ¿Quién?
3: Johan Volanten. De hecho, búsquenlo en Instagram. Pasó aparece Colombia, como ¿no? coach. Estaba siendo coach de inferiores de el Zurich. ¿Sí? Johan Volanten es ahora el segundo jugador más joven en la historia de anotar en una Eurocopa después de Lamine Yamal. Tenía el récord absoluto, pero pues Lamine ya hizo el gol. O no sé si por unos días tocaría mirar exactamente la regla, si por unos días todavía Johan Volanten sigue siendo el jugador más joven en anotar en una Eurocopa. Es un gol que le hizo a Francia hace mucho tiempo. Y usted dice, Chacho, ¿pero cómo así? Él es colombiano. Sí, y ese Santa Marta, sí es ¿no? colombiano. Ese sí nació en Santa Marta. Entonces se retiró hace mucho tiempo. Métansele al Instagram, Johan Volante. Se está dedicando al tema del coaching. En noviembre estuvo jugando contra Ronaldinho. Sigue hablando con sus miembros de crew, el señor Andrés Santos, con el que terminó jugando fútbol en el fútbol suizo. Él incluso hizo hasta una parada en Águilas de Itagüí antes de retirarse del fútbol, porque dijo: yo nunca había jugado en el fútbol colombiano. En fin, una historia maravillosa. Jugando para Suiza, gol en Eurocopa. ¿Y qué será de la vida de Johan Volante? Sigue por allá en Swiss haciendo de coach. Cosas que no le importan a nadie.
2: A mí sí.
0: No hables carreta.
1: Me importó lo del tatuaje, debo confesarlo.
0: Lo de Osorio estuvo chévere.
1: Sí, sí, sí.
0: Hay que buscarlo.
1: Ya lo busqué, ya lo tienen nuestros amigos en la producción.
2: No me acordaba, me acuerdo de la monita de Volante, porque es que yo soy de los que llena álbum de la Eurocopa también.
0: ¿En Suecia?
2: Y había, en Suiza había una página dedicada como a varios de los mejores jugadores de ese torneo. Sí. Y una de las monitas era de Volante.
0: De Volante, mira,
1: tiene
0: tatuado a... ¿Cómo se llama este señor?
1: A Juan Valdés. Y le preguntan cuál es su tatuaje más significativo, y él se levanta la pantaloneta, dice que es un mensaje que le mandó la abuela al lado izquierdo de Juan Valdés. La chica le pregunta: ven, ¿y esto qué es? O sea, ¿por qué tienes esto aquí? Y le
0: Perico
1: dice: es la representación, el logo de la Federación Nacional de Cafeteros en Colombia. Colombia es famosa por su café. Yo amo a Colombia, amo el café, y quería que la familia que lo ve aquí en Colombia, cuando lo viera jugar, le viera el tatuaje. Aparte, se levanta la pantaloneta todo el tiempo para que se le vea el tatuaje.
2: Si acaban de llegar, ¿cómo es que se llama entonces?
0: Juan Valdés.
2: El que se
1: Jonathan.
2: Hizo el
1: tatuaje.
0: Jonathan Osorio.
5: Y ahí está
0: Johan Volante.
2: No, pero Johan Volante es el...
0: Ah, el suizo.
2: El
5: Johan correcto. Volante que...
0: El suizo colombiano.
2: Que nació en Santa Marta, pero representó...
5: A Suiza en Alemania.
2: A Suiza.
1: Y Jonathan nació, fue en Canadá.
0: Ok, ¿cómo llama la burra de Juan Valdés?
5: María... No es Conchita. María.
1: Tiene nombre.
0: Conchita, ¿no? María Conchita, ¿no?
1: No, me mataste.
0: Bueno, les queda tarea.
2: Eso es pregunta para concurso, ¿eh?
0: Ah, bueno, pregunta.
5: Y en el caso de Johan Volante, que hizo toda su carrera en Europa... tuvo un breve paso por Águilas Doradas en el 2012, ¿sabía? Sí,
0: es que yo me acuerdo porque se habló de él solo por ese paso con en Águilas Doradas.
5: Y no le fue muy bien, que digamos. Oiga, Rafa, ¿sabes qué acaba de salir? Si le sirve el dato. Ya la numeración de los jugadores
2: démela.
5: De la selección.
2: Completa. A ver. Vea, el 10 es Kevin Castaño.
5: 1, David Ospina. 2, sí. Daniel Muñoz. 3, John Janer Lucumí. 4, Santiago Arias. 5, Kevin Castaño. 6, Richard Ríos. 7, Luis Díaz. Este puede ser sorprendente. Bueno, 8, Carrascal. El 9, creo que le respetan la ascendencia, es John Córdoba.
0: Sí, está bien.
5: Número 9. 10, James Rodríguez. 11, John Arias. 12, Camilo Vargas. 12 más 1, Jerry Mina. ¿Qué?
0: Muy bien.
5: ¿Mina siempre
0: muy bien,
5: jugaba con Chris. El 12 más 1?
0: No, jugaba con el...
5: Con número central.
0: Ajá, con el 2.
5: 14, el Gustavo Puerta. 15, Juan Portilla. 16, Lerma, que siempre ha tenido.
2: ¿Qué número va a ser, Lucho?
5: 17, Suárez, Johan Mojica. 18, Willer Dita. 19, Juan Camilo Hernández.
0: Para el 21.
5: 20, Juanfer Quintero.
1: Sí.
5: 21, Hamilton Campas. 22, David Machado. 23, Davinson. 24, Álvaro Montero. 25, Luis Suárez, que ayer lo tuvo.
0: 25.
5: Ayer tuvo el
2: 9 a Luis Suárez.
5: Y el 26, Carlos Andrés, el Cachito Gómez.
0: Grande, Carlos. ¿Cuál del Tinito?
5: 26.
2: Gran
5: recuerde
2: destino.
5: Que por reglamento FIFA solo pueden tener del 1 al 26.
0: Claro, los 26 inscritos. Está bien. No hubo sorpresas, tampoco novedades, pues, más allá de los números de la Selección Colombia. Música, Luisca. Y ya estamos de vuelta, se nos está acabando el programa, queda media hora.
5: Va volando, pero ¿qué? Oiga, hoy me toca noticiero, dígale a Don Chucho en el mecánico que se quede hoy, que hoy el noticiero lo conduzco yo.
2: Bien.
0: Se puede Chucho quedar. El mecánico.
2: Don Chucho, sí, claro, Don Jesús, Chucho. Que siempre
0: voy a guardar ese número, me gusta, Don
2: con
0: Chucho.
2: Con el rock and roll. Mire, esta le gusta a Rafa con tremendo solo que hace el guitarrista de Ghost.
0: Uy, sí.
2: Esto se llama Umbra, directamente del Rock 20 de Radioactiva. Ya venimos.
0: Dale uña, dale uña.

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1: 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El partido de vuelta el lunes también estará a través del Rock and Gol y de As Colombia. Y bueno, las apuestas dicen que el favorito es Nacional, pero los partidos hay que jugarlos. Y obviamente hoy Junior tendrá la oportunidad de dar el primer golpe de local en el Romelio Martínez. El Romelio Martínez queda casi en el centro de la ciudad.
2: Sí, sí. Okay.
1: Muy cerca a La Troja, que es donde se baila y se canta salsa.
3: Buen
1: y
3: lugar.
1: Se pasa bueno en Barranquilla. Y muy cerca a un lugar llamado Lusitania también, donde también se pasa muy rico. También.
2: Oiga, ¿todavía existe en Barranquilla el tremendo guandú?
1: ¿Eso es un restaurante?
2: Sí, con donde me he comido la mejor pega de toda mi vida.
1: ¿De verdad?
2: El arroz.
3: Qué rico la pega.
1: De abrido, pero suena rico. O sea, usted lo
4: no,
1: dice.
4: No, pero
1: me suena,
4: Barranquilla.
1: Me suena bueno. Guandú.
2: Avísenme.
1: ¿Pero se acuerda cuando fuimos a ver Colombia-Argentina,
2: sí.
1: Luisca, que fuimos a Cucayo?
2: Uy, no, mejor.
4: Uy,
2: qué rico.
4: Uf, ya sí he ido.
2: Qué bueno. Casi no salimos
1: qué
2: de ahí.
1: Delicia. De verdad, ya no paramos.
2: No.
1: Literal.
2: Uy, qué
1: además
2: rico.
1: Que Luisca andaba con un corsé porque lo acaban de operar de la cintura.
2: De la espalda. Yo
1: de la espalda.
2: De la columna.
3: Estoy incómodo.
1: No, y con cero, ese calor.
3: Cero,
1: con
3: esa,
2: además porque era camiseta, corsé, camiseta.
1: No, una locura.
2: Uy, era
1: no,
2: para esconder el corsé.
3: Y yo pensé que mi viaje a Barranquilla había sido feo.
1: Era andar con un maniquí.
3: No comí nada de lo que ustedes dijeron. Estaba recién operada las cordales. A punta de paletas, helados.
1: Lo más rico de ir a Barranquilla, aparte del clima, la gente y todo, es la comida.
2: Uy, sí,
1: o sea, la gastronomía.
4: No, la gastronomía
1: es demasiado.
4: Además, la comida rápida, si a usted le gusta la comida rápida...
2: Bucaramanga o Barranquilla.
4: La salchipapa sí, costeña es una cosa absurda.
1: No, la mazorcada esa que hacen con
3: la mazorcada. Hay otra cosa que tiene otro nombre, que trae bollo, como carne, butifarra y esas cosas. Lo probé, eso sí lo probé de a poquitos. O sea, me demoré como 2 horas comiéndomelo.
4: No, es muy bueno, es muy bueno.
1: Y en el estadio Luis Caso lo pedía buti.
2: Y con harto limón.
3: Buti,
2: mira,
3: buti, el bollo.
2: Rafa, a esta hora se abre el marcador en el amistoso entre Croacia y Bélgica. Hay gol de los belgas en el minuto 37. Hay gol que abre el marcador de la selección de Bélgica. Oiga, qué arquero tiene Croacia con Livakovic, pero pues ya lo acaban de vencer.
4: No vi
2: de quién fue el gol, pero ya lo inauguraron.
1: A ver, mientras nos dan la repetición.
4: Rafa, hay una noticia
2: claro,
4: de última
2: de
4: hora, ¿sabe? ¿Sabe usted? A propósito de Barranquilla y del Junior de Barranquilla, acaba de decir el máximo accionista, el dueño del Junior, Fuachar, sí. Que ya hay una decisión tomada con Carlos Bacca y Teófilo Gutiérrez. Ambos terminan contrato a final del presente semestre.
1: En junio.
4: Y ninguno de los dos contratos va a ser renovado. Es decir, juegan la final del fútbol colombiano y se van a ir del Junior de Barranquilla. Pues dos ídolos, ¿no? Del Junior, Carlos Bacca y Teófilo Gutiérrez. Está bien para que la noticia no se vuelva novela. No sé es qué tan prudente sea antes de
2: hoy,
4: una final.
2: De acuerdo.
1: Son los tiempos que yo no entiendo nunca de los dirigentes.
4: No van a seguir.
2: Eso iba a decir, o sea, con la final jugándose esta noche y tú vas a salir a decir que se van. Dos,
1: qué marica,
2: no, para que
1: de
2: los despidan.
1: No, o sea, tienen el sentido común en el jopo.
3: Sí, es el último partido emocional, igual que el tema de Medellín con
1: Amaranto Pereira. ¿Lo anuncias el día que juegas el último partido?
3: Cuando
1: de Copa
3: hay un
1: Libertadores
3: mundial a 10 días
1: con
3: igual.
1: Estudiantes.
4: El tiempo es raro, como dirían por ahí, no hay timing, pero bueno.
3: Uy, sí, mal timing.
1: Pero verdad, ¿qué pasa por la cabeza esta gente?
4: Sí, o sea, me parece
1: que
4: o sea,
1: no hay
4: bien
1: nadie que les hable al oído que el man diga, oiga, voy a anunciar. No,
3: un
1: pero
3: asesor
1: venga,
3: de comunicaciones.
1: Espere, don Fuad, si usted anuncia hoy previo, no, pero parece que espere. No.
2: ¿Qué tal que le esté diciendo? No, pero es que al revés, la estrategia es que sepan que se van para que hoy los aplaudan
3: no,
2: y los...
3: No, los van a esa mega insulto.
4: Yo hubiera manejado los tiempos de otra forma.
2: Obvio, yo no aviso eso por allá hasta la mitad del mundial.
4: ¿Cuánto si una final nacional?
1: La pregunta es, ¿Teo iba seguirán jugando fútbol profesional o se retirarán del todo del fútbol?
4: Pues sabe que, bueno, Bacca pasó una lesión fuerte, dura. Sí. El caso de Teo, siento que Teo es un jugador físicamente muy del corte de Rodallega y Dairo, que están en los 40 años
1: pero
4: y se ven plenos.
1: Pero ya.
4: Sí, no se ve tan completo,
1: ya,
4: pero
1: ya.
4: ¿Será que se van?
1: Sí, yo creo.
4: Rafa, imagínese este escenario, ¿no? Yo no le. Sale campeón Junior en Medellín.
1: Ah, bueno,
4: ese es un buen escenario para retirarse.
1: Para decir chaolín.
4: Se van por lo alto.
1: Ahí está. ¿Me permite, me meto a sus anales, Luisca?
2: Obvio.
1: Por favor, ya que entró el primero de Bélgica y siendo el primero de Bélgica, entra todo.
2: Hágale.
1: ¡Vamos para adentro! ¡Sara, adelante! Pero haciendo trencito, ta, ta, ta, ta, ta.
2: Le daña el nuevo look.
3: Le daña mi nuevo pelo. Vamos todos juntos.
1: Eso. Ay, como te cortaste el pelo, ya no hay tanto pelo. Como dice el barbero.
3: Ya desliza.
1: Pelo. Muy bien. ¿Qué trae hoy en los anales, querido Luisca?
2: Un día como hoy, hace 26 años.
1: O sea, en el 2000.
2: Increíble, sí. En el 2000, cuando yo estaba entrando a primaria. Perdón, a bachillerato. Bachillerato.
1: Natalia
2: Ríos estaba naciendo.
3: Ay, la cinturiña cumpleaños.
1: ¿Sabe cumpleaños?
2: 26 añitos para Richard Rivers.
4: Llega otro mundial.
1: Sí, que sí. ¿Ustedes no sienten que algo le pasó a Richard Ríos en un momento?
4: Yo creo que estaba en un nivel muy top en la Copa América.
1: Pero era una gran promesa.
2: Y se quedó así.
1: Y se quedó así, como que no estalló.
3: Lo consumió el personaje. El personaje.
4: Pero yo tengo fe que en este mundial vuelva a estallar.
3: Futbolísticamente espero lo mismo, porque es que la Copa América de Richard fue espectacular. Pero desde la Copa América no hay nada. Y también siento que influyó mucho el tema que se volvió muy viral. Se volvió muy famoso. Todas las niñas enloquecidas por él. Tú veías la selección era detrás de Richard. Y eso también la cabeza la daña.
1: De verdad, bueno, 26 años también es
2: sí,
1: muy
2: señor.
1: Pollo, ¿no?
4: Es joven.
2: Oiga, paréntesis rápido, el atajadón que acaba de tener Thibaut Courtois a remate de Luka Modric es una cosa espectacular.
1: Es que es un arquero de primera.
2: A tres dedos lo de Luka, obviamente, pero más rápido estuvo Tiburcio, que saltó y a una mano le atajó al capitán de Croacia. Bueno, Richard Ríos, feliz cumpleaños. Sabemos que nos escuchas, se te quiere con toda para ese...
1: ¿Estará de fiesta?
2: Para ese mundial, no creo. Ya esa gente debe estar...
3: bailando sin piña.
2: El que sí debe estar de fiesta cumpliendo 37 más un año hoy.
1: O sea, ¿30 qué?
3: ¿8?
1: ¡Muy bien! ¡Cállate!
2: El Kun Agüero. Uy, ese sí debe estar...
3: Ay, mucho.
2: Ese sí debe estar, pues, en modo mate y hágale.
3: 38 años. Pipita y mate.
2: Oh,
1: qué señor jugador de fútbol, qué señor, además, para no solo para el tema gamer y demás, sino es un gran tipo.
2: Sí, es un buen tipo.
3: También fue muy
4: buen la historia, toda la historia de vida del Kun, ¿no? Porque primero, pues, su debut en Independiente, ese golazo en el clásico de Avellaneda. Luego la historia personal de que su hijo es el nieto de Maradona. El tipo está vinculado al fútbol. Y hay tantos momentos, el gol con el Manchester City.
1: No, yo creo que es
2: la pareja con Forlán.
1: O sea, el gol que hace para ganarle la Premier al City después de ¿cuántos años?
4: No, y en el último minuto, cuando iban perdiendo en el 89.
1: ¿Se acuerda el pase de quién fue?
2: De Balotelli,
4: ¿no? Balotelli.
2: Obvio.
4: Y el gol anterior había sido de Checo. Que nómina tenía ese Manchester City.
1: Y el gol era épico.
4: Y hasta el final de la carrera también me parece con mucho drama, porque se va al Barcelona a brillar y es cuando le pasa su problema de del corazón, lastimosamente. Pero
1: gran jugador. De mis jugadores favoritos de Argentina, el Kun Agüero.
2: Sí, puede ser.
3: Buen tipo, buen jugador.
1: Y que me genera eso, como buena vibra, como chévere. Una fiesta con el Kun.
3: Ahora es actor, ¿saben?
4: Entrevistarlo.
1: No, pero echarse un traguito con el mano. Oiga, venga, ¿qué es la vida? Maradona sí era así.
3: ¿Y cómo va el corazón? ¿Qué tal Maradona de suegro?
2: Sí, exacto, de suegro. Era así
1: Maradona lo invitó a soplar. ¡No!
2: Me queda uno.
1: ¿Quién? A ver.
2: Lastimosamente se nos fue ya hace, si no me equivoco, fueron 5 años. Puede que me descache. Sí, 2021. Gracias, mi querido Cucho Hernández. Pero nacía un día como hoy uno de los grandes de la historia de la música, como Charlie Watts, el baterista de los Rolling Stones.
1: Sí, señor.
2: Que se nos fue hace 5 años, en el 2021.
1: ¿Hace 5 ya? ¿Cómo pasa el tiempo?
2: ¿Cómo pasa el tiempo? Pero nadie le va a quitar lo sonado y el estilo que le puso pues a una banda tan importante como los Rolling Stones en la historia de la música y del rock and roll. Ya se pueden salir.
1: Muy bien.
3: Gracias.
1: ¿A usted cómo le gustaría que fuera su despedida?
2: Ah, uy.
1: Cuando usted se vaya de este mundo.
2: Yo solo sé que pondría en mi epitafio. En mi, ¿sí se llama epitafio?
1: Sí, epitafio. ¿Sí?
2: Enterrado vivo. Así, hijo de madre.
1: Que digan,
2: para que hagan esa cara.
1: ¡Qué susto tan
2: grande! Para que hagan esa cara de Rafa, la que acaba de hacer Rafa cuando pasen por ahí.
1: ¡Qué susto! Es que enterrado vivo.
2: Exacto.
4: Pero algo divertido.
1: Pero ¿saben por qué le hago la pregunta? Porque hace poco hablamos con unos amigos que lo único que uno puede, por ejemplo, decidir es cómo quiere que sea su última morada, su último entierro, su sepelio, su vaina.
4: Muy duro.
1: O sea, usted... Y porque estamos creando un emprendimiento.
2: No.
3: Una funeraria.
1: No. De eso, que por ejemplo, Saris, mire.
2: Armarle el plan al muerto.
1: Sí.
3: Armarle el plan. Como las que hacen las bodas, pero para el sepelio.
1: Exacto. Pues que tú lo puedes decidir.
3: Yo te contrataría.
1: Decir, mira, quiero orquesta, quiero fiesta o no quiero,
3: quiero
1: nada.
3: Quiero que venga Falcao.
1: O quiero que venga, exacto, lo que usted, eso usted lo puede decidir.
2: Me gusta.
1: Porque es su última voluntad.
3: Ah, yo sí, una vez lo conversé con mi mamita, la hice llorar.
1: De verdad, no, no, pues pero que tienes 20
3: Sara.
1: Años.
3: No, Sara, por
1: favor. Sara hasta ahorita nació, sí, no, pues no la han bautizado.
3: No sabes.
1: No tiene primera comunión.
3: ¿Qué tal uno ahí? Ya sí, mañana te quedan así. 3 meses de vida, te digan.
1: ¿Y por qué lloró la mamá?
3: Ah, porque pues le toqué el tema, le dije, mami, cuando yo me muera, quiero que hagas esto, eso. Y mi
1: ¿pero
3: mamá,
1: ¿qué quieres?
3: Que vayan todos mis amigos, pero que no estén llorando. O sea, el que llore se va. El que llore se va.
2: Ahora,
3: cuenten historias de mí.
2: ¿Y si eres la última?
3: No, va a ser la última.
2: ¿Qué tal que queden todos tus amigos se vayan antes y solo quedes tú?
3: No, no, va a ser la última.
1: O sea, que sea divertido. Que todo el mundo, ay, Sara, cuando nos decía 8 y nos hacía así.
3: Obvio, que sea chistoso, sí. Como para que me recuerden chévere, feliz. ¿Sabes? No, triste. Eso me daría muy duro. Sí. Y por ahí barritas de Millo sonando. De fondo, uy, no. En la funeraria.
2: Es que por ahí barritas.
3: Ahí a la música.
1: Ustedes vieron lo que se hizo viral.
3: Ajá.
1: En el guarda, uy, antes de morirse, y empieza a decir, sáquenme de acá, que está en el cajón.
2: ¿El
1: se
2: cual?
1: Hizo viral. Un tipo, antes de morirse, se grabó como si estuviera dentro del ataúd.
3: Sí, sí, sí.
1: Y empieza a gritar, sáquenme de acá.
3: ¡Auxilio!
1: ¡Hace
3: auxilio!
1: Mucho calor! No sé qué. Y cuando ya lo estaban enterrando, oh, o sea,
2: ¿lo pusieron? Realidad,
1: lo pusieron, pero dentro del cajón, en, uy, una grabadora.
2: Grandes. Ese uy, podría ser yo.
1: Y la gente era cagada de la risa. De oír
2: en
1: al man
2: funeral.
1: En el funeral de su último.
3: Eso me parece.
1: Entonces,
3: chévere.
1: Al final la gente se llevó una sensación.
2: Ese podría ser yo, Rafa.
1: De un buen tipo, con humor.
4: Ah, debe ser muy mamado.
1: Y matizó un poco, pues, el momento trágico.
2: Ese no, podría ser yo.
4: Usted no ha visto. Que igual, no me gustaría. Están jugando los amigos. Ponen el ataúd. Lo rematan para que haga el gol. Y el balón sale desviado. Y los comentarios son: mucho muerto, no.
1: He visto ese mismo, pero el que le pita fuera de lugar. ¡No! El man, es que no. Ay, gente,
3: ay, la gente es muy chistosa, me
1: bueno,
3: encanta.
1: Ahí está.
4: No, no, eso no, está.
1: Bueno, una cancioncita, Luis, que venimos a despedirnos. A despedirnos. A despedirnos de este mundo. Lo importante es lo que usted haya hecho, lo haya hecho bien, se vaya contento, con vida. Y tranquilo.
3: Sin nada pendiente.
1: Exacto, ay, sin nada pendiente. Sin haberle dicho a la gente que quiere que los quiere.
2: No, mucho muerto, ¿cómo van a hacer esto?
1: Pues,
2: no, no.
1: Fuera, le traje fuera de lugares peor.
2: Desde Chicago le traje a Smashing Pumpkins. Esto se llama Bullet with Butterfly Wings, que está al aire en el Rock and Roll de Last Week. No, me mataron literal. 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
1: ¡11:53!
2: Sí, señor. ¿Se acabó el primer tiempo ya, Luisca, entre Croacia y Bélgica?
3: Sí, señor. Con Bélgica arriba, gol de Tielemans de zurda en un rebote que le quedó ahí servido. Livakovic no pudo hacer nada. Y sale como héroe de la primera parte, como les decía, Tiburcio Courtois, porque qué atajadón lo que le sacó a Luka Modric. Hermoso. Si lo quieren ver, se viene el segundo tiempo.
4: Hay que estar muy pendientes de Croacia.
2: Muy bien. Oiga, nos estaba mostrando usted un tatuaje de Garnacho. No.
4: Alejandro Garnacho.
2: Yo pensé que era IA, pensé que era joda, pero es real.
3: Es real. De hecho, le hizo hasta tráiler y anuncio de película para presentar todo el proceso de lo que fue el tatuaje y demás, pero uy, aquí creo que nos dimos garra. ¿No? O sea, yo también estoy tatuado. Cristian está tatuado.
5: También
3: está
5: tatuado.
2: No, yo también.
5: Todos acá tenemos.
2: Yo tengo los tres elefantes, bueno, bonito y barato.
3: pero esto, yo no sé, a mí, o sea, está bien. Cada quien con su... No,
5: pero su cuerpo, esto es su decisión.
3: Su lienzo,
4: ¿Usted ha visto el tatuaje que tiene...
5: Jorman.
4: No, este comediante, Van Marguera, sino el otro.
3: ¿Batman?
4: Stifo.
5: No sé, comediantes.
4: Bueno, Jackass, ¿han visto Jackass?
3: Sí, claro.
4: Hay uno de los personajes de Jackass que tiene su cara tatuada en la espalda, me recuerda a este. Uy.
2: Pero este está muy heavy, weón.
5: Me da miedo, o sea...
2: Ahora, ¿qué es lo que me ha hecho Garnacho grande? El gol de chilena con el Manchester. Mm.
5: Parecerse a Cristiano.
4: Y su pelea, ¿no?, con los argentinos al decir que era fan de Cristiano.
2: Porque Garnacho tampoco es que sea un jugador superlativo, sí.
3: Ese fue otro de los que prometía ser, pues, la nueva estrella, y de a poco se fue...
2: No pasó nada.
5: Más actitudinal.
2: No pasó nada. ¿Quiere ver mi tatuaje de los tres elefantes?
5: A ver, claro. Muestren tu mejor tatuaje.
2: Mira. Bueno, bonito y barato. Los tres elefantes.
3: Qué grande. Yo pensé que era jodiendo, Rafa. Está divino, güey.
4: Sí, quiero que se lo van a
5: ponchar.
2: A ver, ponchalo.
5: Ponche el elefante.
2: Ponchalo.
3: Hay gente que en el chat debe estar diciendo, ¿los tres qué? Como Sara.
2: Claro.
3: Los tres L qué, es que era una tienda.
5: Sí.
2: Los tres elefantes todavía existe en Centro Chía.
5: Ajá, claro. En Centro Chía, por eso lo ubico, eran rosaditos.
3: Allá compraba yo mis juguetes.
5: Sí, claro.
2: Me pagaron por ser la imagen de tres elefantes. Pero no, mentiras. Me lo hice porque cuando mi hija se fue a vivir a Australia, entonces nos hicimos los dos elefanticos.
3: Ok.
2: Y el tercer elefantico es mi otra hija, Sofía.
3: Ya.
2: Pero ella solo se hizo dos. Y el tatuador, pues muy chévere. Cuando yo voy entrando a Centro Chía, yo, marica, esos tres elefantes los he visto en algún lado.
5: Sí, en tu brazo.
2: Cuando, marica, este más me tatuó los tres elefantes.
5: Los usó de referencia. El logo de una empresa.
3: Los tres elefantes, mucho más.
2: No. ¿Tampoco? Este es bueno, bonito y barato.
4: Bueno, bonito y barato.
2: ¿Y cuál? Mucho
5: no
2: más.
5: No tenía jingle.
2: No, eso es Expreso Palmira, ¿no?
3: No me acuerdo. No sé, pero eso son canciones.
5: Que viven en tu cabeza gratis.
3: Sí, esas son canciones que se quedan.
2: Que se quedan para siempre.
3: La amarga.
2: Ah, no, pues así era con Gloria Valencia Castaño.
5: Que vinil del de Pintu.
3: Bueno, mire. La de Caracol de Navidad, la nuestra.
2: Año nuevo.
3: Exacto.
2: Caracol con sus
3: oyentes. Obvio. Claro. Vea la tajada de Modric, Rafa, para que usted la describa.
2: A ver.
3: Qué atajado. No.
2: Pero la definición de Modric, tres dedos y Courtois celebra la tajada.
3: Es que claro.
2: Celebra la tajada.
3: Ex compañeros, además.
2: Qué lindo va a ser el mundial.
3: ¡Ay, qué bueno!
2: ¡Qué lindo!
5: Está la cara.
2: Faltan solamente 9 días para que arranque el Mundial de Fútbol y ustedes lo vivan también con el Rock and Gol de Las. Mire, les propongo algo para irnos que me pone la producción, y hay que valorar el trabajo de Juan Lozano, que celular pudo hacer este libreto, ya que ayer lo robaron con un cuchillo de este tamaño, más o menos el tamaño de mi brazo, en la estación Alcalá, en la ciudad de Bogotá. Dice sección Sueño por Conocer.
3: A ver.
5: Okay.
2: Explicación.
5: Me encanta.
2: Un día como hoy, pero en 1940, Boca Juniors jugaba por primera vez en la Bombonera.
3: Ok.
2: Uy, es un gran dato.
3: Claro.
2: 1940.
3: Claro.
2: ¿Qué historia tiene la Bombonera?
4: Desde entonces está a medias.
2: Respondan lo siguiente. Estadio que sueñan conocer.
3: Uy, ya, lo tengo.
4: Fácil. Claro.
3: Que yo sé que va a sonar muy... Ay, pero ese es fácil, pero yo no conozco el de River Plate.
2: ¿El Monumental?
3: No conozco el Monumental y tengo de sueño ver un clásico allí contra Boca, porque lo he visto al Madrid en Champions en el Bernabéu, visité el Camp Nou y vi al Barça ganándole al Valladolid, en Italia conozco varios, bueno, fui al Johan Cruyff, pero él nunca...
2: ¿Y si le propongo algo?
3: A ver, proponme.
2: Si pero Santa Fe clasifica, o sea, le gana Caracas,
3: vamos.
2: ¿Hacemos Rock and Gol en vivo?
3: Ya.
2: Porque el partido de vuelta con River sería en el Monumental.
3: Uy, claro. Vamos, sí. Firme.
2: Y hacemos rock and roll. Nos conseguimos los tiquetes.
5: Me llevan a rock and roll. Santa Fe es el grito conmigo. De
3: Avianca,
2: y concedemos ese sueño de que conozca el Monumental.
3: Me encantaría.
2: Estadio divino.
5: Tan lindo.
3: Me encantaría.
2: Muy bien. ¿Sarigüeya?
5: Yo sueño con conocer el Santiago Bernabéu. Me Gran parece estadio. Que es el templo del fútbol en su máxima expresión. Me encantaría es una hermoso. Final de Champions ahí. Sería mágico. O sea, ¿sabe solo
3: lindo?
5: Llegar.
3: ¿Sabe qué es muy lindo, Sara? Que hay una parada del metro en Madrid que se llama Santiago Bernabéu. Y usted sale y apenas sale, lo primero que ve es
2: la inmensidad del estadio. Es una locura.
3: Y el escudo absurdo. Del Real Madrid ahí. Además, gigante.
2: Siguiente parada, Santiago Bernabéu.
5: Que le cambian el nombre cuando hay conciertos. Se llamó siguiente estación Duki, cuando fue Duki a cantar al Santiago Bernabéu. Señor.
2: Y siguiente datos. Estación Karol G, cuando hizo como cuatro. Bueno, ¿y usted, Crispín?
4: ¿Me deja decir dos?
2: Claro.
3: Ah, y entonces yo también.
5: No. 20.
2: No, entonces solo uno. No me dañe el concurso. No me dañe la pregunta.
4: Bueno, Wembley, me encantaría conocer Wembley por todo lo que significa y el Azteca, porque es que es un estadio donde Maradona y Pelé
2: estadio.
4: Se consagraron campeones tan grandes.
2: ¿Pero lo vas a conocer ahora o no?
4: No, porque yo no voy a México.
2: No, marica, de verdad, vas al Hard Rock Café.
4: Voy al Hard Rock Stadium, perdón. Voy al MetLife, que es el de la final.
5: Pero
4: pues sí.
2: Bueno, el Azteca tiene su magia. Gran estadio.
4: Gigante, además.
2: Bueno, estadio que soñaban.
4: Hay que poner esa canción.
3: Conocer para Rafa Cifuentes, que es que Rafa ya conoce también.
5: Rafa tiene mundo, tantos kilómetros.
3: Te propongo uno.
2: Y 48 años también.
5: Es que justo para allá iba.
3: El del Borussia Dortmund.
2: Ese es un gran. No, pero ¿sabe cuál? El del Bayern Múnich, por ejemplo.
4: Ese sí lo conozco.
5: Allianz Arena.
2: El Allianz Arena. Me gustaría conocerlo. No lo conozco.
4: Ese sí lo conozco.
5: Ay, el Emirates.
2: ¿Y sabe cuál?
3: A ver.
2: El Nemesio Camacho que prometieron para el 2027. Ese lo quiero conocer.
5: Epa, uy, ese sí es. El complejo deportivo Nemesio Camacho.
2: Ayer mis amigos de Esencia me dijeron, se lo firmamos en mármol.
4: Bueno.
2: Que en diciembre del 2027 va a estar el estadio funcional. No el complejo.
3: El render.
2: No. Es que el render incluye hotel y teatros. No. El estadio con las tribunas para fútbol va a estar en diciembre del 2027.
5: Tocó.
2: Bueno, y mañana seguimos con la sección porque se nos fue el tiempo.
5: Listo.
2: Sí, es que cuando soñábamos mañana. Nos falta programa. Claro, pidamos una hora más de las noticias.
3: La gente ahí diciendo Anfield.
2: Claro, a ver, cuente la gente rápido.
3: No, Teban, Anfield del Signal y Iduna Park, como dice Luisca, dice Camitrox, el del Sporting Braga debe ser un ambiente muy bacano o cualquiera en Turquía. Uy, ahora.
2: Un
3: clásico en Turquía.
2: O en el Pascual. Un clásico en el Pascual. A número de mujeres sin pan.
3: ¡Vamos!
2: América y Cali han ganado.
5: ¡Amigas!
2: Mañana nos vemos en el Rock and Golden.

y The Memory Remains. Iniciamos estas dos horitas del receso. Mi nombre es Gaps y los voy a estar acompañando hasta las 2 de la tarde, mientras llega nuestro querido Luisca con The Classics, para que se queden ahí súper conectados, para que escuchen temakis, temones, porque también en estas dos horitas también le traigo una playlist increíble para que usted se pueda relajar, para que pueda descansar, para que pueda zafarse también de la rutina laboral, de la rutina de estudio, de lo que sea que usted esté haciendo a esta hora del mediodía. Y como ya nos vamos preparando para el listado de conciertos que se nos vienen en estos últimos 7 meses del año, ya empezamos mes de junio, pero recordemos que eso es casi 100% mundialista. Luego vendrá julio, agosto, septiembre Cordillera, octubre Iron Maiden, noviembre La Pestilencia, y en diciembre tendremos a dos bandotas. Una de ellas va a ser Slayer el 5 de diciembre en el Vive Claro, pero antesitos, 3 días antes, el 2 de diciembre tendremos a The Strokes regresando a Colombia con la gira de su más reciente álbum, que se estrena también en este mes, si no me equivoco, el 24 de junio, y los estaremos acompañando obviamente con el Planeta Rock. A este planeta llega The Strokes con Going Shopping.

Escuchamos a Falls con Onda Luna al aire en Radioactiva, ya que estamos en época mundialista, contando esos 9 días que nos hacen falta para que llegue la fiebre futbolera a todo el mundo. Tenemos un nuevo video de presentación de los 26 convocados, que la verdad yo lo había pasado por alto. Ayer les nombré el de Uruguay, también el de Ecuador, pero hay uno muy emotivo y es el de la selección de México, que incluso, supongo yo, que con inteligencia artificial lograron revivir la voz de Roberto Gómez Bolaños para que él hiciera el anuncio de esos 26 convocados. Y el anuncio dice: no solo somos 26, somos los de aquí, los de allá, hoy y siempre. Y he leído bastantes comentarios de mexicanos que dicen: nunca me había sentido tan mexicano como en este momento, gracias a ese video que dejaron la vara muy alta. Si usted no lo ha pillado, vaya al Twitter, al X de Selección Nacional de México, también en Instagram, y ya podrán encontrar el video del seleccionado nacional nombrando sus 26 convocados para el Mundial, donde también serán sede. Hablando de Mundial, también tendremos en noviembre una despedida, la despedida de nuestra querida Peste, de nuestro querido Dilson de los escenarios con El Último Pogo. Recuerden, sábado 28 de noviembre estaremos por ahí en el Coliseo Med Plus para que nos acompañen en esta despedida de la Peste en este 2026. Y los voy a dejar con algo de lo más reciente de ellos. Aquí llegan con Es Mi Calle.

Escuchábamos a Filter con Take a Picture al aire en Radioactiva. Y yo no sé si ustedes todos tuvieron la oportunidad de ver el partido ayer de despedida de la Selección Colombia. Para saber qué opinan de este seleccionado nacional, cómo lo ven, qué cambios le harían. Yo sé que ayer posiblemente Néstor Lorenzo estaba probando parte de la titular y también mirando con qué se podía armar, quiénes entendían mejor en cancha todo. Si ustedes lo vieron y me quieren dejar sus opiniones, lo pueden hacer a través del WhatsApp 305-34-0776. A ver qué tan preparados nos vemos para este Mundial. Recordemos que el primer partido de Colombia, si no me equivoco, es el 16 de junio. O sea, estamos a 14 días de ese primer enfrentamiento de Colombia en el Mundial. A ver qué sucede, cómo nos vemos, cómo nos proyectamos en este Mundial 2026. Ojalá demos sorpresa, y lleguemos bien adelante. ¿Por qué no soñar con una semifinal? ¿Y por qué no con una final? Vamos a ver cómo se encuentran todas esas selecciones y qué tan difícil va a estar el camino para llegar tan adelante en el Mundial. Y recuerden que Radioactiva es medio autorizado de la Copa Mundial de la FIFA 2026. Vamos a tener 35 transmisiones en las que ustedes se podrán conectar al Rock and Gold de Radioactiva para que vivan la fiebre mundialista con Radioactiva. Yo me voy a ir un ratico, pero por acá los voy a dejar con el Champi, que viene más adelante a traerles una información. Aprovechando que ya estamos en época mundialista, los voy a dejar con...

pesada es la corona. Y la copa también. Linkin Park, ganador del Mundial del Rock 2026.

Gigi Elefant, me voy despidiendo de esta primera hora de las dos horitas del receso. Mi nombre es Gaps, pero igual los voy a estar acompañando aquí hasta las 2 de la tarde cuando llegue nuestro querido Luisca con The Classics para que todos ustedes estén ahí súper conectados y pendientes a este planeta rock. Recuerden que hoy también tenemos Rock and Gold de la final entre el Atlético Nacional y Junior a las 7 de la noche. 7 y cuarto iniciará el partido para que todos ustedes estén ahí súper conectados al Rock and Gold de Radio Activa. Me despido de esta primera hora con sonidos latinoamericanos. Aquí llega Zoe con Campo de Fuerza.

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Con Love Roller Coaster iniciamos esta segunda hora con los Red Hot Chili Peppers. Arriba con todo el ánimo, con toda la actitud para seguir esta primera semana de junio. Pero recordemos que ya esta es la última semana sin mundial. Ya la siguiente, el día jueves, estaremos en la ceremonia de apertura del mundial, 11 de junio, 1 de la tarde. Ahí todos presentes. Recuerden también, para quienes no nos acompañan desde la primera hora, mi nombre es Gaps y voy a estar aquí acompañándolos hasta las 2 de la tarde. Nos escuchamos todos los días, de lunes a viernes, de 12 del mediodía a 2 de la tarde. Y el tema del día, si usted quiere participar por medio de nuestro WhatsApp 305-340-776, estamos dejando comentarios de qué tan bien vimos a la Cele ayer en el partido de despedida, qué tan preparados vamos para el inicio de esta Copa Mundial de la FIFA 2026. Mientras ustedes me van dejando sus mensajitos, yo los voy a dejar con música. Aquí llega Turnstile con Never Enough.

Gracias, Idol. Seguimos esta tarde de Rock and Roll en Radio Activa. Y les tengo una invitación, y es que ustedes nos empiecen a seguir en nuestras redes sociales, tanto en TikTok como en Instagram, aparecemos @radioactiva, porque allí tenemos contenido especial para ustedes, y más en época de mundial les vamos a traer notas, videos, muchas cosas para que ustedes se unan a las redes sociales. Recuerden, nos pueden seguir en @radioactiva. Incluso nuestra última publicación, la más reciente, es un video de Luisca preguntando aquí a todos nuestros futboleros de Caracol, de Prisa Media, cuál es su mundial favorito y esa jugada o gol que usted no olvida, para que ustedes también puedan dejar en los comentarios cuál ha sido su mundial favorito. Digamos, para mí siempre será el primero, que será Sudáfrica 2010, el primero que pude vivir como con conciencia propia, que lo disfruté con mis padres, aunque era muy niña, muy chiqui, pero que me lo viví, que me lo gocé. Obviamente luego viene Brasil 2014 con ese gol de James frente a Uruguay, con la selección, con la goleada que después Alemania le pegó a Brasil, no, mejor dicho, con absolutamente todo lo lindo que tuvo ese mundial. Entonces, para que ustedes también lo dejen en los comentarios, incluso también para los que no solamente son amantes del fútbol físico, sino también virtual, como el FC26, también les dejé un videito que hice por ahí, hablando sobre la actualización que llega a partir del 4 de junio sobre el FC Worlds Game, para que se unan al modo mundial. Y recuerden que esta vez vamos a poder jugar con la selección Colombia, y es una de las selecciones que está oficial. ¿Eso qué quiere decir? Que traen los uniformes, el escudo verdadero, y que incluso los rostros de las figuras, más conocidas de los equipos, son escaneadas para que tengan mejor visibilidad. Entonces, para que usted también aproveche y descargue esa actualización si usted ya tiene el FC26, porque es totalmente gratuita. Mientras ustedes nos van siguiendo en redes sociales, yo llego con música. Aquí tenemos una banda que vimos en el Festival Stereo Picnic, son Royal Otis, que llegan con Push Your Boyfriend.

Con Why Can We Be Friends de Smash Mouth, seguimos en esta tarde en este Planeta Rock y yo les traigo una invitación para esta noche. Porque yo sé que aquí tenemos muchos fanáticos o del verde de la montaña o también del Junior del Tiburón para que se conecten a la final de ida esta noche con el Rock and Gold de Radioactiva. Transmisión a partir de las 7:10 de la noche por tarde, porque el partido empieza a 7:15 para que todos ustedes estén súper pendientes y conectados a ver al gran combo del Rock and Gold, al querido Luis Camono, obviamente a nuestra Dianita, que es una fanática del verde de la montaña, para que estén ahí súper conectados a ver qué va a pasar con esta primera final de la Liga Colombiana. ¿Quién creen ustedes que queda con esa final? Al menos la de ida. ¿Ganará el verde o ganará el Junior, el Tiburón? Déjenlo también ahí a través del WhatsApp 305-34-0776. Esta tarde es de temazos. Nos vamos a ir con una banda que no decepciona nunca. Aquí llegan los Deftones con Infinity Sword.

Cancino Fly, ya llegó la hora triste, la hora de despedirme. Recuerden que mi nombre es Gaps y nos estamos escuchando de lunes a viernes de 12 del mediodía a 2 de la tarde y los sábados de 5 de la tarde a 8 de la noche. Siempre los estaré acompañando en estos espacios musicales para que descansemos, para que nos salgamos un poco de la rutina con las horitas del receso. Ya me despido, nos podemos seguir, hablar a través de las redes sociales. Me encuentran como @agabriellabm. Espero que pasen una linda tarde y que se queden conectados a toda la programación de Radioactiva. No olviden Rock and Gol 7 de la noche entre Atlético Nacional y Junior por la final de la Liga Colombiana. Vamos a ver quién se queda con esta primera final. Yo ya me despido de ese planeta rock y espero que tengan una hermosa y linda, productiva tarde. Aquí llegan los 21 Pilots con Drag Pad.

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tardes, es un placer darles la bienvenida a The Classics en Radio Activa al ritmo de R.E.M. con It's the End of the World as We Know It. ¿De qué ha pasado? ¿Cómo vamos? Soy Luisca Guerrero, como siempre encargado de traer los sonidos que nos han enamorado del rock and roll y que usted encuentra en el planeta rock de lunes a viernes desde las 2 y hasta las 4 de la tarde. De una vez le prometo a Motley Crue, a Led Zeppelin, a Skid Row, veo también a Soundgarden, Temple of the Dog, y lo que usted quiera lo puede pedir en WhatsApp en el 300-534-0776. Vamos a comenzar con algo de grunge, démosle paso a Nirvana, esto se llama Heart Shaped Box, comenzó The Classics en la única rock de Colombia.

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0: El himno a la libertad en la versión de The Subdragons que lanzaban iniciando la década de los 90, pero que la verdad también tiene su versión de los Rolling Stones de mucho tiempo antes. Se tomaron libertades musicales y crearon una versión maravillosa llamada I'm Free que pasa por The Classics en Radioactiva. Hey, un abrazo hasta Cali, que por ahí se reporta Alejandro pidiendo a Skid Row. Sí, yo le prometí hace rato Monkey Business. Vamos a darle play. También a los Counting Crows, pero antes Led Zeppelin con ese homenaje que le rindieron a un perro que pasaba enfrente de una mansión, de una casa en la que ellos se dedicaban a grabar. Y pues, aunque en la canción no lo mencionan, sí decidieron bautizar la canción como Black Dog para recordar a ese perro que les atravesaba enfrente del bosque cuando estaban en grabaciones. Llega Led Zeppelin en el Planeta Rock. 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
8: 25 partidazos que vamos a estar viviendo con más pasión y menos técnica en la Copa Mundial de la FIFA 2026, porque Radioactiva es medio autorizado, y de una vez para que se vayan agendando, iniciaremos, claro, pues con la inauguración entre México y Sudáfrica para vivir con más pasión y menos técnica, porque ya se vino la Copa Mundial de la FIFA 2026 y vamos a vivirla como debe ser, con más pasión y menos técnica. Pero tenemos una cita antes, y es esta noche, final de ida del fútbol profesional colombiano. Vamos a darle como debe ser, apretando tostadas con los hinchas del Junior y de Nacional desde las 7:15 de la noche. Final del fútbol colombiano, partido de ida que vamos a vivir con el Rock and Gold en Radioactiva, obviamente, conectándose en los 97.9 de Bogotá, 102.3 en Medellín. Bueno, viene Bon Jovi con Runaway, pero antes... ¡Oh, qué pedazo de temazo que se está pidiendo por aquí! Alexandra, en la ciudad de Bogotá, un abrazo para ti. Llega Mold the Crew, esto se llama Same Old Situation en The Classics.

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Kravitz con Again. Es un placer darles la bienvenida a la segunda hora en The Classics de Radio Activa. Váyanse acomodando, se acaban de llegar, y si están desde hace rato, simplemente suban volumen porque se viene con todo el planeta rock. Para esta hora les prometo a The Police, a The Doors, a Metallica. También tenemos por ahí a Roxette, a In Excess y lo que ustedes quieran en el 305-340-0776. Siguen atendidos por su propietario. Soy Luis Caguerrero y nos vamos a ir con todo para los 80. Aunque la verdad, la primera versión salió para el 75 con una banda llamada The Arrows, pero iniciando la década de los 80 y además bautizando un disco para darse a conocer y casi que la historia entregándole el legado de I Love Rock and Roll, llega Joan Jett and the Blackhearts. Es The Classics en Radio Activa.

Police, que acompaña su tarde en Colombia a través de The Classics en Radio Activa, y saludos, claro, a quienes se reportan desde la distancia a través de radioactiva.com y desde nuestra aplicación. 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Viene Metallica con Hero of the Day, pero llegó The Doors. Esto se llama People Are Strange, obviamente suena en Radioactiva, el Planeta Rock. 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

0: canción en The Classics de Radioactiva, por eso teníamos a Metallica con Hero of the Day. Recuerde que si usted tiene ganas de algún temazo, algún clásico que invada, habite el planeta rock, lo puede pedir en WhatsApp en el 305-340-0776. Por ejemplo, está en camino Cranberries. Saludos para Manuel Álvarez desde la ciudad de Medellín. Cualquiera de los Cranberries, Luisca. Bueno, vamos a traer Dreams. Pero antes, si usted está teniendo un día difícil, un momento regular y necesita pararse en la música, que siempre nos protege, que sirve como paraguas contra cualquier cosa que nos esté cayendo desde arriba, pues búsquese en la década de los 80, porque allí siempre va a encontrar también sonidos que devuelven la sonrisa, que invitan a subir volumen, a moverse. Y por eso nos vamos a ir hasta 1987 para traer un álbum llamado Kick, que al igual como muchas de las canciones del álbum, pues las escribió Michael Hutchins con Andrew Farris. Les hablo obviamente de In Excess y esto llamado New Sensation, para que relaje la vida, con The Classics en Radioactiva.
1: ¡Sí!

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2: De lunes a viernes tenemos una cita desde las 2 de la tarde y hasta las 4 en The Classics de Radio Activa con los temazos que nos han enamorado de la música y que obviamente habitan el planeta rock. A cargo yo, Luis Carlos Guerrero, les envío un abrazo y les deseo feliz tarde y les recuerdo dos cosas muy importantes. La primera, ¿quieren la camiseta de la Selección Colombia? Bueno, pásense por radioactiva.com, allí simplemente se inscriben en un formulario y tienen que estar pendientes del siguiente paso para que se lleven además camiseta que si la quieren ver, bueno, ahí está nuestro Instagram en @radioactiva. O directamente en www.radioactiva.com. Y la otra recomendación, hoy tenemos Rock and Gold desde las 7 y 15 de la noche para vivir la primera final junior y nacional con más pasión y menos técnica, obviamente con el Rock and Gold. Me voy despidiendo, pero se quedan en compañía de Roxette, que traerá Dressed for Success, y antes Bryan Adams, que presenta Summer of 69 al aire en Radio Activa. Recuerden, debemos ser más personas y no tan

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0: este hermoso, bello, ¿cómo se dice en las tardes? La mañana.
1: ¿Vespertino?
0: Vespertino, programa de deportes y cositas varias.
1: ¿Cómo qué cositas?
0: De nuestras vidas, reflexiones de la vida. Sí. Hablamos a veces de sitcoms, de cine.
1: Claro, tú sabes que a mí me gusta más cuando hablamos de otras cosas.
0: ¿Sí?
1: Sí, como, no sé.
0: Es que ya tú, perdón, te tuteo.
1: Ah, dime. Ah, bueno, primero que todo, feliz cumpleaños, Champion, que está de cumpleaños hoy.
0: Muchas gracias.
1: ¡Bravo! Gente, mándenle el bulto de sal. Mándenle bulto de sal a Champion si lo requiere. Sí, hace falta.
0: Gracias, qué lindos.
1: ¿Cuántos son? Yo siempre he dicho que Champion está entre los 22 y los 49.
0: ¿En qué varía a veces?
1: Yo creo que es entre los 22 y 49.
0: ¿Según el perfil?
1: Sí, no sé. Pero estás ahí.
0: Estoy por ahí. 36, mi querido alemán.
1: Uy, ya.
0: 36.
1: Ya está grande.
0: 36 años.
1: Sí, ya, señor. Está bien.
0: Casado y todo ya.
1: Sí, no, está bien.
0: Y al otro año me toca encargar, ¿sí, no?
1: Ah, ya le toca.
0: Sí.
1: Sí, ya le toca hundir el
0: por pues. Por favor.
1: El switch de ayuda. El
0: botón
1: momento.
0: De soy papá.
1: Exactamente.
0: El botón de aquí fue.
1: Ya le toca, ¿no? Ya.
0: Eso he pensado. Eso
1: es que uno casado ya es como que bueno, y entonces.
0: Pues, más que ¿no? Eso, es que yo siempre he querido,
1: ¿sabes?
0: Ah,
1: tú has querido.
0: Yo siempre. De hecho, si por mí hubiera sido y la vida me hubiera dado y la economía,
1: a ver.
0: Yo a los 22 años yo hubiera sido papá.
1: A los 16.
0: Sí, pero se tomó la pastilla y pasó eso. Y no fue. Pero yo sí, desde muy chinche, yo sí dije, pues, bonito, me parece bien.
1: ¿Y qué pasaría si tu hijo sale, por ejemplo, hincha de Santa Fe? No sé, pregunta, puede pasar. Dicen que a Casale le salió un niño de Santa Fe, por ejemplo.
0: Sí, señor. Ese es un buen tema con los oyentes. Por ejemplo, mi papá es hincha del Bucaramanga.
1: Ah, ve, ahí le salió usted de Millos.
0: Y yo le salí de Millos. Y mi hermano salió del América.
1: Uy, no, pero.
0: ¿Por qué? No lo sé.
1: Faltó rejo en esa casa.
0: Sí. Sí,
1: faltó juguete.
0: Salió cada uno para su lado. No hicimos caso ninguno. Pero ahí resultamos, pues, hinchas cada uno de un equipo. Uy, si me saliera un hijo hincha de Santa Fe.
1: ¿Usted qué haría si su hijo le sale el máximo rival?
0: Yo soy muy cansón a veces con los de Santa Fe, pero solo por los jajás.
1: Sí.
0: No es que me lo crea, pues. O sea, ¿con qué derecho uno va a venir a molestarlos?
1: Claro.
0: Pero a uno le gusta molestar.
1: Claro.
0: Y no sé si calentar el man aguantaría. No sé si el man aguantaría.
1: ¿Le harías bullying a tu hijo constantemente?
0: Sí, seguro.
1: Claro. Y además ahí hay vendetas.
0: Ese balón en el palo.
1: Y hay vendetas ahí, ¿no? Pues me imagino que toda la carga que te ha hecho Pacho. Tú la sacas con tu hijo.
0: Exacto, esas cosas pueden resultar ahí. Si usted a lo mejor lo vive, querido oyente, al otro lado, cuéntenos ahí en el YouTube de Radioactiva, Radioactiva Colombia o As Colombia.
1: Pero hay peores cosas que le pueden pasar a uno. Que el hijo salga hincha de un equipo de fútbol o que le salga hincha de ciertas personas.
0: Pero vamos a hablar acá.
1: Prefiero que sea hincha de Millonarios.
0: Vamos a hablar a lo serio, alemán. Venga, le digo. ¿De qué equipo usted no soportaría que...
1: Leones.
0: ¿Qué...?
1: Estás haciendo león.
0: ¿De qué equipo usted no soportaría que su hijo llegara a ser hincha? ¿Sí?
1: Pues yo creo. Sí, sería raro.
0: A lo bien.
1: Sí, sería raro que mi hijo saliera hincha de.
0: Sí.
1: Sí, sería raro.
0: Donde mi hijo saliera hincha de los Diablos, creo que me dolería un poco más, ¿sabe?
1: ¿De América?
0: Un poco más, sí.
1: Más que de América, que de Santa Fe. Uy, qué feo. Bueno, pero abramos este tema. Este tema, papi lindo. Abramos este tema, papá.
0: ¿Cuál? Sí.
1: ¡Ah, caramba!
0: Si tuviera su hijo...
1: ¡Hincha de la América!
0: ¿Hincha de qué equipo le quita la herencia?
1: Exactamente.
0: Vea, puede aparecer mucho ahí. ¿Su papá, por ejemplo, de quién es hincha?
1: Mi papá es hincha de Santa Fe.
0: De Santa Fe.
1: Pero su padre era hincha del Junior.
0: ¡Ándale!
1: Entonces ahí, mi papá, yo creo que es por hacer...
0: un cambio.
1: Por chocar a mi abuelo.
0: Por ¿qué hay?
1: ¿El Junior?
0: No sé
1: qué. ¿Qué Junior? Santa Fe.
0: Santa Fe locas.
1: Sí, señor.
0: Papá. Y Juanito, su papá.
1: Juanito está con nosotros.
0: Mi querido Juanito Aparicio, bienvenido a Banqueades.
2: A ver. Mi papá es hincha de Santa Fe.
0: Sí.
3: ¿Es hincha de Santa Fe?
1: Sí, claro, se le ve.
3: Se le ve.
1: Buena gente.
3: Ah, mi papá es un amor. Dale. Sí, hincha de Santa Fe. Del León. ¿Cómo es? ¿Cómo es el León? Eso, muy bien.
0: Está para hacer el tren de ese. ¿Lo han visto en redes sociales de los manes pidiéndole a las mujeres, a su pareja?
1: Ah, sí.
0: ¿Cómo es el dinosaurio?
1: Depende, porque si es uno herbívoro.
3: Y si no pones las manitos así, no
0: tenemos
3: sale.
0: Tenemos que hacer el meme con ese, por favor, con lo que acaba de hacer. Uy,
1: es que están haciendo,
0: es una tendencia que he querido aplicar en algún lado y hasta ahora aquí el único que me hace caso es alemán.
1: Gracias. Claro, gracias.
0: Gracias. Saludos Juanito, entonces, papá de Santa Fe. Sí. Y vale la pena preguntarle a nuestro invitado.
1: ¡Claro que sí!
0: Sí, señor. Tenemos invitado el día de hoy. En Maqueado.
1: Oiga, lo vimos en su pasado show.
3: Sí.
1: Sí, nos voló la cabeza.
0: Sí, señor.
1: A mí el tema ese de la llamada me la tiene que contar.
0: ¡Ándale!
1: Sí, no.
0: Estuvimos en un show de...
1: Sí, señor. Sí, señor, la verdad. Sí. ¡El mentalista, señoras y señores! ¡Sí, señores! ¡Ricky! ¡Sí, señor! ¿Cómo le va, señor, hombre?
4: Ah, muy bien, feliz cumpleaños.
0: Muchas gracias.
4: Que sean muchos querido, más, los 36 son los nuevos 20.
1: Eso dicen siempre.
0: Esta mañana, compañeritas de la Boludo, me dijeron, uno nunca se siente de la edad. Porque me dijeron, yo por ejemplo, cuando tenía 23, dije, a los 33 voy a ser una señora encerrada en la casa. Y no, vea que no, me siento igual, me siento bien. Y ahorita que tengo 40 y tantos, me siento como de 30. Y yo, bueno, gracias por darme esperanza. Gracias por no dejarme solo en este barco.
4: ¿Cómo
0: en
4: el te sientes?
0: ¿De qué edad? No, por ahí de unos...
1: 21.
0: 28.
1: ¿28?
0: Por ahí de 28.
1: Agáchese.
0: De 28. Bueno, de 17, pues.
1: ¿27? No.
0: De 28, por ahí, más o menos. Sí.
1: Pero bueno, pues, eso es una linda edad. Sí. ¿Cuál fue tu mejor época? O sea, cuando...
0: Los 23.
1: ¿Por qué?
0: Porque...
3: ¿Qué hiciste los 23?
0: Si era tenía el
4: papá.
1: Sí, ¿no?
4: Porque...
0: Casi soy papá. Porque había mucho descontrol.
1: Pero todavía puedes.
0: Sí, todavía, pero me miedo ya un poco más. Ya como que hay algo que por allá en el cerebro me jala y me dice, oiga, no, usted cálmese.
1: Sí,
0: bájale, pare un momento. Deténgase, no reciba ese trago.
1: A mí no me han dicho nunca nada de eso. Ah, mentiras, yo sí me voy temprano.
0: ¿Su conciencia?
1: Sí, claro.
0: Su conciencia le escribe.
1: La conciencia me dice que no la puedo. Sí.
0: Pero pues yo hasta a los 23 y sí, como que siento que rendía como en muchas cosas más.
3: Opa.
0: No.
1: ¿De qué estamos hablando?

0: No, no, no.
1: ¿De qué estamos hablando? ¿De qué está hablando, Ricardo? Porque la verdad,
2: léele la mente.
3: Cuando jugaba, estaba lateral, entonces.
1: Ah, soccer.
2: La repartía más.
0: En fútbol, en bici, haciendo trabajos era como más genial.
1: Haciendo trabajos de la ¿de qué?
0: De universidad.
1: Ah, sí, sí. Dice que ya en tu época radiofónica.
0: Sí, pero esa creo que la época. Sí.
1: Esta, y esta es tu época radiofónica favorita.
0: Y esta, están pasando muchas cosas bonitas. Como de cosechas bacanas.
1: Por ejemplo, tú tienes 21.
2: 23.
0: 23, véanlo.
1: Estás viviendo la mejor época del Champions. Lo estás viviendo así.
2: Estoy viviendo la mejor época del Champions.
0: Todo constipado. Estoy viviendo la mejor época. Porque
1: cada vez que lo invitamos a hacer una agape, un compartir, siempre saca el culo.
0: Saca el hopo.
2: Soy un profesional responsable, que es distinto.
0: Sí, es que está empezando a lo mejor. O sea, al inicio era descontrolado.
1: Siempre. Eso, con ellos. Siempre, claro.
3: Que me conozcan de una vez.
1: De una vez, que sepan cómo es uno. Pero bueno, feliz cumpleaños, champs.
0: Muchas gracias. Por ejemplo, para Ricardo, nuestro invitado el día de hoy, mentalista. Mentalista. ¿Usted en qué momento, por ejemplo, se fue por el lado de esto del mentalismo, la magia, ¿no? Porque usted nos contó antes que
3: dejé el fútbol.
0: Que arrancó en otras cosas,
3: sí,
0: en otras fútbol. Pasiones.
3: Fútbol era. Esa era, sí.
0: El fútbol.
3: Cuando jugaba y entrenaba en Fair Play, aquí en Bogotá.
0: Fair Play.
1: Sí.
0: Ah, sí.
1: Sí, lo contó.
3: Me enteré de algo hace poco.
1: ¿Qué?
0: ¿Qué?
3: Mi mamá.
1: A ver, ¿qué dijo?
3: Bueno, con Fair Play yo fui a Argentina cuando yo tenía 11 años.
1: Sí, sí.
3: Yo era arquero, todo bien, iba todo muy bien.
0: Portero.
3: Tanto, allá llegaron a decir como, déjenlo.
0: Ok.
3: Mi mamá dijo como, no, que termine el colegio.
1: Ah.
3: Gracias a eso pudieron ir al show, si no...
1: Si no, claro, nos hubiéramos perdido la comunicación.
3: Dios mío. Pero que a mi mamá en un momento le dijeron como, no, mandémoslo de nuevo para Argentina, no sé qué, en Argentina, que allá ya hay otro muchacho que se va a quedar y se queda ahí.
1: No me digas.
3: Y mi mamá, pues en su momento, estamos hablando
1: Pelao García.
3: Que 2001, que pues, sí, 2001. Sí.
1: Un García Zárate.
3: Algo así, y me vine a enterar hace poco cuando mi mamá contando la historia, no, sí, por allá nos dijeron, no, y un nombre, nada. Y pues eso, nosotros como, no, que se va a ir a quedar allá con otro niño, que otro niño que se va a hacer, o sea, cargo del no, nada.
0: Sí.
3: Y luego, no se imaginan el nombre del otro niño.
0: James Rodríguez.
1: No, García Zárate.
0: ¿Quién? ¿Óscar Córdoba? No,
1: no, voy hombre, atrás. García Zárate. Radamel. Radamel Falcao García.
0: No. Sí.
3: Ese era el otro con el que su momento como que me van a enviar.
0: Uy, no jodas.
1: O sea, entonces, tú hubieras podido compartir con Falcao.
3: No, él hubiese podido compartir.
1: De pronto le hubieras enseñado algún truco de magia.
0: No estaría en los domingos haciendo show, sino yendo a la iglesia.
3: Más o menos.
0: Más o menos.
3: Con mis 8 hijos.
1: Con oye, qué buena historia.
3: De fútbol, sí.
0: ¿Usted alguna vez estuvo cerca, querido alemán, del fútbol, de escuelas, equipo, nada? No.
3: Aquí, en Radioactivo.
1: Acá en Radioactivo es lo más cercano que he podido estar. No, yo siempre fui bueno, pero en los deportes individuales, que también soy hijo único.
0: Ok. Entonces, pues por ahí.
1: A mí me cuesta...
0: ¿El team?
1: El hacer team.
0: Ándale, dale bien.
1: Sí, son vainas de hijo único.
0: No jodas, sí.
1: Sí, a mí me pasa.
3: Que nos digan los hijos únicos que...
1: Ustedes son hijos, yo soy hijo único.
3: Porque la rodilla no fue.
1: ¿Así? No, yo siempre fui muy malo, pero por ejemplo, en tenis, sí, yo jugaba tenis. Y también pádel. Ahora...
3: Me gusta la risa que sacó.
0: Así.
3: El solito.
1: Pero cuando quieran los enciendo. Tengo una volea. Y un slice.
3: Los enciendo a veces.
0: Pero así seas hijo único alemán y...
1: Era muy malo para...
0: Y no te gusta hacer parche. Hay un parche que yo sé que podemos disfrutar el próximo 27 de junio.
1: ¡No me digas! ¡Sí!
0: ¡Sí, señor!
1: ¡Hombre!
0: Y es más, podemos ir todos.
1: ¿Podemos ir todos? Sí,
0: quedamos todos. Disfrutar en el Vive Claro Colombia versus Portugal.
1: ¡Oh, qué en partidazo!
0: En pantalla gigante, mi querido alemán.
1: ¡Oh, qué bien!
0: Lanzazo para el próximo 27 de junio con más de 40.000 personas y la emoción de sentirse como en el estadio. ¿Quieren entradas?
1: Sí.
0: Pásense por Ticketmaster y hagan parte de este plan junto a Banqueados Así Radioactiva.
1: Oh, qué fantástico, ¿eh? Además que se viene, es un festival con música.
0: Sí, señor.
1: Y con el partido. ¿Qué más quiere? Y si gana Colombia, imagino el ambiente, papi.
0: Eso va a estar increíble. Y además ese partido, ya les vamos a dar más detalles, pero por ahora sepan que consiguen sus entradas en Ticketmaster y nos vemos el 27 de junio en Vive Claro para Colombia, Portugal. Mientras tanto, ¿le parece si...

0: ¿Escuchamos algo de rock nacional?
1: Ah, ¿quién? ¿Don Teto?
0: No, señor.
1: ¿No, Armenia?
0: Una nueva banda que llegó este año con Radioactiva. Esperamos que empiecen un buen camino. Se llaman Los Revés.
1: Ah, sí, señor.
0: Los Revés llegan con esto llamado Quiero que vengas al aire en Radioactiva. 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
1: No, no sea partido de Colombia.
2: Cuando no sea partido de Colombia, sí, Banqueados.
3: No sea el partido de Colombia, la verdad, pues me parece importante.
2: Oiga, ¿qué fechas son los partidos? 18 de junio.
3: El primer partido. 7. Es el 17 de junio a las 9 de la noche. Colombia, no, Uzbekistán.
2: Eso es como
3: 9,
2: miércoles.
3: Fue miércoles a las 9 de la noche. Prepárate, mi amor, porque esta noche te tengo preparada una sorpresa.
1: El último es contra Portugal, ¿no?
3: Sí. Y después, otra vez a las 9, un martes 23 de junio. Y después, a las 6:30, un sábado 27 de junio. Ese es el día donde vamos a encontrarnos todos pantalla, en el Vive Claro, con sí, más señor. De 40,000 espectadores.
2: Muy buen
3: en
2: plan.
3: Claro Fest.
2: Sí, señor. ¿Sí? Sí, señor, porque como usted dice, esto va a tener artistas invitados. Va a estar la 33 por ahí.
3: Faran.
2: Faran.
3: Faran. Fan, fan, faran. Fararán, fan.
2: Son muy buenos, son muy buenos en vivo. Siempre aguanta mucho ver a la 33. Por ahí va a estar Bless, Pipe Bueno,
3: no,
2: María Vega.
3: No voy a morir.
2: Y ojo, mi querido alemán.
3: ¿Quién?
2: Porque usted alguna vez ha participado en un récord.
3: No, no, señor, nunca.
2: Querido Ricardo, ¿alguna vez un récord?
1: No. Oiga, he tenido ganas de hacer uno que es leerle la mente a 100 personas en tiempo récord.
3: ¡Epa! Ese me gusta.
1: Bueno. Pues madre, lo dejé aquí al aire, ¿no?
2: Eso está
3: sí,
2: bueno.
3: Sí, no, pero díganlo.
2: Sí, sí, oiga. Sí.
3: ¿Cómo le podemos ayudar?
2: Hagamos ese récord.
3: Pongamos un parque.
1: Hay que conseguir que las 100 personas estén ahí, una filita, pues porque no puede. Que sea, o sea, lo pensé así, una fila a las 100 personas y a todos antes, como bueno, cada uno va a pensar algo.
3: Sí.
1: Y ya ir cogiendo uno por uno. Pa, pa. Pa,
3: uy,
1: pa.
3: ¿Qué?
2: ¿Eso no le frita mucho el cerebro?
1: Pues...
2: Digo yo, pues como estar ahí analizando
1: un poco y
2: escuchando,
1: ya
2: oyendo.
1: Ansiedad, nervios, todo junto al mismo tiempo. Así,
3: no, y además que tremendo. Hay gente que piensa unas cosas que son ya...
2: También,
3: hay gente que tiene la mente sucia.
2: También.
3: Por ejemplo, usted dice, uy, este man está pensando en cosas que no son legales en 20 estados.
2: 20 cosas que dan cárcel, sí. Que se va de perpetua.
3: De perpetua, sí, señor.
2: Pues bueno, vamos a tener un récord Guinness, querido alemán.
3: Sí,
2: intentando
3: cuéntame.
2: Juntar a más de 40,000 personas en
3: vamos.
2: Vive Claro. En este Claro Fest que vamos a tener, por supuesto, aquí con Banqueados y Radio Activa.
3: Espectacular.
2: Y la idea, ¿sabe qué? Es juntar a toda esta gente.
3: Vamos a juntarle los 40,000.
2: Sí, señor.
3: Ok.
2: Y se va a estar rotando un micrófono.
3: Epa, me gusta.
2: Y la idea es que todos
3: ¿sí?
2: vayamos ahí haciendo el cántico de momento de salir campeón.
3: Epa.
2: Váyanse aprendiendo la frase por si nos
3: momento
2: vemos allá.
3: Momento de salir campeón.
2: Momento de salir campeón, sí, señor, para ser parte de este récord Guinness. Es un evento que se extenderá más o menos unas 8 horas, así
3: epa,
2: que es un festival
3: gusta.
2: Completo de un día. Para que usted vaya y lo disfrute entre gastronomía, música. Comida, música, fútbol, récord Guinness. Así que va a estar increíble para que no se lo pierda. Ya sabe que boletas en Ticketmaster desde 110,500 pesos.
3: Unos precios espectaculares, fantásticos y sensacionales.
2: Imagínese vivir ese partido que es tan importante para Colombia
3: no.
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2: festival. ¿Y
3: no,
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2: Tiene muchas cosas juntas, o sea, digamos que cada banda le está saliendo como a 30,000 pesos.
3: Claro.
2: Y eso. Muy bien, están pidiendo acá foto.
3: Y Pipe Bueno, a mí me parece, a mí me gustan sus canciones.
2: A mi mamá le encanta Pipe
3: ¿sí?
2: Bueno.
3: ¿Sí? Las canciones de Pipe Bueno.
2: O sea, mi mamá tiene un lado horny.
3: ¿Qué estás diciendo? ¿Qué me estás diciendo? ¿Lado horny?
1: ¿Cuándo? ¿Cuál nombre?
3: No, pero horny no.
2: Cuando habla de Pipe Bueno, a ella le gusta mucho. Yo qué culpa. Yo qué culpa. Es cierto, es cierto. A ella le pasa eso con Pipe Bueno. ¿Cuál es el de su mamá, por ejemplo?
3: No, mi mamá artista... le gustaba, era como Franco de Vita, no sé. Pero
2: bueno,
3: Pipe Bueno. Oiga,
2: sí,
3: oiga, gracias a la gente que está aportando para la gacimba de Champion a través
2: ay,
3: del
2: qué
3: chat de
2: lindo,
3: YouTube.
2: Sí, vi.
1: Están armando una vaca ahí.
2: Sí, son lo
3: sí.
2: máximo. No, gracias al oyente que, bueno, a todos.
3: Ya van todos.
2: A todos,
3: ¿eh?
2: Porque hay muchos detalles muy bonitos. A los mensajes y todo, yo ¿sí? los amo, los quiero. Pero Jairo, que envió esta camiseta.
3: ¡Epa!
2: Desde USA.
3: Opa,
2: muchas
3: linda.
2: Gracias.
3: Sí,
2: muchas
3: está
2: gracias.
3: Chévere esa.
2: Escuchó
3: yo
2: que
3: la
2: andaba antojado de ella y me la consiguió. Muchas gracias.
3: Yo quiero la de Japón visitante. Si alguien.
2: Si alguien se anima.
3: Pues se la recibo.
2: Si alguien va, sí, se si le enreda una en Nueva
1: sí,
2: York.
1: Sí. Si Jairo si alguien vive.
3: Si Jairo quiere la de Japón,
2: si Jairo
3: me
2: también
3: escribes, te mando todas las coordenadas. Santiago Castillo nos mandó, los quiero, mi aporte para Gacimba.
2: Gracias.
3: Y Alma Partes, que la conozco al individuo, ¿sí? También cuatro lucas. Cuatro tenemos lucas. 8,000 pesos. ¿Qué bien, hacemos ya con 8,000?
2: Poner 2 litros, ¿no? Unos litros, sí.
3: Ah, repartimos Gacimba, con qué.
2: Sí,
3: ah,
2: sí, sí, sí, sí.
3: Ah, bueno, sí. Ya vamos a hablar de eso.
1: Champion a los 23, ¿qué hubiese hecho con 8,000?
2: Con el, me rinde toda una noche.
3: No,
2: me
3: pues rinde imagínese.
2: Toda una noche, Richie.
3: Una de esas, no mentiras, no es.
2: Bueno, hoy tenemos final de Nacional contra el Junior.
3: Sí, señor. Hoy, 7:30 de la noche, Estadio Romelio Martínez, Junior de Barranquilla ante Atlético Nacional. En la primera final, el árbitro va a ser Carlos Ortega del departamento de Bolívar. Junior que viene mucho más cargado de temas futbolísticos porque viene jugando Copa Libertadores, Liga y tal, eliminó a Santa Fe. Sí. Nacional estuvo así descansando durante todo este tiempo y es el gran favorito para mí.
2: Eso le puede sumar puntos, claro.
3: Sí, señor.
2: Eso le ayuda. ¿Cuál nómina es más cara, la del Junior o la de Nacional?
3: Yo creo que, y son las dos más caras, pero yo creo que Nacional tiene más figuras que Junior.
2: Okay.
3: O sea, más figuras no, sino más quilates. Sí, yo creo que, o sea, jugadores de mayor
1: experiencia.
3: Sí, de mayor quilates, por ejemplo. Bueno, Ospina ya no está, pero Ospina jugó en el Arsenal.
2: Sí.
3: O sea, estamos hablando de un arquero mundialista.
2: Sí, verdad.
3: Morelos, que es un jugador costoso.
2: Sí.
3: Mateus Uribe, que también es costoso. Jorman Campuzano. A Andrés Felipe Román, tiene al Chicho Arango. O sea, es un equipo, creo yo, que tiene jugadores muy fuertes. Pero Junior también tiene jugadores que te pueden cambiar un partido. Muriel.
2: Muriel.
3: Y también está el tema de Teófilo Vaca, que no va a estar. Jimmy Chará tampoco. Pero yo creo que Junior es un equipo muy competitivo y que hoy va a ir a presionar Atlético Nacional. Vamos a ver. ¿Quiénes son los favoritos para ustedes? ¿Quién gana?
2: ¿Qué equipo?
3: El primer partido, Champion.
2: Yo creo que este partido queda empatado y el próximo lo gana Nacional.
3: O sea, Nacional es campeón para Champion, me dicen campeón Arroa.
2: Sí, señor.
3: Y mi querido Rick.
1: Es que sería lindo verlo celebrar de nuevo.
3: ¿A quién?
1: A los del Junior.
3: Ah. O sea, usted también, su mente, ¿qué le dice?
1: No, es que pues ya como vivo en Medellín también siento un poquito de...
3: ¿Sí, de cariño?
1: De la casa.
2: Sí, sí, sí.
1: Sería chévere. Uy, pero es que también sé que Medellín se vuelve una nada.
3: Se vuelve una locura,
1: la celebración,
3: ¿no?
1: Pues no, ahorita en París, por ejemplo.
2: Ah, sí,
1: en París. No, bueno, locura. Medellín tampoco llega hasta allá, pero...
2: Es que sí, el otro no, hace cuánto
1: tampoco
2: Champions.
1: No ganaba.
3: Pero, sí, sí, sí, es verdad.
1: No, vámonos por el Junior.
3: ¿Van por el Junior? Bueno, muy bien.
2: Is, okay,
3: Champions vamos. Dice Nacional, yo digo Junior para mantener el equilibrio del programa. Vamos a ver qué pasa. Vamos a ver qué pasa. El que pierda, invita un tello.
2: Una 2 litros.
3: Exactamente.
2: Listo.
3: Una 750. Una 750.
1: Me gustan esas expresiones, Rolas. ¿Qué es tello?
2: El botello.
3: Sí,
1: lo entendí, pero quería estar seguro.
3: Claro, el tello.
2: Porque en Medellín, ¿cómo se le diría? No sé. Se le dice igual, ¿no?
1: Botella, la podemos llamar.
2: ¿Botella normalita?
3: Como la gente habla normalmente.
2: El litro.
3: Aunque en Cali dicen caneca.
1: Okay.
3: Una caneca. Vemos que en una caneca.
1: Pero si le dicen pancacho.
3: Yo lo aplaudo.
2: Sí.
3: A mí me gusta. A mí la gastronomía. Yo creo que la gastronomía del Pacífico colombiano está. No la valoran como la gente debería valorarla. Es la mejor.
2: Para
3: mí, la gastronomía del Pacífico es la mejor.
2: ¿Sí?
3: Uf, tiene.
2: ¿Amante
3: todo
2: de los pescados usted?
3: Uf. Claro, borojó. Todo eso, mero mato, me tienes. Pero sí, muy interesante. Oye, vamos a tener ahora una actividad, porque hemos traído a nuestro querido amigo Ricardo.
2: Sí, señor. Y para Rick, que no se la pierda.
3: Y Rick va a hacer algo muy importante. Ustedes saben que lee mentes.
2: Sí, sí, sí.
3: Sí, y hace sus vainas. Entonces vamos a ir con Juanito Aparicio.
2: Sí.
3: Va a seguirlo, va a ser su camarógrafo. Y vamos a ver en Prisa Media quién anda por ahí para leerle la mente.
1: ¿Y qué andan pensando?
2: Listo, vamos a intentarlo.
3: Puede salir Don Gedeondo, por ejemplo.
2: Ok.
3: A ver, Diego Rueda, pensando. No sé. ¿Sí? Veremos a ver qué están pensando y los vamos a pillar.
2: Listo, querido alemán. Entonces no se pierdan a Banqueados, así Radioactiva. Quédense ahí conectados porque ya vamos con nuestro mentalista a mostrarles de lo que es capaz en este planeta rock y en la plataforma más grande de deportes en Colombia. Mientras tanto, llega My Chemical Romance, para mí el mejor concierto hasta el momento del 2026.
3: ¿Sí? Bueno.
2: Con esto llamado Elena, al aire en Radioactiva.

0: Ya escribía que eso dice es content. No sé.
1: No.
0: La gente está adivinando qué palabra suene, suena en la canción.
1: Cóctel, baby, cóctel.
0: A mí me gusta más la idea de cóctel también.
1: Sí, Esteban Rodríguez dice: feliz cumpleaños, Claudia López.
0: Ay, muchas gracias. Sí, por ahí esta mañana arrancaron diciéndome eso. Como ¿sí? que lástima que te quemaste en las elecciones.
1: Pero sí sé que. Sí.
0: Sí, sí, sí. Por aquí, Demon Red está cantando Sapo Verde Tuyo.
1: Epa, gracias a Demon, que gracias. Siempre está con nosotros.
0: Es otro banqueado. Bienvenido acá siempre, mi champion. Les informo que va ganando el Cúcuta. ¿En qué va ganando Cúcuta?
1: Ah, no
0: mi
1: sé.
0: Querido Alemão, Santiago Castillo nos reporta.
1: Uy,
0: por acá.
1: Uy, pero eso ya es ultra fútbol, ¿no? O sea, estamos ya hablando de la Copa. A ver.
0: A Alma Partes dice: ah, bueno, que ahí le aporto a su causa, señor Alemão.
1: No va ganando. No desinforme, señor. Empata no, uno por uno con el Medallo.
0: Ah, de pronto es que. Venga,
1: ¿no podemos poner ahorita? Sí, acaba de empatar. Mire, van 34 minutos. Gol de Verdugo a los 28 y después de Cataño a los 31. Grupo Andale. C de la Copa Colombia. Medellín es líder de su grupo de momento con 6 puntos, seguido de Fortaleza con 5 eliminados. Leones, Cúcuta y Orso Marzo.
0: Bueno, ahí para estar atentos de qué pasa entonces con el Cúcuta. ¿Están jugando? Ya acabó. No, están jugando.
1: Están jugando. Cara.
0: Listo, mi querido Alemão.
1: Señor.
0: Querido Alemão, vamos a ver si logramos conectarnos en algún momento con nuestro querido Ricardo, que se va a estar sorprendiéndonos con una actividad que... ¿ya estamos? Nos
1: ¿estamos?
0: Dicen que ya. Con una actividad que... Yo no sé qué tan bien estuvo pensada.
1: No, pues fueron ideas sueltas.
0: Qué tan bien se tuvo en cuenta esto. Vamos a ver si él nos escucha y todo lo demás. Nuestro querido Ricardo, que ya anda por ahí en las oficinas de Caracol, a ver si nos copia. Ricardo, aquí haga el cambio.
1: A ver, ya nos van a conectar.
2: Ahí está. Extraño. No sé cómo interrumpir a las personas, si me prestan atención o no.
1: A ver.
2: Juan me ayuda. Juan me enseña.
1: Uy, a ver.
2: Y yo llego.
1: A Diego Rueda.
0: Don Diego Rueda, eso, para banqueados, don Diego.
2: Muy bien, aquí es de banqueados.
3: Ay, es para el programa ese alemán, no.
2: Sí, pero estás conmigo, afortunadamente. Ricardo Montoya, mucho gusto.
1: Léale la
2: necesitamos que pienses, que piense y que díganme rápido.
1: Un nombre de un futbolista.
0: Que solamente piense eso, el nombre de un futbolista. Y no más, pero que no se lo diga. Listo. Que lo piense. Ya,
2: por favor, sostén acá, ya que estamos grabando.
0: Eso. Gracias, don Diego.
1: A ver.
0: Ay, se fue el sonido.
1: Se nos fue el audio. Acérquense más a la cabina.
0: ¿O fue que se muteó el micrófono? ¿Tal
1: no
0: vez?
1: Sé, ahí va Jesús Opita ya. Mientras tanto, le damos labios. Mire, usted piensa en eso.
0: Yo voy a ser de Diego.
1: A ver, usted piensa
0: no,
1: en ese.
0: No, hago usted Diego.
1: Bueno, ¿qué es esto tan largo?
2: Lo más clarito que puedas, porque así luego...
1: Se cortó.
2: Diego lo cogimos ahí, no sabíamos nada. Me dicen que... ¿Qué?
1: A ver.
0: Que se corta un poco, sí.
2: Sí, el nombre de un jugador.
1: El nombre de un jugador, sí.
0: Y lo va a anotar en un papel, ayudo, según entiendo, ¿cierto?
1: Creo que puede ser un jugador holandés.
2: Intenten, bueno. Adivinar ustedes. Dobla el papel por la mitad, de nuevo.
1: Yo creo que... Yo voy a decir uno.
0: Listo.
1: Ruud van Nistelrooy.
0: A ver si logra adivinarlo.
1: Yo creo que...
2: no se ve nada.
0: Alejandro está...
2: Diego, ¿esto lo preparamos o algo?
0: Ricardo.
4: Para nada.
2: Sujeta esto un segundito de nuevo, voy a guardar todo.
0: A ver.
1: Yo creo que es...
2: Imagínate que ese jugador viene... Que está, mira, no se ve nada. Imagínate que...
0: Ay, ese jugador viene, sí.
1: Se está cortando. Marsupial.
0: Imagínate que ese jugador viene.
2: Es como la forma en que le dicen.
0: A ver. Piensa en la forma en la que le dicen.
4: Cortico el nombre y el apellido.
0: Cortico el nombre y el apellido.
2: Laurita.
0: Van Gaal.
2: Es conocido, es colombiano. No. Ok, concéntrate en esa persona. Piensa el nombre. Sí. Cierra tus ojos un segundo.
0: Sí.
1: Ay, se está cortando.
0: A ver. Cierra los ojos. Don Diego cierra los ojos. Muchas gracias a don Diego por colaborar.
1: Sí, don Diego está con... Ahí va Omar.
2: Croft.
4: Cerca.
2: Ok, estuvo bien para calentar. ¿Quién es?
4: Johan Cruyff.
1: ¡Uy! Yo les dije.
0: Bien.
2: Ahí estaba. Sí.
1: Yo dije que era holandés.
2: Lo pronuncié mal, pero...
4: Bueno, está bien.
2: Alemán lo adivinó desde allá.
4: Sí. Porque Alemán me conoce y sabe mis gustos.
0: Sí, señor.
1: No, Diego, soy mentalista.
2: Una historia para una próxima. gracias, Diego.
0: Tremendo,
1: muy bien. Bueno, va
0: fue
1: uno.
0: Fue un buen primer intento ahí.
5: Me dicen que así sea más orgánico.
1: A ver, ¿quién está por ahí? A ver.
0: A ver, ¿qué tal?
5: Diego, señálame a alguien.
0: Al azar.
1: A ver, señálame a alguien al azar.
0: A él, listo. A él no lo conozco.
5: Mira, Diego me mandó contigo. ¿Cómo estás?
1: Ah, sí, ese es.
5: ¿Cómo te llamas?
0: Sí. Un palumpa.
5: ¿Cómo se llama? Mucho gusto. Ricardo Montoya. ¿Sí? ¿Tienes tu celular ahí contigo?
6: No.
5: Ah. No, ok, entonces de nuevo, Juan, préstame el tuyo.
0: A ver, estamos con ¿listo?
5: Ese. Ok, de nuevo escribiendo un papelito para que lo mostremos a la cámara.
0: A ver, a listo.
5: Muchachos, en cabina, estamos desde banqueados.
0: Sí, señor.
1: Sí, sí, sí.
0: Bien.
5: ¿Qué quieren? ¿Qué le adivinamos?
0: ¿Cómo se llamaba su primer amor?
1: No, o la mascota.
5: ¿Cómo se llamaba tu primer amor? Esto lo mandó Champion y está cumpliendo años hoy. Hay que hacerle caso. Sostén aquí el micrófono un segundo. Me siento como un TikToker hablándole a un celular con un micrófono.
0: Bien, listo.
5: ¿Tienes algún color favorito?
0: A ver.
5: No, ¿cuál? Negro. Negro, pero pues, como que no es tan favorito porque tuvo que pensarlo. ¿Algún número favorito? No. No.
0: A ver.
5: ¿Ustedes tienen algún número favorito?
0: Pregunto
5: para que sientan que participan. Nada,
1: 73.
0: 69. Amor, bueno, 69 es mi favorito.
5: Una pregunta: ¿quién es el primer amor como con el que tuvo algo o esa personita como que fue su crush pero nunca pasó nada?
0: Ese que le hizo daño. El que le hizo daño.
5: Que tuviste en la vida,
0: el hombre que le hizo daño. Nada.
5: Que el hombre que se hizo daño, dice Champ. Entonces.
0: Ahora sale Diego Rueda.
5: Escribe el nombre acá, por favor. Así como en mayúscula. Clarito que yo no vaya a ver ni nada.
0: Listo.
5: Y mientras tanto,
0: sí.
5: ¿Quién creen que fue?
1: ¿Y tú? Una Laura.
0: Yo creo que fue un Milton.
5: Un Milton. Lo mismo. No se ve nada, ¿o sí?
0: Nada, no se ve nada.
5: Tú mismo firma, por favor. Firma el papel.
1: Epa, está Ricardo Montoya.
5: Concéntrense.
0: Conéctense.
5: Si quieren estudiar mentalismo, tienen que aprenderse esta pose.
0: A ver.
5: Denme el papel.
0: Denme el papel.
5: No tienen que aprenderse esto, no sirve para nada, pero lo que sí hay que hacer es por lo siguiente: guarda el papel en el bolsillo, porque fue tu primer crush, su primer amor.
1: Claro.
5: Sí. Ponte la mano así.
0: Listo.
1: Le cogió la mano.
0: Yo, por ejemplo, soy.
5: Vamos a caminar tres pasos hacia allá y vamos a pensar que soy esa persona.
0: Yo tengo masculinidad frágil en esos momentos.
5: Tú confía en mí.
1: Le cogió la mano. A ver, sí.
0: Uno, dos.
5: Esto fue. Tenías más o menos 8 o 9 años. ¿Era del colegio o era del barrio?
6: No. Nada de eso.
5: ¿De dónde era?
6: No. De la universidad, pues no tenía 8 años.
1: ¿Tenía 8 años?
5: Duró 8 años de la universidad. Tampoco. Ya lo tengo. Me gusta hacer chistes porque tu cabeza piensa otras cosas.
1: Sí. A ver.
5: Le mandas saludos a Laura, por favor.
6: ¡Epa!
1: ¡Yo también lo dije!
5: Muéstrale por si algo. No. Ahí tienes todo.
0: A ver.
5: Mientras tanto, Laura, el Champ puede ir pensando un regalo que le hayan dado de cumpleaños.
1: Bueno, muy bien. Opa. Richie, vuelve, amigo. Te esperamos acá.
5: Esto es para ti. Este sí me lo prestaron allí en banqueados. Muchísimas gracias.
1: Epa, qué bien. Gracias. Muy bien.
0: Bien, gracias a Pablito Marro.
5: Un regalo que le hayan dado de cumpleaños.
1: Voy
0: pensando un regalo que me hayan dado de cumpleaños. Esto listo.
5: Estuvo divertido.
0: Listo. Sí.
5: ¿Podemos hacer esto la próxima como 2 horas?
1: No.
0: Yo creo que se puede, Oscar, revisar el internet y esas cositas.
1: Sí, esas cositas, pero con mayor tiempo de preparación, creo que funciona.
0: Eso. Igual, vea, nos arriesgamos a probar. Gracias
1: ahí
0: a
1: va entrando,
0: querido
1: bien,
0: Ricardo.
1: Velo.
0: Gracias a nuestro querido Ricardo por ir a leer mentes. Nosotros, ahí conocen un poco de los estudios.
1: Sí, la gente que está en YouTube.
0: Caracol.
1: Rafiki, vea, feliz cumpleaños a Champion.
0: Ricardo, gracias.
1: Bravo, tenemos una torta, señoras y señores.
0: Gracias.
1: Aquí está, ¡epa!
0: Siga, querido Richie, ¿qué hay que hacer?
1: Bueno, vamos a cantarle el cumpleaños a Champion ahora o después de la pausa.
7: Un segundo, déjenme terminar esto. ¿Cuánto tiempo tenemos?
1: Tenemos un minuto.
7: Un minuto. Ponte de pie.
0: Me pongo de pie, listo.
7: Estoy traduciendo lo que digo.
1: A ver,
0: ¿qué hago?
7: Medio pasito acá.
1: Medio pasito para un costado, se lleva a Champion.
7: Hace un segundo y eso te había dicho que pensaras en un regalo de cumpleaños que te hayan dado, lo que más pudiera, ¿cierto?
0: Sí, señor, un regalo.
7: Perfecto.
0: Sí.
7: Respira profundamente.
0: Ya.
7: Divide tu cuerpo en dos, una línea imaginaria de acá hasta el piso, lado derecho, lado izquierdo.
1: Lado izquierdo, lado izquierdo, divide tu mente.
7: Si sientes que te toco el lado izquierdo, levantas el brazo izquierdo.
1: Ok.
7: Listo. Y lado derecho, cualquier parte del lado derecho, brazo derecho.
1: Ah, ok.
7: Eso para que. Perfecto.
1: Sí. Ok, ok.
7: Respira profundamente.
1: Respira profundamente.
7: Listo. Acá. Hombre derecho. Levanta ahí. Muy bien. Acá, sí. Respira profundo. Sí. Me tocó el codo izquierdo. Y hoy me tocó los dos brazos. Sí.
2: Abre tus ojos, por favor. Mírale la cara alemana en este momento.
1: No le está tocando. ¡No te está tocando! ¡No te tocó! ¡No te tocó en ningún momento!
7: ¿Entonces qué hizo?
1: ¡No sé! ¡Magia! ¿Qué? A ver, otra vez.
2: Pon tu mano hacia el frente.
7: A ver.
2: Respira profundamente.
7: Sí.
2: Vas a decir gol. No, dices banqueados.
7: Banqueados.
2: Listo cuando sientas que te toco.
7: Listo. Banqueados.
1: Okay. ¡No, lo está tocando!
2: Mientras sucede esto, ve pensando también el regalo.
7: Uy, pero espere, ahí me tocó hartas veces. Banqueados.
2: Okay. Piensa el regalo.
7: Piensa el regalo, banqueados.
1: No, hombre, no le está tocando.
2: El regalo fue en un cumpleaños y esto no fue hace mucho tiempo. Fue una mujer, ya la conoces hace ratico, 9, 10 años, pero realmente se volvió diferente en tu vida hace menos.
1: Epa.
7: Sí.
2: ¿Dos, 3 años?
7: Casi dos ya.
2: Casi dos años. Alison.
1: ¡No!
2: ¿Tu esposa?
1: ¡Sí!
2: ¿Es tu esposa?
1: ¡Oh! Imagínense que no hubiera dicho Alison. Lo estaba sufriendo.
2: ¿Saben que hubiese sido brutal? ¿Saben que hubiese sido brutalísimo? Que
1: ¿qué?
2: Nos toca reemplazar a Champion por hoy porque queda desmayado. Es que es de algo que te gusta mucho, pero donde hubiésemos decidido traer una torta de Spider-Man.
7: ¡No!
1: ¡Ah! ¿Qué está pasando?
2: ¿Qué pensaste, cierto?
0: ¿Cómo sabe eso? Porque es que eso ocurrió en pandemia.
1: ¿Sí?
0: Entonces mi celebración fue en la casa y fue con ella nada más. Y me llevó una torta de Spider-Man. Fue como lo especial de ese cumpleaños.
1: ¿Qué?
0: No nos podíamos reunir con más gente. Y de eso no hay evidencias, o sea.
2: ¿Puedo soltarlo?
1: Sí,
0: sí. Hacia a lo rap.
1: Mike drop.
7: ¿Cómo hizo?
0: ¿Y no me estaba tocando?
1: No, ¿podemos tener repetición de eso en algunos segundos?
0: Yo quiero ver qué estaba haciendo.
1: ¿Mientras va la canción?
0: Me hacía así. Y así.
1: Hagamos la canción y vamos al bar.
0: Exacto. Vamos a ver el bar.
2: Parece
0: de banqueados.
1: No, canción y bar.
0: Vamos con canción antes. Sí, 12 to 12 de Summer. Espere, yo necesito procesar esto. Ponga la canción, gracias. ¿De verdad no me está
1: tocando? No. El bar no.

0: ya, sí, Ricardo.
1: ¡Deja de meterte en mi mente!
0: Deje de sacarme datos con solo la mirada.
1: Deja de hacerme el amor mentalmente.
0: Por favor, de verdad. Oigan, muchas gracias a todos. Ay, ¿qué va a hacer el alemán?
1: Emprendemos ya la
0: torta. Muchas gracias. Bueno, listo, háganle.
1: Quíteme ese banner, gracias, amigo. Sí, gracias. ¿Se ve la torta que ha traído Ricardo?
2: Todos la traemos.
1: ¿Se ve el cosito? Muy bien, gracias a Ricardo por hacer parte de Banqueados.
0: Alemán. Se va eso de jeta por allá. Y ahorita toca dejar esto limpio para la milonga.
1: Sí, no, pues la milonga les dejamos en pedazo. Andrés Díaz ya está saboreando.
0: Aguanta, hágale, listo. Ey, muchas gracias. Muchas gracias.
1: Juanito, pero esto no tiene mecha, güey.
0: Es que eso tiene que derretirse media vez la primera. Sí.
2: Es para que el lado de la torta sí sepa a vela.
1: Exacto. ¡Ah! Me quemé.
0: Muchas gracias.
1: ¡Cumpleaños!
0: Suena el himno de la Champions.
1: Sí, ¡feliz!
3: Eso. Alemán, ve alemán.
0: Que suene.
1: Eso soy yo.
0: Ah, no he hecho. A ver, hicieron ya el mejor.
1: Me quemé horrible dos veces.
0: Pueden ver, ¿viste, está? ¿Viste ya tú?
1: No, otra vez. ¿Pueden ponerlo
0: meme,
1: otra vez?
0: Por favor, de nuevo el gracias. Meme en YouTube de alemán haciendo la tendencia de dinosaurio. Escuchen. ¿Cómo hacen los dinosaurios alemán?
1: Es un dinosaurio, es lindo, hueva. Es tierno, es Barney.
0: Hey,
1: es un Barney. Bueno, 1, 2 y 3.
0: Oh,

0: ¡Feliz! ¡Feliz! ¡Que los vuelva a cumplir!
1: Voy a chatear mientras tanto.
0: ¡Que los siga cumpliendo! ¡Hasta el año 2030!
1: ¡Gracias!
0: ¡Bravo, champion!
2: ¡Bravo, champion!
1: Muchas gracias.
0: Soplala,
1: muchas gracias,
0: soplame la vela.
3: ¡A la vela!
0: ¡A la una!
1: ¡Vamos por la cele!
0: A ver... ¡Bravo!
2: ¡Que lo muerda!
0: ¡Que lo muerda!
1: ¡Muchas gracias!
0: ¡Que la muerda!
1: No, no morder, no, porque no morder, no suena nada.
4: Momento de salir campeón.
1: Esto no tiene detector de humo acá.
2: Lo descubriremos.
1: No puede que esto empiece a botar agua y dañemos las cosas. Ojalá no, no. Gracias.
0: ¡Abran la ventana! Gracias. ¡Abran la puerta!
5: Respira profundamente.
0: Ah, mire, mire, mire. Este es el bar.
1: A ver, lo que estábamos haciendo ahorita.
0: Díaz, abre ahí la puerta.
6: Hombre derecho.
1: ¿Qué era eso?
6: Ah, sí.
0: No te estaban tocando, champion.
1: A ver.
0: Mira.
6: Tocó el codo.
0: ¡No!
1: Pero ¿cómo hace eso?
6: Brazos.
4: Abre tus ojos, por favor. Mírale la cara de manera.
0: No le está tocando. ¡No te está! ¿Vieron eso? No lo estaba tocando en ningún momento.
1: Yo sentí todo. Incluso en una.
4: ¿Qué tal?
1: Como así, yo, ey.
0: Ey, no te pases.
4: ¿Cómo escribirías?
1: Yo he escuchado que eso se podía hacer entre dos personas que tuvieran mucha conexión.
2: Uy, sorpresa.
0: Hola.
1: Yo fui al show, pero no fue por eso. Muchas gracias. No, solo falta que hoy gane el verde y ya.
0: ¡Sí!
1: ¡Ya redondo!
0: ¡Eso! Bueno,
1: gracias
0: Richie.
4: A ustedes, muchísimas gracias. Próximo show pendientes, les estaremos contando. Volveré, que me inviten, díganles todos que lo inviten.
0: Que lo inviten.
4: Es algo rápido, urgente, que debía haberte hecho antes. De la emoción de llegar de afuera, todos
0: sí.
4: De una vez. Términos y condiciones, vas a soñar conmigo las próximas 3-4 noches.
2: ¡Upa!
0: ¡Epa!
1: Por la conexión.
4: Ahí estará la conexión que quieras.
1: Gracias a nuestro querido Richie. Lo pueden seguir en @
4: se me había olvidado. Ricardo Montoya Mentalista.
1: Para que lo conozcan en sus shows.
0: Antes de irnos, hay una cosa muy espectacular que está pasando.
1: Toma una para
0: Muchas gracias.
1: Toma una para
0: Hay una cosa muy especial que en el Instagram de W Play.
1: Toma una para
0: ¿Ustedes se acuerdan que vino Jorge Barón a vernos?
1: Sí, señor.
0: Pues señoras y señores, la patadita de la buena suerte de WPlay.co, nuestros amigos.
1: Sí.
0: Nos invitan a que sigamos con el optimismo de Jorge Barón, la gente y nuestros amigos de W Play, y la patadita de la buena suerte. Corran todos al Instagram de W Play para ver el video con don Jorge Barón, que nos ha traído no solo entusiasmo, sino también nos va a traer gran suerte para la Copa del Mundo. 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
1: Ojo, porque él apostó prácticamente su patadita de la buena suerte.
0: Sí, hay que cumplirle, por eso le digo.
1: Sí, él se comprometió. Venga, vamos ahí todos detrás.
0: Démosle buenas pataditas de la buena suerte a Champion por el cumpleaños.
1: No, muchas gracias. Así está bien. Yo ya me he sentido
0: bien.
1: Muy querido.
0: Bueno, gracias.
1: Feliz cumpleaños. Ya saben, hoy entonces, Rock and Gold también vamos a tener con la final. Junior y Nacional, para que no se la pierdan. A quien le hacen sus apuestas, mañana estaremos conociendo.
0: Vamos,
1: a todos.
0: Junior.
1: Y hasta aquí, banqueados. Muchas gracias a todos. Gracias, Ricardo. Gracias, Juanito.
2: Gracias, champion. Feliz cumpleaños.
1: Los dejamos con los 30 seconds to Mars y esto que se llama From Yesterday al aire en Banqueados. ¡Chao! ¡Se ven!

American Idiot, creo que sale perfecta esa canción para el día de hoy. Pero no nos pongamos en ese tono. Buenas tardes y bienvenidos a Radioactiva. Un abrazo gigante para todos. Gracias por estar conectados después de escuchar a banqueados, a banqueades, a esnifados. Pues llega el momento de poner buenos sonidos en este planeta rock con Royal Otis, una banda que se hizo famosa por, curiosamente, dos covers que hicieron y que grabaron por ahí como medio por calentar, como por coger ritmo, pero se volvieron virales y a partir de ahí estos manes se volvieron muy famosos. Hablamos de Royal Otis, que llega al aire en Radioactiva con Who's Your Boyfriend. ¡Bienvenidos!

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1: Pues siempre vale la pena recordarles que somos medio autorizado de la Copa Mundial de la FIFA 2026 para que estén conectados más de 25 partidos que vamos a tener en transmisión con el Rock and Gold de Radioactiva. Es decir que mucho parche sabroso vamos a tener en este planeta rock. Ahí les dejo para que se vayan planillando, para que no nos falten, para que compren su puesto en la tribuna del Rock and Gold de Radioactiva y se acompañen con sonidos como los de Deftones, Infinite Soul.

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1: Muy bonito suena eso, ¿no? Medio autorizado, ahí vamos a estar en 10 días, 9, 8, 7, 6, 5, ya llega el Mundial. Y nosotros acompañados de los 21 Pilots y esto llamado Drag Pad.

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1: Sí, se puso ahí como sentimental con esta canción Vindicated de Dashboard Confessional. Mantenga ese sentimiento para ahora cantar lo nuevo de Los Revés, esa banda que nos va a estar acompañando en el Rock 20 el fin de semana. Si quieren que esta canción suba en ese conteo, voten por ella. Ya saben, pásense por radioactiva.com, le dejan su voto, dejan su diezmo y listo, ahí está Quiero Que Vengas de Los Revés.

Deception es Paramore sonando al aire en Radioactiva. Vendrá ella solita, Hayley Williams, que antes hacía parte de Paramore. Igual, vamos a decir la verdad, pues Paramore era Hayley Williams. Así que vamos a estar disfrutando de ese concierto con Radioactiva este año. Un abrazo para todos, yo me voy despidiendo ya. Ya viene Radioactiva by Request para que le pidan, le exijan a Cata lo que quieran, fotos, videos, audios, lo que ustedes quieran, que ella los va a complacer. Nosotros, por este lado, nos volvemos a ver hasta mañana en el gallo de Radioactiva. Un abrazo y los dejo con los buenos sonidos de los Arctic Monkeys. Cuando eran buenos, dicen muchos. Bueno, digo yo también. Los Arctic Monkeys y Brick by Brick en Radioactiva. Chao.

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2: Hola Cata, buenas tardes. Saludos desde Ataco, Tolima. Ya que si anunció Slayers, podrías colocar South of Haven. Feliz tarde.

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1: Hola, buenas noches, Radioactiva. Por favor, pueden colocar Killing in the Name de Rage Against the Machine. Gracias.
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1: Hola Cata, ¿qué más? ¿Tú me puedes poner, por favor, una cancioncita, Bon Jovi, It's My Life?

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1: Hola, buenas noches, Radioactiva. Estoy por acá en un trancón con la familia por toda la TV Prima entrando a Bogotá. Estoy siempre escuchándolo claramente. Me gustaría escuchar Valle Intento de donde.

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1: Hola, Cata, ¿cómo estás? Espero que estés teniendo un buen turno. Me gustaría la parte de escuchar, porfa, Aleluya de Panic at the Disco. Gracias.
2: Hey, this is Spencer, Ryan, Brendan, and John. We are Panic at the Disco.

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1: Hola, Katica, ¿cómo vas?
2: Buenas noches.
1: Katica, ¿me regalas, por favor, algo de Simple Plan? Te la dejo a tu elección.

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